0: nada malo en amar y ser amado, y querer ser amado. No hay nada de malo en eso, pero si tenemos relaciones equivocadas o cumplimos esos deseos con la persona equivocada, entonces, por supuesto, hemos pecado, hemos caído en la tentación. No hay nada malo en querer ganar dinero, pero la codicia es un pecado. Fue Martín Lutero quien dijo que no podemos evitar que las aves vuelen por encima de nuestras cabezas, pero sí podemos evitar que hagan un nido en nuestro cabello. Lo que quiso decir es que la tentación en sí misma puede ser que no sea una tentación equivocada. Ese no es el problema. De hecho, tal como lo veremos hoy, somos llevados a la tentación. Pero sucumbir a la tentación, tomar la decisión equivocada en la tentación, esa es otra cosa. ¿Te preocupa el hecho de que la Biblia dice en Mateo capítulo 4, versículo 1, en el Nuevo Testamento, que Jesús fue llevado por el Espíritu al desierto para ser tentado por el diablo? Ese es nuestro texto para hoy. Por favor, búscalo si puedes. Jesús acababa de escuchar las maravillosas palabras: «Este es mi Hijo amado, en quien me he complacido». Esas hermosas palabras se habían dicho en el bautismo, y luego allí está la palabra. Jesús fue llevado por el Espíritu al desierto. Eso es algo inclusive más fuerte que conducir. El Espíritu llevó a Cristo al desierto para ser tentado por el diablo. Podrías decir, bueno, Dios no tienta a nadie. Eso es verdad. Él no le solicita a nadie hacer el mal. Pero Dios sí nos prueba. Y además, aquí no fue Dios quien le solicitó a Jesús hacer el mal. Fue Satanás. Pero Dios llevó a Jesús al lugar de la tentación. ¿Él a veces te trae al lugar de la tentación? ¿Las tentaciones se atraviesan en tu camino? Jesús es conocido en la Biblia como el último Adán o el segundo Adán. Eso está en 1 Corintios capítulo 15 en el Nuevo Testamento. El primer Adán estaba en un hermoso paraíso con todas sus necesidades satisfechas. Y él pecó. Jesús, el segundo Adán, estaba en un desierto donde no podía satisfacer ninguna de sus necesidades y venció a la serpiente, venció al diablo. El primer Adán estaba en un lugar donde tenía todo a su favor. El segundo Adán estaba en un lugar donde nada está a su favor. Y sin embargo, se opuso firmemente al diablo. El primer Adán se convirtió en la cabeza de una raza completamente nueva, y todos los que ahora participan y nacen en el reino del primer Adán, nacen en ese reino como perdedores. Jesús también se encuentra a la cabeza de una nueva raza de personas nacidas de nuevo, y quien llega a ser miembro de ese reino se convierte en un ganador, gracias a Jesús. Entonces, allí en el desierto, Dios colocó a Jesús en un lugar donde él y el diablo iban a medirse el uno al otro. Hay un par de hechos que debemos saber acerca de esta tentación. Por supuesto, en primer lugar, la tentación tiene un propósito. Jesús fue llevado al desierto por el Espíritu para ser tentado por el diablo. ¿Cuál era el propósito? En primer lugar, te voy a dar el propósito del diablo, y luego te voy a dar el propósito de Dios. El propósito del diablo en la tentación siempre es alejarnos de Dios, es cortar nuestra comunión con Dios, y el diablo lo hace con el pecado. Y lo que quiere hacer es sacar lo peor de nosotros. Él quiere llevarnos a una situación en la que aflore lo peor de nosotros y que creamos que estamos demasiado lejos para que Dios se preocupe por nosotros o nos ame para que podamos seguir la dirección del diablo. Y es por esa razón que se le llama diablo, lo que significa el acusador, porque inclusive nos acusa de pecados que han sido perdonados, pero también se le llama Apolión, y esa palabra significa el destructor. Viene a destruir, a hacer el mal. Ese es su propósito. Dios tiene un propósito completamente diferente. El propósito de Dios en la tentación es sacar lo mejor de nosotros y darnos la oportunidad de amar a Dios más que a nuestras pasiones. Amamos a Dios más allá del hecho de satisfacer nuestras necesidades. Amamos a Dios tan al máximo que elegiremos en su favor cuando nos enfrentemos con esa decisión. Y tomaremos una decisión difícil, inclusive si duele y no parece ser rentable a corto plazo. Cuando nos enfrentamos a la tentación, si tomamos la decisión correcta, si tomamos la decisión de Dios, Dios es glorificado, Jesús recibe honor, El carácter se edifica y la causa de Cristo avanza. Esa es la intención de Dios. ¿Por qué crees que en Génesis, en el Antiguo Testamento, el texto dice que Dios tentó a Abraham? La palabra hebrea en realidad significa que Dios probó a Abraham. Dios dijo, Abraham, sacrifica a tu hijo. Lo que Dios estaba diciendo era, sé que realmente amas a Isaac, sientes un gran amor por ese muchacho, pero ¿lo amas a él más de lo que me amas a mí? Eso es lo que Dios estaba preguntando. Entonces Dios dijo, voy a ponerte a prueba para ver hasta dónde llega tu lealtad. La tentación tiene un propósito. En segundo lugar, las tentaciones son diversas. Ellas se presentan de muchas formas diferentes. Ahora bien, la conclusión es que el deseo de Satanás es siempre, siempre hacer que veamos bien el pecado. Y si él puede hacer que el pecado se vea bien para nosotros, entonces nuestras mentes comienzan a racionalizar para que el pecado no solamente se vea bien, sino que también se vea correcto para nosotros. Así que decimos, esta es la cosa correcta de hacer. Y recubrimos nuestras acciones con todo tipo de racionalizaciones, generalmente mirando a otras personas y diciendo, bueno, mira lo que ellos han hecho. Esto que estoy haciendo no es tan malo. Y lo que Satanás hace es que usa señuelos, porque él siempre debe permanecer oculto. Si se diera el caso de que él se nos acercara furioso, nos sentiríamos aterrorizados. Pero mientras él no esté allí, mientras use el disfraz, no le tendremos temor. Eso es muy importante para él. Los cazadores te dirán que esto es cierto con respecto a los animales. En el primer apartamento en el que vivimos, mi esposa Rebeca y yo, aprendimos desde el principio cuando nos dimos cuenta de que teníamos un problema con los ratones, el cual no podíamos resolver en el momento en que los ratones nos estaban viendo. No entraré en detalles, pero lo que tuvimos que hacer fue conseguir una trampa, y esa trampa estaría allí, ya sea que nosotros estuviéramos físicamente presentes o no. Y lo que tuvimos que hacer para atraer el ratón fue poner un poco de queso en la trampa. Todo lo que queríamos era que él quisiera y deseara el queso, porque sabíamos que él no entendía todo ese asunto relacionado con los resortes, la madera y el acero. Y resultó que teníamos razón. Definitivamente, el ratón no lo entendió. Cuando quieres matar a un oso, ¿qué haces? Usas una trampa, te alejas y dejas que la trampa haga el trabajo por ti, y usas carne como cebo. Satanás tiene tantos señuelos como intereses. Lo que él hace es concentrarse en unos pocos que él sabe que son los más exitosos. Pero escúchame atentamente. Detrás de la trampa está el trampero, y detrás de la mentira está el mentiroso. Lo que él quiere hacer es poner ideas en nuestras mentes para que creamos que son nuestras, para que no sintamos temor de ellas. Me has escuchado decir que cuando Ananías y Zafira estaban desayunando y comiéndose su panecillo, y se les ocurrió la idea de mentir sobre el precio de la tierra, si Satanás hubiera entrado en su cocina, ellos se habrían aterrorizado y habrían dicho la verdad. Pero debido a que hablaron de eso y pensaron que era una idea de ellos, creyeron que no era necesario sentir temor por ese engaño. Y eso es lo que el diablo quiere que hagamos. Él quiere que pensemos que las consecuencias son controlables y que ellas están en nuestras manos. Bueno, ¿qué tipo de tentaciones le dio el diablo a Jesús? En primer lugar, fíjate que Jesús había estado ayunando durante 40 días y 40 noches y tenía hambre. Y el tentador se le acercó a él en el versículo 3 y le dijo, «Si eres hijo de Dios, di que estas piedras se conviertan en pan». Ahora bien, debes entender que los eruditos griegos nos dicen que no es como si Satanás dudara de que Jesús era el hijo de Dios. La idea que se expresó allí era la siguiente, «Si eres el hijo de Dios y tú lo eres», entonces ordena a estas piedras que se conviertan en pan. Satanás no estaba poniendo en duda si Jesús era el Hijo de Dios o no. Lo que él quería que Jesús hiciera era que buscara satisfacer una necesidad legítima de manera ilegítima. ¿Hay algo malo en el hecho de que Jesús creara pan? No, de ninguna manera. Más adelante lo haría para 5.000 personas, pero ese no era el momento de Dios para comer, y esa no era la forma como él debía satisfacer sus deseos. Por lo tanto, Satanás dijo en ese momento, «Estoy poniendo en duda el amor de Dios. Tú dices que Dios te ama, ¿verdad? Si Dios te ama, ¿por qué tienes hambre? Dime por qué». El diablo se acerca a nosotros y nos dice, «Si Dios te ama, ¿por qué estás soltero? Si Dios te ama, ¿por qué eso no funcionó? Échale una mirada al amor de Dios». ¿Qué significa el amor de Dios cuando te estás muriendo de hambre en un desierto y no hay comida? Satanás viene de esa manera y notarás que él en ese momento estaba usando los deseos del cuerpo y la lujuria de la carne. Y Jesús le dijo, escrito está, no solo de pan vivirá el hombre, sino de toda palabra que sale de la boca de Dios.
1: Hay una nube sobre nuestra relación, porque hay algo entre nosotros y Jesús. Bueno, permíteme concluir hoy animándote a encargarte de lo que hay entre tú y Jesús. Confiésalo, nómbralo, apártate de eso. Ora de esta manera. Oh Dios, ven y límpiame, porque quiero estar en comunión con el Padre. No quiero ceder a la lujuria de los ojos, a la lujuria de la carne, a la lujuria de la vida privada. Amén. Dios está allí para satisfacernos en nuestra necesidad. Esta fue la primera parte de la ilustración titulada Ven y ve su tentación. La segunda en la serie de 8 ilustraciones que lleva por nombre Ven y ve a Jesús. 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

0: No hay más hermosa, amable y encantadora relación, comunión o compañía que un buen matrimonio. Martín Lutero.
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1: ¿Cuál es la verdad del Evangelio? Si el Evangelio del Señor Jesucristo no le salva, tenga por seguro que ese mismo Evangelio le juzgará, porque es el Evangelio, las buenas noticias de la resurrección del Señor Jesucristo. Y como Pablo dijo, cualquier otro Evangelio sea anatema.
2: Y seguramente algunos de ustedes que me escuchan se estarán preguntando, ¿qué tiene que ver la resurrección del Señor Jesucristo con el juzgamiento? Pues tiene muchísimo que ver, sencillamente porque Cristo es el juez. La Biblia dice que el Padre no juzga a nadie porque ha entregado todo ese proceso en las manos de su Hijo Jesucristo, y este mismo Jesús, que ahora quiere ser su Salvador, un día inevitablemente será su juez y le juzgará como eso, como juez, no como Salvador, si es que usted no le ha recibido como tal en su vida.
1: ¿Cómo será el juicio de los hipócritas? Primero, de acuerdo a la verdad. Y segundo, de acuerdo a sus obras, sus acciones, sus actitudes, sus ventajas. Gracias por sintonizar esta nueva edición de El Amor que Vale. Mi nombre es Irving Ravelo y tengo la bendición de presentarles la segunda parte de un sermón titulado ¿Cómo Dios trata a los hipócritas? Ahora con nosotros, aquí está ya el doctor Adrián Rogers, en la voz del pastor Lenin de Llanón.
2: En el programa anterior comenzamos a ver cuál será la base, el fundamento del juicio de Dios sobre los hipócritas, y dije que Dios los juzgará de acuerdo a tres cosas. Primero, los hipócritas serán juzgados de acuerdo a la verdad. En el Nuevo Testamento de su Biblia, busque la epístola a los Romanos, capítulo 2, verso 2. Sabemos que el juicio de Dios contra los que practican tales cosas es según verdad. Y tres versos más adelante, en el verso 6, el apóstol escribe, el cual pagará a cada uno conforme a sus obras. Comprende las tremendas implicaciones de esa declaración. Dios pagará a cada uno conforme a sus obras. Permítame decir algo brevemente sobre este punto. Usted no se salva por las obras que hace, pero sí será juzgado por lo que hace. No sé de dónde hemos sacado la idea de que ciertos cristianos, de cierta raza, o de cierta denominación, o de cierto nivel económico, social o político, o de cierta cultura, tienen especiales privilegios delante de Dios. ¡Qué tremenda equivocación! ¡O qué abominable orgullo! Miremos lo que dice Pablo en Romanos 2:11, porque no hay acepción de personas delante de Dios. ¿Lo ve? ¿Lo entiende? Dios no tiene hijos favoritos. Para él no hay diferencia si usted es judío, o griego, o chileno, o japonés, o esquimal, o lo que sea. Y un poco más tarde, en el capítulo 3, Pablo estará mostrando que todo el mundo es culpable delante de Dios, por cuanto todos pecaron y están destituidos de la gloria de Dios. Algunas veces me han entrevistado en la televisión y mi entrevistador piensa que me va a poner en una situación comprometida o que me va a hacer aparecer como un racista o como un intolerante. Eventualmente me hace la siguiente pregunta. Doctor Rogers, Piense usted que un judío sin Cristo está perdido. Ahora, si usted está frente a una audiencia urbana moderna, de lo primero que debe percatarse es que esa es una pregunta con trampa, deliberadamente hecha para hacerle caer. ¿Por qué? Porque si usted responde, sí, creo que un judío sin Cristo está perdido, usted aparecerá primero como un racista y segundo, como un intolerante. Ahora, si usted responde, sí, creo que es salvo, lo que ha hecho es deshonrar absolutamente al Señor Jesucristo, quien murió por los pecados de todos. Pero, ¿sabe lo que le contesté a quien me hizo la pregunta? Le dije, mi amigo, yo creo que si alguno de mis propios hijos no tiene una relación personal con Dios por medio del trabajo expiatorio de Jesús, está perdido. Dios los juzgará de acuerdo a sus acciones, de acuerdo a sus actitudes y de acuerdo a sus ventajas. También dije que Dios le hará a usted responsable de lo que está escuchando hoy por medio de este programa. Dios le va a juzgar por las ventajas que usted tiene. Hay millones de personas en el mundo que viven en tinieblas espirituales y que nunca han escuchado el nombre de Jesús. Dios sabe que usted ya ha escuchado el mensaje de las buenas nuevas de salvación, y a todo aquel a quien se haya dado mucho, mucho se le demandará, y al que mucho se le haya confiado, más se le pedirá. Y aunque ciertamente será muy triste irse al infierno desde una inexplorada selva, pero será mucho, mucho más triste el irse al infierno desde el cómodo asiento de una iglesia con aire acondicionado. ¿Cuán trágico será el haber sido parte del coro de la iglesia y sin embargo terminar en el infierno? ¿Cuán aterrador solo el pensamiento de haber estado predicando la palabra de Dios y terminar en el infierno? Jesús dijo en Mateo 7:22, no todo el que me dice, Señor, Señor, entrará en el reino de los cielos, sino el que hace la voluntad de mi Padre que está en los cielos. Muchos me dirán en aquel día, Señor, Señor, no profetizamos en tu nombre, y en tu nombre echamos fuera demonios, y en tu nombre hicimos muchos milagros. Y entonces les declararé, nunca os conocí, apartaos de mí, hacedores de maldad. En relación con esto, permítame decir algo y espero que no lo olvide. Estos a los cuales el Señor hace referencia, no es que una vez fueron salvos y perdieron la salvación. Es que nunca fueron salvos. Ellos practicaron una forma de religión, pero nunca fueron realmente salvos. ¿Cómo será el juzgamiento de los hipócritas? Primero, de acuerdo a la verdad, y segundo, de acuerdo a sus obras, sus acciones, sus actitudes, sus ventajas. Dios tomará en cuenta todas estas cosas cuando se haga realidad el día del juicio, cuando todos seremos juzgados, unos para salvación eterna y otros para condenación eterna. ¿Cómo va a juzgar Dios? No solo de acuerdo a la verdad, no solo de acuerdo a las acciones, actitudes y ventajas, sino que va a juzgar, y esto nos parecerá extraño, va a juzgar a los hipócritas de acuerdo a su evangelio. Veamos Romanos, los versos del 12 al 16. Porque todos los que sin ley han pecado, sin ley también perecerán. Y todos los que bajo la ley han pecado, por la ley serán juzgados. Porque no son los oidores de la ley los justos ante Dios, sino los hacedores de la ley serán justificados. Porque cuando los gentiles que no tienen ley hacen por naturaleza lo que es de la ley, estos, aunque no tengan ley, son ley para sí mismos, mostrando la obra de la ley escrita en sus corazones, dando testimonio a su conciencia y acusándoles o defendiéndoles sus razonamientos. Ahora ponga atención al verso 16. en el día en que Dios juzgará por Jesucristo los secretos de los hombres, conforme a mi evangelio. Bueno, pero ¿qué significa aquello de en el día en que Dios juzgará por Jesucristo los secretos de los hombres conforme a mi evangelio? Pablo dijo que el juzgamiento sería de acuerdo a la verdad, de acuerdo a las acciones, actitudes y ventajas, y ahora dice que será de acuerdo a mi evangelio. ¿Qué es su evangelio? Bueno, no tenemos que estar adivinando lo que es el evangelio. Veamos 1 Corintios 15, los versos del 1 al 3. Además, os declaro, hermanos, el evangelio que os he predicado, el cual también recibisteis, en el cual también perseveráis, por el cual asimismo, si retenéis la palabra que os he predicado, sois salvos, si no creísteis en vano. Porque primeramente os he enseñado lo que asimismo recibí, que Cristo murió por nuestros pecados conforme a las Escrituras. Mi amigo, esta es la verdad del evangelio. Y si ese evangelio no le salva, tenga por seguro que ese mismo evangelio le juzgará, porque es el evangelio, las buenas nuevas de la resurrección del Señor Jesucristo. Y seguramente algunos de ustedes que me escuchan se estarán preguntando, ¿qué tiene que ver la resurrección del Señor Jesucristo con el juzgamiento? Pues tiene muchísimo que ver, sencillamente porque Cristo es el juez. La Biblia dice que el Padre no juzga a nadie porque ha entregado todo ese proceso en las manos de su Hijo Jesucristo. Y este mismo Jesús, que ahora quiere ser su Salvador, un día inevitablemente será su juez, y le juzgará como eso, como juez, no como salvador, si es que usted no le ha recibido como tal en su vida. Présteme mucha atención. Todos los seres humanos, salvos o no, un día tendremos que estar frente a Jesús. Y si no lo hemos tenido como salvador personal, lo tendremos como juez. Por eso, permítame repetir lo que dije hace algunos minutos. Si el evangelio no le lleva al Salvador, inexorablemente le llevará ante el juez. Recuerde que Cristo será el juez. El Cristo que usted no quiso recibir como Salvador. Usted no puede enfrentar una corte si es que su defensor está muerto. Usted, por su propia voluntad, no puede salirse de su tumba tanto como no puede esconderse de Dios. Escuche lo que dice el verso 31 del capítulo 17 del libro de los Hechos. Por cuanto ha establecido, esto es Dios, ha establecido un día en el cual juzgará al mundo con justicia por aquel varón a quien designó, dando fe a todos con haberle levantado de los muertos. ¿Qué significa esto? Significa que la resurrección de Jesucristo, que sella por completo su salvación, es también la resurrección que le juzgará. Simbólicamente, los hipócritas succionan la muerte del árbol de la vida. El evangelio es un instrumento de vida para vida, o de muerte para muerte. Es una espada de doble filo. Y esa bendita espada es como un bisturí que corta para sanarle o para hacerle la autopsia. Seremos juzgados de acuerdo a su evangelio, y no es cuestión de que usted no pueda ser salvo, sino de que no será salvo. ¿Por qué? Ahí está el juez, el Señor Jesús, sangrante y agonizando por usted y sus pecados, pero usted, cubierto con el manto de su propia justicia y autosuficiencia, no le recibe como su Salvador. Y uno de estos días, Dios va a revelar los secretos de los hipócritas. Romanos 2:16 dice, en el día en que Dios juzgará por Jesucristo los secretos de los hombres. ¿Qué quiere decir esto? Significa los secretos que han sido reprimidos, los pecados que ha cometido y que los había olvidado. Todos sus secretos que usted creía bien guardados serán revelados. Un día Dios va a revelar lo que hay en su corazón y abrirá la puerta de su cuarto secreto y todo lo que usted guarda ahí saldrá a la luz. La Biblia dice que Dios sabe cada uno de nuestros pensamientos, oye cada una de nuestras palabras y sabe el porqué, la motivación de cada una de nuestras acciones, aun de aquellas que las cubrimos con un ropaje de religiosidad. Y Dios, por medio de Jesucristo, juzgará todas esas cosas. Y el juzgamiento de los hipócritas será mucho más severo que el juzgamiento de los paganos. A todo aquel a quien se haya dado mucho, mucho se le demandará, y al que mucho se le haya confiado, más se le pedirá. Sé que miles de personas están escuchando este programa, y aunque íntimamente usted sabe que no es un hipócrita, también sabe que no es salvo. ¿Sabe por qué no es salvo? Porque seguramente conoce a alguien que dice ser cristiano o cristiana, pero que vive y actúa como un verdadero pagano, y usted dice, si eso es el cristianismo, yo no quiero tenerlo. Mi amigo, mi amiga, permítame decirle que eso no es el cristianismo. Usted ponga sus ojos en Cristo. Algunos morirán y se irán al infierno porque vieron en la televisión o en la vida real a pseudopastores, apóstoles, profetas, predicadores o evangelistas enloquecidos por el dinero, el bienestar, la prosperidad y la fama. Y usted no quiere ni de lejos que le digan que usted es un cristiano como ellos. Pero recuerde que en toda regla hay excepciones, aunque sean muy pocas. Y usted concluye que la iglesia del Señor está llena de hipócritas religiosos. Y yo no voy a debatir este punto con usted porque tiene la razón. Pero permítame decirle lo siguiente. He estado predicando el Evangelio del Señor Jesucristo, las buenas nuevas de salvación, por más de 5 décadas. Y las mejores personas que conozco sobre la faz de la tierra son las que sincera y genuinamente aman a Jesús. Así que no deje que algunos hipócritas le mantengan alejado de Jesús, porque si lo hace, usted va a pasar la eternidad en el infierno con cada uno de esos hipócritas que tanto evitó en la tierra. Mi amigo, mi amiga, entregue su corazón a Jesús. Permítale que Él controle la totalidad de su vida. Deje que Él ponga nívea blancura en su vida manchada por el pecado. Haga parte de su vida lo que Dios, por medio del profeta Isaías, dijo: lavaos y limpiaos. Quitad la iniquidad de vuestras obras de delante de mis ojos. Dejad de hacer lo malo, aprended a hacer el bien, buscad el juicio, restituid al agraviado, haced justicia al huérfano, amparad a la viuda. Venid luego, dice Jehová, y estemos a cuenta. Si vuestros pecados fueren como la grana, como la nieve serán emblanquecidos, si fueren rojos como el carmesí, vendrán a ser como blanca lana. Si quisiereis y oyereis, comeréis el bien de la tierra. Si no quisiereis y fuereis rebeldes, seréis consumidos a espada, porque la boca de Jehová lo ha dicho. Amiga, amigo, si usted aún no es salvo, busque la misericordia de Dios y no se presente delante de Él con su ropaje de piadosidad o autosuficiencia. Confiese sus pecados a Jesús. Con nada, absolutamente con nada, podemos comprar nuestra salvación. Es un regalo de Dios, comprado a precio de la sangre de Jesús en el Calvario, y que puede ser nuestro si lo recibimos. Y si alguien me pregunta, Pastor, ¿podría Jesús salvarme ahora mismo? Escúcheme. Él quiere salvarle ahora mismo. Él está llamando a la puerta de su corazón, esperando que usted le abra y le invite a entrar y a morar con usted para siempre. En toda la tierra no hay nadie tan bueno que no necesite ser salvo, ni hay nadie tan malo que no pueda ser salvo. ¿Sabe lo que usted necesita hacer ahora mismo? Necesita tomar una decisión firme y confiar plenamente en Jesús. Otra vez lo digo. No deje que algún hipócrita, que nunca falte en alguna parte, le impida tener una relación genuina e íntima con Jesucristo. No permita que algún hipócrita trate de poner obstáculos en su caminar hacia el cielo. Si este mensaje ha abierto sus ojos y su entendimiento espiritual y desea hacer una decisión por Cristo, le invito a que ore conmigo la siguiente oración. Use sus propias palabras. Ore en voz alta o hágalo silenciosamente en su corazón. Querido Dios, soy pecador y estoy perdido. Si me juzgaras este instante, sé que mi destino sería el infierno. Pero me acerco a ti en busca de gracia y misericordia. Señor Jesús, te necesito. Necesito tu perdón. Necesito que me limpies, me sanes, me salves. Te invito a mi corazón este momento para que seas mi Salvador y mi Señor. Rindo por completo mi vida a tu voluntad. Sé que toda la agonía y el dolor y todo lo que sufriste en la cruz del Calvario fue para pagar la culpa de mis pecados. Y te agradezco, Señor Jesucristo, por amarme de tal manera. Haz de mí la persona que tú quieres que sea. Ayúdame a vivir para ti sin avergonzarme jamás de ti y sin que yo sea una vergüenza para ti o para tu bendita palabra. Aumenta y fortifica mi fe para que pueda ser un testigo fiel de tu amor, de tu gracia y de tu misericordia. Lo pido en tu santo nombre.

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0: Más vale una santa discordia que una profana concordia. Thomas Adams.
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1: Un sentimiento que muchas veces se expresa es que no se puede confiar en nadie. Parece que vivimos hoy en un mundo de medias verdades. Lo que se nos dice, lo que se nos informa, lo que se nos quiere hacer creer es únicamente parte de la verdad. O descaradamente se nos pide que aceptemos la mentira como lo normal. En el mercado nos venden una libra de fresas, cuando en realidad la bolsa solo tiene 12 onzas. Los paquetes de carne envueltos en plástico muestran un trozo apetecedor, pero al abrirlo encontramos que lo de abajo solo es grasa y pellejo. Llevas a reparar el automóvil, pero funciona como que si no le hicieron nada. Alguien promete llegar a ayudarte con tu proyecto de pintar tu casa, pero nunca llega. Después te dice que se le olvidó o que estuvo muy ocupado. Los padres mienten a los hijos a los padres, los esposos a sus esposas y viceversa. El jefe a los empleados, el empleado al jefe. La conclusión con la cual nos resignamos a vivir es que no se puede confiar en nadie. Y sin embargo, se hace necesario que en alguna ocasión tengamos que depositar nuestra confianza en la palabra o carácter o reputación de determinada persona. Cuando vas al médico, te pones enteramente en sus manos. Al necesitar a un abogado, esperas que él sea la persona quien pueda arreglar y presentar tu caso en forma apropiada. Sin embargo, habrá personas quienes hayan tenido alguna mala experiencia con determinado profesional y te recomendarán que no consultes a tal doctor, o a este abogado, o al otro dentista. ¿Hay alguien quien sea digno de tu confianza y quien no vaya a defraudarte? En el segundo capítulo del Evangelio según Marcos, encontramos a unos hombres quienes, en desesperada necesidad, confiaron en que cierta persona podría ayudar a su amigo. Leemos que entró Jesús otra vez en Capernaum después de algunos días, y se oyó que estaba en casa, e inmediatamente se juntaron muchos, de manera que ya no cabían ni aún a la puerta, y les predicaba la palabra. Entonces, vinieron a él unos trayendo un paralítico que era cargado por cuatro, y como no podían acercarse a él a causa de la multitud, descubrieron el techo de donde estaba y, haciendo una abertura, bajaron el lecho en que yacía el paralítico. Y al ver Jesús la fe de ellos, dijo al paralítico: «Hijo, tus pecados te son perdonados». No hay manera de que sepamos si este hombre había confiado en que los doctores le hubieran aliviado de su parálisis, o si desde que fue declarado paralítico en su niñez, sus padres habrían perdido toda esperanza y simplemente se habían resignado a que así permaneciera por el resto de su vida. Lo que sí sabemos con seguridad es que en este momento en que Jesús se encontraba en la ciudad en que este hombre vivía, hubo en la mente de este hombre y en las mentes de los cuatro que le cargaron, había en ellos un rayo de esperanza. Ya Jesús había estado en Capernaum y había llevado a cabo muchos milagros. Vivían ahí, en la misma ciudad donde vivía el paralítico, personas cuyas vidas habían sido cambiadas como resultado de su encuentro con Jesús. Había presente un elemento de evidencia que daba testimonio en cuanto a la veracidad de Jesús. Los que habían sido restaurados en su salud estaban ahí. El poder demostrado por Jesús no podía negarse, sino que más bien inspiraba confianza. Estaba en Capernaum alguien en quien la evidencia demandaba que se confiara en él. Indudablemente, por esto fue que los hombres llevaron a este paralítico a Jesús y se hicieron presentes en el lugar donde él se encontraba. pero la confianza con la cual se dirigieron allí debe de haber sido sacudida cuando al llegar se dieron cuenta de que por la multitud de gente era imposible el poder acercarse a aquel a quien buscaban. Muchos de nosotros, me temo, nos habríamos regresado pensando que quizás en otra ocasión tendríamos la fortuna de ver a Jesús. Pero había en estos hombres cierta determinación que no les iba a permitir darse por vencidos. El relato nos dice que subieron al techo y haciendo una abertura bajaron por allí al paralítico enfrente de Jesús. La confianza en que Jesús pudiese hacer algo por este hombre era tal que no estaban dispuestos a permitir que un problema como era el abarrotamiento de gente les impidiera perder la oportunidad de acercarse a Jesús. Nos dice también la Escritura que, viendo Jesús la fe de todos ellos, se dirigió al paralítico diciendo, «Hijo, tus pecados te son perdonados». Pero no era eso lo que nadie esperaba oír. El aspecto espiritual no fue la razón primordial por la cual estos hombres trajeron a su amigo a Jesús. Lo que les motivó a hacer el esfuerzo de cargar a este paralítico y aún de subir con él al techo, hacer un agujero y luego bajarlo enfrente de Jesús, fue la confianza de que Jesús pudiese hacer un milagro y que restaurase a este hombre la habilidad para caminar. La esperanza de ellos estaba en lo que Jesús hiciere en lo físico. Pero lo que oyeron de sus labios era puramente espiritual. Tus pecados te son perdonados. La confianza de ellos estaba en lo que Jesús podía hacer físicamente por este hombre. Lo espiritual era secundario en sus mentes. ¿Cuál habría sido la reacción en la mente de ellos? Indudablemente, el desánimo les debe haber invadido. Quizás pensaron que ya no podían confiar en Jesús. Lo que habían visto que Jesús había hecho en otras personas les había dado esperanza y les había dado confianza de que también Jesús podía ayudar a su amigo. Pero las palabras absolviendo los pecados del paralítico habrían sido tomadas por ellos como una indicación que lo que buscaban de parte de Jesús no se habría de llevar a cabo. Por lo tanto, su confianza en que habían depositado en él podría desaparecer en esos momentos. Por otra parte, las otras personas que allí estaban también desconfiaron de Jesús, pero por otra razón. Los doctores de la ley pensaron en sus corazones que Jesús era un blasfemo, pues razonaban dentro de sí. ¿Quién puede perdonar pecados sino solo Dios? El Señor Jesús, sabiendo lo que pensaban, aunque no habían abierto sus bocas, les preguntó, ¿por qué caviláis así en vuestros corazones? ¿Qué es más fácil decir? ¿Tus pecados te son perdonados o levántate, toma tu lecho y anda? Unos indudablemente comenzaron a dudar y a desconfiar de Jesús porque no hizo de inmediato para ellos lo que esperaban. Pero los otros desconfiaron de él porque estaba haciendo lo que pensaron no le correspondía, o sea, perdonar pecados. Como resultado, el Señor Jesús procede a demostrar que Él es digno de confianza en toda área de la vida, tanto en lo espiritual como en lo físico. Dijo Él, para que sepáis que el Hijo del Hombre tiene potestad para perdonar pecados, levántate, toma tu lecho y vete a tu casa. Entonces Él se levantó y salió delante de todos, de manera que todos se asombraron y glorificaron a Dios. Haciendo lo que ante los ojos del hombre parece ser más difícil, el Señor Jesús comprobó su poder para hacer lo que parece más fácil. Hay algo muy importante que este incidente nos enseña. En primer lugar, no permitas que haya algo que te impida venir a Jesús. Así como los amigos trajeron al paralítico a Jesús aun cuando parecía que sería imposible, tú también tienes necesidad de él y por lo tanto no dejes que los obstáculos te desanimen. En segundo lugar, ven a Jesús con toda tu confianza, no dudes nada. Aunque es posible que tú busques la ayuda del Señor porque tienes algún problema físico o económico, o porque algo te preocupa, reconoce que la necesidad primordial de todo hombre y de toda mujer es la necesidad espiritual. Lo que es de mayor importancia es que tus pecados sean perdonados, y para que eso suceda necesitas confiar en que Jesucristo, el Hijo de Dios, quien es Dios en la carne, tiene el poder para hacerlo. Depositando tu fe en Él para salvación es lo único que puede resolver tu situación espiritual. Haciendo esto Él en tu vida, Jesucristo ciertamente tiene poder para ayudarte en tus otras necesidades. Aunque otros fallen, ten la seguridad que en Jesucristo puedes y debes confiar completamente.

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1: 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De ser así, dejaría de ser gracia. 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

0: universo contiene billones y billones de estrellas y galaxias. Ese es un número que Neil deGrasse Tyson repite frecuentemente al narrar la reciente serie televisiva de divulgación científica titulada Cosmos.
1: ¿Por qué el universo es inmensamente vasto? ¿Es tan grande que es un desperdicio? ¿Contiene el cosmos galaxias basura?
2: La fórmula, un hecho científico interesante, agréguele una perspectiva singular y tendrá 15 minutos para movilizar nuestras mentes y corazones en búsqueda de respuestas. 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
0: Carl Sagan produjo la serie original de TV Cosmos en 1980. En 1985 incorporó algunas de sus ideas en una novela titulada Contacto, imaginando cómo sería la primera comunicación con seres inteligentes en el espacio. La película de Contacto se estrenó en 1997, el año después que Sagan muriera.
1: El personaje central en Contacto es la doctora Eleanor Haraway. Como niña, ella le pregunta a su padre si hay vida más allá de la Tierra y su padre responde: bien, si así no fuera, sería un gran desperdicio de espacio. Años después, como adulta mirando el cielo, la doctora Haraway repite la idea añadiendo: si solo una en un millón de esas estrellas tiene planetas, y si solo una en un millón de ellas tiene vida, y si solo una en un millón de ellas tiene vida inteligente, entonces hay millones de civilizaciones allá afuera. Cerca del final de la película Contacto, un grupo de escolares le preguntan a ella acerca de la vida allá afuera, y ella repite: bueno, si así no fuera, sería un gran desperdicio de espacio.
0: Esas estimaciones de que una estrella en un millón podrían tener un planeta y un planeta en un millón podría tener vida, etcétera, están basadas en lo que los astrónomos llaman la ecuación de Drake. Su creador fue el doctor Frank Drake, un antiguo colega de Sagan en la Universidad de Cornell, que aún vive a la edad de 84 años. Fue pionero en la búsqueda de inteligencia extraterrestre, muchas veces abreviado como SETI.
1: Tyson admite que no tiene pruebas de que exista inteligencia extraterrestre.
0: Pero Drake dice que está seguro que sí la hay. La revista alemana Der Spiegel señala que Drake y otros han estado esperando escuchar señales del espacio durante décadas y no han escuchado nada. A pesar del silencio celestial, Drake dice: definitivamente no estamos solos.
1: Si realmente existen seres inteligentes en el espacio, ¿cómo explica el doctor Drake que no ha escuchado nada de ellos?
0: Él da varias posibles razones. Por ejemplo, podemos estar dirigiendo nuestras antenas hacia las partes equivocadas del cielo o escuchando en otras frecuencias. Él le dijo al entrevistador: debemos buscar millones de estrellas, millones de frecuencias, y tal vez tengamos que hacerlo una y otra vez porque ellos tal vez no transmitan todo el tiempo. En el momento de la entrevista, él tenía 280.000 personas participando en la búsqueda.
1: ¿Son todos los 280.000 participantes astrónomos y profesionales?
0: No, la mayoría lo hacen como pasatiempo y participan con la esperanza de hacer un descubrimiento histórico. Además, Drake le dijo al entrevistador que los extraterrestres tal vez no quieran comunicarse con nosotros.
1: ¿Y por qué?
0: Él razona que la mayoría de lo que podrían saber de los humanos sería por medio de señales de televisión que han salido de la Tierra y aún están viajando a través del espacio. Si alguna clase de ser está mirando a un programa que presenta la violencia y asesinato, podría concluir que los humanos no son amigables y aún incluso peligrosos. Así que tal vez prefieran no revelar su existencia.
1: Así que, ¿cómo le responde alguien que dice el universo es un lugar muy grande si solo estamos nosotros? Parecería un tremendo desperdicio de espacio.
0: Primero, reuniría todos los hechos relevantes que podamos obtener. Entonces, exploraría las diferentes formas en que las personas con conocimiento han interpretado esos hechos. Eso incluiría descubrir las motivaciones que las personas tienen para interpretar los hechos de la forma en que lo hacen.
1: ¿Quiere decir que el punto de vista de una persona puede motivarla a interpretar los hechos hacia una conclusión u otra?
0: Sí, Sagan escribió, en un sentido muy real, esta búsqueda de inteligencia extraterrestre es una búsqueda de contexto cósmico para la humanidad, una búsqueda para quienes somos nosotros, de dónde venimos y qué posibilidades hay para nuestro futuro. Él pensaba que si pudiésemos descubrir a otros seres inteligentes, nos comprenderíamos mejor a nosotros mismos. En la serie de televisión Cosmos de este año, Neil deGrasse Tyson preguntó si esos seres cósmicos podrían de alguna manera tener una idea de la larga progresión evolutiva desde los genes a los cerebros, a las bibliotecas que ha ocurrido en el oscuro planeta Tierra.
1: Ambos parecen asumir que la evolución produjo todo lo que existe.
0: Sí, ambos también asumen que algunos planetas en otros sistemas solares han existido desde antes de la Tierra. Por lo tanto, asumen que algunos planetas han tenido tiempo para desarrollar seres vivos que son más inteligentes que nosotros.
1: Esa es una gran lista de supuestos. ¿Y en qué se basan ellos?
0: Bueno, se basan en otras suposiciones subyacentes, impregnando toda la serie Cosmos, está la declaración dogmática de que el universo es todo lo que es, fue o será. Los científicos que creen esto dan por hecho la idea de que una evolución ciega y sin sentido nos creó. Ellos expanden la idea para asumir que la evolución probablemente creó seres inteligentes superiores a nosotros en algún lugar del universo.
1: Tyson espera que algún ser superior del espacio nos rescate de nuestra propia naturaleza belicosa y otros problemas.
0: Pero él ridiculiza a aquellos de nosotros que creemos que hay una inteligencia sobrehumana que nosotros llamamos Dios. Las personas que asumen a Dios fuera de la existencia están siendo inconsistentes. Ellos critican a las personas que encuentran algo que la ciencia no puede explicar y concluyen en que Dios lo hizo. Ellos dicen que eso reprime a la investigación científica.
1: Pero cuando ellos encuentran algo que no pueden explicar, automáticamente dicen, la evolución lo hizo. La evolución es su explicación para todo.
0: La ciencia intenta descubrir cómo funciona la naturaleza. Podemos probar cómo funciona cierta estructura o proceso natural, pero entonces nuestro punto de vista nos influencia a creer, ya sea que los procesos naturales lo hicieron de esa forma o que Dios lo hizo. Ninguna interpretación es un tapón de la ciencia. Einstein escribió, «Yo sostengo que el sentimiento religioso cósmico es el motivo más fuerte y noble para la investigación científica».
1: Hasta hace unos años atrás, los biólogos y genetistas pensaban que más del 95% del ADN en nuestros cuerpos era ADN basura, pero luego descubrieron que eso que catalogaban de desperdicio tenía usos específicos en funciones importantes del organismo, pero increíblemente lo habían descartado como inútil.
0: ¡Qué increíble! Estas personas habían logrado desarrollar una comprensión menor del 5% de nuestro ADN, así que se equivocaron al etiquetar al resto como basura.
1: ¿Puede ser que los astrónomos están llegando a similares conjeturas? ¿Están hablando de galaxias basura?
0: Bueno, no he escuchado a nadie utilizar la expresión galaxias basura, pero sí, eso resume lo que Tyson supone. En su pensamiento, si una galaxia no tiene vida en ella, debe ser inútil.
1: Titulamos a nuestro episodio anterior, ¿cuánto ADN es basura? Aprendimos que la mayoría de los científicos ha dejado de utilizar las palabras ADN basura, pero se habla de algunos segmentos del ADN que tiene funciones desconocidas. ¿Hay partes en el universo que los astrónomos deben clasificar como funciones desconocidas?
0: Sí, los astrónomos han investigado algunas de las galaxias que Tyson considera un desperdicio de espacio. Han descubierto que realizan importantes funciones. Algunas de esas funciones nos permiten a nosotros seguir con vida.
1: ¿Las galaxias basura están haciendo eso?
0: Sí, hablaremos de algunas de esas funciones en próximos episodios. Pero antes de terminar, permíteme compartir algunos hechos adicionales de la Sociedad Nacional Geográfica, que opera una de las redes de televisión en donde se presentó Cosmos. Hablamos de la National Geographic. En uno de sus sitios en Internet, la sociedad dice, Con instrumentos como el telescopio espacial Hubble, los científicos han descubierto una cantidad desconcertante de territorio cósmico y aún así solo conocen un mundo habitado.
1: La Tierra.
0: Correcto. Los astrónomos difieren ampliamente en sus estimaciones de cuántos lugares allá afuera pueden contener vida. Carl Sagan estimó que nuestra galaxia, de la Vía Láctea, tiene 1 millón de civilizaciones tecnológicas. Frank Drake pensaba que tal vez 10.000. El astrónomo Ben Zuckerman, de la Universidad de California en Los Ángeles, piensa que la Tierra puede ser el único lugar habitado. El autor observa: todas las estimaciones son altamente especulativas. El hecho es que no hay evidencia concluyente de vida más allá de la Tierra.
1: Pero uno de mis profesores solía señalar que la ausencia de evidencia no es evidencia de ausencia. El hecho de que no hemos encontrado algo no prueba que no exista.
0: Por esto es que Sagan hablaba acerca de lo que llamamos argumentos de plausibilidad. El autor afirma que esta clase de argumento está saturado con incógnitas, corazonadas, ideologías y suposiciones. Él continúa: incluso si nos convencemos a nosotros mismos que debe haber vida allá, el segundo problema es que no sabemos nada acerca de esa vida. No sabemos si nadan, o vuelan, o cavan.
1: Así que no sabemos qué clase de vida buscar.
0: Correcto.
1: Sagan y Tyson parecen tener una obsesión con encontrar vida en el espacio. A veces incluso dicen que la sobrevivencia de la raza humana depende de encontrar una especie más inteligente que nosotros. Al mismo tiempo, dogmáticamente rechazan la posibilidad de que un dios inteligente haya hecho el espacio.
0: En el próximo programa escucharemos otra explicación de por qué el universo es tan grande. Pero no un desperdicio de espacio. También descubriremos por qué los astrónomos están felices de que la Tierra no está en medio del universo, sino en un lugar mucho mejor que el centro.

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1: Son las 10.
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0: El día de ayer dimos inicio a la serie Evita la tentación en tu matrimonio. Nos encontramos en medio de lo que parece ser una historia sin esperanza que va de mal en peor. Aquí está Nancy para continuar la conversación con nuestros invitados.
1: Realmente estamos en la mitad de lo que parece una historia sin esperanza. Las cosas han ido de mal en peor. Ron y Nancy Anderson han estado compartiendo con nosotros cómo sus primeros años de matrimonio estuvieron llenos de conflicto, enojo y crítica, y cómo Nancy terminó al final cayendo en pecado un paso a la vez. Aunque realmente uno no se ve de repente en estas cosas, terminando envuelta en una relación adúltera con un hombre en su trabajo. Cuando dejamos la historia la última vez, parecía imposible juntar las piezas rotas de este rompecabezas. Nancy y Ron, muchas gracias por estar dispuestos a contar su historia. La razón por la cual la estamos compartiendo no es para glorificar el pecado ni el fracaso, sino para glorificar la gracia de Dios que puede tomar pedazos rotos y vidas fragmentadas y sin esperanza para hacer de ellas algo de gran belleza. Así que gracias por estar con nosotros de nuevo hoy en Aviva Nuestros Corazones.
2: Gracias, Nancy, por invitarme.
3: Gracias, estamos contentos de estar aquí.
1: Nancy, ayer los dejamos en el punto en que habías decidido dejar a Ron. Le dejaste saber que querías divorciarte de él. Estabas en el proceso de perseguir una vida con Jake, el hombre de tu trabajo. Aún así, el Señor estaba, sin que tú lo supieras, porque no podías ver esto, pero Él estaba obrando para atraer tu corazón de regreso a casa. De hecho, inesperadamente regresaste a tu condominio una noche.
3: Sí, solo había regresado para recoger unas cuantas cosas y ni siquiera estaba supuesta a pasar por allí ese día, pero terminé allí. Ron me había dejado la llave y entré y estaba empacando algunas cosas cuando sonó el teléfono. Mi peor temor era que fuera mi madre porque no quería hablar con mis padres. Ellos son personas cristianas piadosas y yo sabía que no aprobarían lo que yo estaba haciendo. Así que no les había dejado saber que estaba teniendo una aventura amorosa. Había mantenido en secreto nuestras dificultades maritales porque sabía que querrían arreglar mi matrimonio y yo no quería que trataran de arreglarlo.
1: Así que tu mamá era la última persona en el mundo con la que querías hablar, pero suena el teléfono y es ella. Ahora, antes de seguir con el resto de la historia, yo pensé mientras nos preparábamos para esta entrevista que hubiera sido mejor si habláramos también con tus padres, porque leo en tu libro, titulado Evite la tentación en su matrimonio, que esa llamada llegó a ser una pieza clave del rompecabezas. Así que hemos contactado a tus padres esta mañana. Están con nosotros desde California. Richard y Marian Alf, ¿me escuchan?
4: Sí, te escuchamos.
5: Sí.
1: Muchas gracias por estar con nosotros. No los conozco personalmente, pero quiero que sepan lo agradecida que estoy por padres como ustedes, que tienen la sabiduría y el discernimiento bíblico, la intuición y el coraje de hacer lo que ustedes hicieron en esta situación. Así que queremos escucharlos a ustedes y a Nancy contar la historia acerca de esa llamada. Marian, ¿qué fue lo que la inquietó a llamar en ese momento? Usted no sabía lo que estaba pasando, pero había una preocupación en su corazón.
5: Sí, me sentía inquieta en las noches. Tenía pensamientos acerca de las diversas dificultades que pudiera estar Nancy atravesando. No tenía ni idea de lo que estaba sucediendo, pero el Espíritu Santo, pienso que me estaba diciendo que ella necesitaba comunicarse conmigo. En ese tiempo vivíamos en Minnesota, así que estábamos muy lejos y no nos comunicábamos con frecuencia. El teléfono era la única vía de contacto. Estaba preocupada por lo que fuera que estuviera ocurriendo, aunque no sabía exactamente qué era. Esa fue la razón por la que la llamé esa noche.
3: Cuando llamaste y preguntaste, ¿está todo bien? Y por supuesto, yo no quería admitir en qué tipo de problema estaba. Continué mintiendo y diciendo que todo estaba bien, aunque estaba en medio de empacar mis cosas en cajas.
1: Marian, ¿y usted le creyó que todo estaba bien cuando ella le dijo eso?
5: Bueno, claro que uno conoce muy bien a sus hijos. Sabíamos que una de las habilidades de ella era contar historias. Es por eso que este libro es tan maravilloso. Pero por otro lado, también contaba historias que no siempre eran verdaderas. Sabíamos de ella esa particularidad. Supongo que esta fue la razón de dudar de lo que ella nos estaba diciendo.
3: Yo tendía a teñir la verdad para favorecerme.
5: Sí.
2: Por decirlo menos.
4: Como Nancy no le dijo la verdad, usted decidió poner a su esposo en el teléfono.
5: Sí,
4: ¿no fue así?
5: Sí, correcto.
3: Nunca había podido mentirle a mi papá, así que puso a mi papá en el teléfono y él me dijo, tu mamá está preocupada. Mi papá es un hombre inteligente, porque cuando su esposa dice que algo anda mal, aunque él no lo sienta, él cree que ella sabe algo. Así que él le hizo caso y comenzó a confrontarme.
6: Marianne tiene una sensibilidad hacia las cosas espirituales que yo no tengo. Entonces, si ella siente algo, entonces quiere decir que algo anda mal. Así que insistí un poco más.
4: ¿Y cómo hizo eso? ¿Cómo recuerda usted esa conversación?
6: Bueno, ya ha pasado mucho tiempo y solo recuerdo que Nancy puso una fachada de «todo está bien». Comenzamos a hablar y luego cuando finalmente aceptó que había algo mal, realmente no me dijo toda la historia, pero me dijo que ellos estaban teniendo dificultades. Eso es todo lo que recuerdo de la primera parte de esa conversación.
3: Luego de preguntar, oraste por mí. ¿Te acuerdas de esa oración, papá?
6: No, realmente no.
4: Pero Nancy sí lo recuerda.
3: Me acuerdo de esa oración vívidamente. Era una oración para que mis ojos fueran abiertos y para que el velo fuera quitado y para que toda atadura que estuviera sobre mí que no fuera de Dios fuese rota. Eso, en mi opinión, fue un momento crucial. Comencé a verme a mí misma. Fue como si hubieras puesto delante de mí un espejo, de forma amorosa pero firme. Yo te hablé acerca de querer ser feliz. A lo que tú me contestaste, no te educamos con la meta de que tú fueras feliz, sino para que te comportaras bien, para que fueras una mujer piadosa y no estás cumpliendo con tu llamado.
4: Wow. En ese momento, creo que muchos padres, si escucharan a su hija decir... Mi esposo no me está tratando bien, no me está haciendo feliz, me siento miserable en este matrimonio. Pienso que muchos padres tomarían la ofensa como si fuera propia y tomarían el lado de su hija en acusar al marido como el que está en falta. Pero ustedes no hicieron eso.
6: Bueno, no, porque sentimos algo y sabíamos, como dijo Marianne, conocemos a nuestra hija y amábamos a Ron. Era difícil discernir lo que estaba ocurriendo en ese momento, pero sabíamos que ella tenía que cumplir su parte del trato y ella necesitaba comunicarse con él. No recuerdo si fue exactamente en ese punto, pero le dije que necesitaba quedarse allí hasta que Ron llegara a casa. Esa fue mi instrucción para ella. Cuando colgué el teléfono, después de terminar la conversación, no estaba seguro de que ella realmente se quedaría allí. Esa fue nuestra ansiedad desde ese momento hasta que finalmente supimos algo. No sabíamos si se había quedado o no. Pensábamos que si no se quedaba, la situación no sería corregida. Pero si se quedaba, entonces había probabilidades de que funcionara.
3: Cuando colgamos, sí que me quedé y esperé a que Ron llegara a la casa. Es una historia larga de contar, pero el asunto es que él ni siquiera estaba supuesto a estar en la casa. Él estaba en una convención, pero inesperadamente llegó a casa esa noche.
4: Ron, y cuando llegaste a la casa, ¿qué sentiste?
2: Mi amigo me trajo inesperadamente. Te dije que sentí una gran ansiedad y que necesitaba regresar a mi casa.
4: Sin saber que Nancy estaba allí.
2: Sí, sin saber que Nancy estaba allí. Ahora me doy cuenta que el Señor estaba poniendo una carga en mi corazón. Ahora es el tiempo. El Señor me estaba diciendo que necesitaba ir a casa y mi amigo me llevó hasta allá. Cuando nos acercamos a la casa, el vehículo de Nancy estaba afuera y él me preguntó, ¿Tú quieres que yo entre contigo? Yo le dije, no, todo va a estar bien. Y el Señor lo hizo todo bien. Entré y ahí estaba Nancy. Comenzamos a hablar. Ella me explicó toda la situación de cómo se había involucrado con un hombre del trabajo. Ella me dijo que lo sentía y literalmente nos quedamos toda la noche hablando. Fue la primera vez que en realidad hablamos sin gritarnos el uno al otro. Hablamos el uno al otro en un tono cortés.
4: ¿Fue en ese momento que ella te dijo acerca de Jake?
2: Sí, fue entonces cuando me contó todo acerca de Jake.
3: Porque después de la oración de mi papá, yo elevé mi propia oración. No había orado, no había hablado con el Señor desde hacía como 9 meses, diría yo. Allí fue donde hice mi propia oración y luego el dique se rompió. Su amor, su perdón y su misericordia llovió sobre mí y me vi como una mujer adúltera, como la mujer en pecado. Claramente vi mi pecado y me asustó ver qué tan lejos me había extraviado de la verdad que conocía. Le pedí perdón al Señor. Me trajo a la memoria la historia en Juan 8 acerca de cuando Jesús se encontró con la mujer adúltera y él no la condenó. fue sorprendida en adulterio. Ella era culpable, pero aparentemente ella estaba arrepentida. Ella miraba hacia abajo. Él le dijo, «Mujer, yo no te condeno». Y luego Jesús dijo las cinco palabras más poderosas, en mi opinión, de la Biblia. Él le dijo, «Vete y no peques más». Yo sabía que eso era lo que yo tenía que hacer, aunque sabía que eso quería decir que tendría que renunciar a este hombre que yo pensaba que amaba y regresar a casa, a mi esposo, y confesar mi pecado a ambos, al Señor y a mi esposo, y ponerme a la merced de ellos. Yo sabía que en ese momento esto era una cuestión de vida o muerte para mí, escoger la voluntad de Dios sobre la mía.
2: Y es muy difícil escuchar a tu esposa decirte que esté enamorada de otro hombre, que esté involucrada con otro hombre. Eso fue lo que ella me dijo esa noche.
4: Cuando tú dices, Ron, que es muy difícil, ¿quieres decir como la peor cosa del mundo?
2: Sí, es como ser atropellado por un carro. Te saca todo el aire de tu vida. Hay un elemento de sentirte como un fracasado porque tu esposa se fue con otro hombre. En todo el proceso hasta llegar allí, nunca esperé que ese fuera el resultado. Había entre nosotros estos resentimientos subyacentes que nunca fueron resueltos y que empujaron a mi esposa en los brazos de este otro hombre y hacia acciones que ella tomó. No lo vi venir de ninguna manera, hasta esa noche cuando ella me confesó que estaba involucrada con otro hombre. Así que hubo muchas emociones, ira, resentimiento hacia ella, un sentimiento de fracaso. Fue un golpe a mi ego masculino, fue un golpe muy fuerte. Pero el Señor nos ayudó a mantener todo eso bajo control esa noche. Literalmente estuvimos despiertos toda la noche. Hablamos hasta las 9 de la mañana del día siguiente, cuando Nancy tomó la decisión de dejar su trabajo en aquella compañía. Ella llamó al presidente de la compañía y le confesó que ella se había involucrado en una aventura amorosa con un compañero de trabajo y le dijo al presidente de la compañía, «No voy a regresar. Tome todo lo que esté en mi escritorio y tíralo a la basura».
4: Y esto ocurrió unas 15 horas después de la llamada de tus padres, Nancy. Digo, ese fue un cambio dramático en tu corazón.
3: En 24 horas todo cambió. Mi corazón cambió, mi comportamiento cambió, mi matrimonio cambió.
2: Y lo asombroso es cómo el Señor orquestó todo. No se suponía que Nancy estuviera en el condominio esa noche. Y justo cuando entra, suena el teléfono. Y su mamá es la que está llamando. El Señor dirige a su mamá a llamar justo en ese momento. Nancy fue dirigida por el Señor a regresar al condominio. Se supone que yo debía haber estado fuera de la ciudad por 3 días en una convención. Y esa primera noche, justo en medio del evento, rompo en llanto y le digo a mi amigo, no, necesito irme a mi casa. Y no sabía por qué yo realmente necesitaba ir a mi casa.
4: Porque tu esposa no estaba allí cuando tú te fuiste.
2: No, mi esposa no estaba allí. Y yo no anticipaba que ella estuviera allí. Pero el Señor lo había puesto en mi corazón, aunque yo me había alejado del Señor. El Señor me estaba diciendo, necesitas ir a casa. Entonces, voy a casa. Estas tres cosas ocurrieron al mismo tiempo en un lapso de 2 horas.
4: Y entonces, tú llegas a casa, Nancy. Me sorprende la forma como el Señor estaba obrando en tu corazón para romper tus justificaciones y todos tus argumentos de defensa y realmente cambiar tu corazón.
3: El momento no pudo haber sido más oportuno. Si él hubiera llegado una hora antes, yo no hubiera estado lista todavía. Yo necesitaba hacer esa oración de arrepentimiento y de quebrantamiento antes de poder enfrentarlo. Allí fue cuando tomé la decisión que no vería más a Jake, debido a esas palabras del Señor, «Vete y no peques más». Obviamente, eso quería decir que no podía continuar en una relación con un hombre que no era mi esposo.
4: Sin embargo, esto me choca porque tú estabas involucrada emocionalmente con este hombre. No estabas emocionalmente comprometida con tu esposo en ese momento, en una manera positiva. Y para la mañana siguiente tú dices, hoy voy a dejar mi trabajo, voy a romper esta relación. No te detuviste a pensarlo. No puedo creer que tus sentimientos hacia Jake simplemente cesaron. No puedes apagar eso como si eras una llave de agua. Pero tomaste algunas decisiones a pesar de tus emociones.
3: Exactamente, así fue. Escogí ser fiel a mi esposo, aunque no lo amaba. De hecho, ni siquiera nos gustábamos el uno al otro. No nos estábamos llevando bien, no éramos amigos. Este hombre en mi trabajo era el que amaba, en el sentido de que mis emociones estaban con él, pero yo sabía que no podía continuar en la relación. Entonces, a pesar de mis sentimientos, seguí las instrucciones del Señor. Esa fue una de las cosas más difíciles que he tenido que hacer, pero yo sabía que era lo correcto. El Señor me dio fuerzas para hacerlo. Tomé la decisión y luego mis acciones siguieron lo que yo sabía que era lo correcto, a pesar de mis sentimientos. Pienso que esa es parte de la razón por la que Ron estaba tan calmado y receptivo cuando finalmente confesé, porque él podía sentir en mí que yo era una persona diferente. Es casi como si hubiera nacido de nuevo. Aunque había aceptado al Señor cuando estaba en la secundaria, para mí fue un momento decisivo en que el Señor volvió a mi corazón hacia Él y yo me rendí completamente. Había estado luchando contra Dios, pero cuando rendí mi voluntad a su voluntad, Él me dio la fortaleza para confesarle todo a Ron sin ninguna excusa. No culpé a mi esposo.
2: Y realmente yo escuché a mi esposa decir que ella había hecho mal. Algo que ella nunca hubiera hecho en 1000 años. Durante los 2 años anteriores, ella nunca admitió que había hecho algo mal.
4: Así que tú realmente viste un cambio de corazón allí.
3: Había una calma y una paz milagrosa. Aquí estoy yo diciéndole a él la cosa más explosiva que una esposa le puede decir a su esposo. Y él no reaccionó con enojo ni maldiciendo.
2: Lo cual era una típica manera de reaccionar.
3: Solo por colgar una toalla, él me gritaba, y aquí estoy yo, ahora, diciéndole esta cosa horrenda. Y sin embargo, la paz del Señor estaba en aquel lugar y nos cubrió y nos dejó conversar acerca de eso sin gritar, e hicimos un plan. Él me dijo, mis amigos piensan que tienes otro hombre. ¿Lo tienes? Le contesté que sí, que lo tenía, pero le dije, vamos a llamarlo en la mañana. Y después que renuncié a mi trabajo, Ron y yo llamamos a Jake juntos.
2: Pero cuenta lo que el presidente de la compañía te dijo cuando lo llamaste.
3: Bueno, eso fue algo asombroso, porque según yo tengo entendido, él no era un hombre cristiano. Pero le dije que había estado teniendo una aventura amorosa con Jake, y él dijo, bueno, lo sospechábamos. Y le dije, no voy a regresar, yo sé que esta decisión lo pone a usted en una posición horrible en cuanto al trabajo. Y él me dijo, no hay ningún trabajo más importante que tu matrimonio. Luego añadió, estás haciendo absolutamente lo correcto. Les daremos tus asignaciones a otras personas. Nosotros lo manejamos. Necesitas regresar a tu casa y trabajar en tu matrimonio, lo cual fue un estímulo muy asombroso considerando de quién procedía. Y luego hablamos con Jake ese mismo día y le dijimos. Le dije que no lo estaría viendo más. Y luego Ron habló con él también.
2: Yo hablé con él y le dije que Nancy y yo íbamos a tratar de rehacer nuestro matrimonio. Y solo para asegurarme que todos estábamos en la misma página, le pregunté. Ahora, Jake, ¿puedo contar contigo de que no vas a acercarte? Y él dijo, sí. Y nunca más supimos de él.
3: Nunca. Él fue fiel a su promesa también. Cuando colgamos el teléfono, fue una llamada muy emocional. Los tres estábamos llorando, pero por 3 razones completamente diferentes.
4: Sí, Nancy, supongamos que hay una mujer escuchando ahora mismo que está envuelta en una aventura amorosa, en una aventura emocional o en una situación de adulterio físico. Ella sabe que tiene que salir de ahí, pero está atemorizada. Ella piensa que no puede. Ella piensa que no puede romper el vínculo emocional. ¿Qué le dirías a ella?
3: Yo le diría, sé cómo te sientes. Yo sé lo fuerte que es el vínculo. Conozco el agarre que tiene. Te sientes atraída a este hombre como por un imán. Pero también conozco la libertad que trae el romper esos vínculos. Es algo tan asombroso el estar libre de culpa y el traer tus secretos a la luz, porque nuestros secretos nos mantienen en prisión. No sabes lo maravillosa que puede ser la vida. Yo estaba cegada por el pecado y por el egoísmo, y yo culpaba a mi esposo. Era crítica y quejumbrosa, pero eso no sirvió de nada. ¿Sabes qué realmente funciona? La rendición. La rendición sí funciona. No puedes luchar en contra de Dios, pero cuando rindes tu corazón y le pides fortaleza para sostenerte en pie, para hacerte fuerte, para poder caminar en su camino y no en el tuyo, te maravillas de las cosas que Él puede hacer a través de ti, que tú nunca hubieras podido hacer por ti misma. Porque cuando Él nos llama a su propósito mayor, Él también nos equipa para caminar en su camino. Entonces, yo te diría que a partir de hoy pares de luchar. Ríndete, ríndete al Señor, ríndete a su voluntad, rinde tu corazón a Él. Él ama tu alma y nunca te defraudará. Él tomará tus sentimientos y lentamente, mientras tú le rindes tu vida a Él, comenzarás a amar a tu esposo nuevamente. Comenzarás a regar, a nutrir tu propio matrimonio. Comenzarás a crecer en la dirección que Él quiere que tú crezcas, lejos del pecado y hacia la luz. pero debes elegir ese camino. En última instancia, se trata de la decisión de obedecer la voluntad de Dios o de seguir tu propia voluntad. Y hoy es tu día de decisión.
4: Nancy, tú tomaste esta decisión y estamos aquí sentados 25 años después, viendo a una pareja que está, como tú dices, locamente enamorada.
3: Así es.
4: Pero ese cambio no sucedió de la noche a la mañana. Tu rendición y tu obediencia se llevaron a cabo un día tras otro, momento a momento. Este es un mensaje de esperanza, de redención y de gracia. Pero todo comienza, como bien dijiste, con un momento de rendición. Nuestra oración, mi oración para cada oyente que está atada ahora mismo, es que hoy sea el momento de salir a la luz con el Señor, con tu pareja, y decir, sí, Señor. Solo ondea esa bandera blanca de rendición y di, sí, Señor.
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Señor, que yo he pecado, mas hoy me acerco humillado. Necesito, Señor, tu gracia sobre mí.

fuerzas. Señor, que no quiero ofenderte, que no quiero pecar contra ti. Solo te pido hoy en esta canción, Señor, que es mi oración, mi adoración, mi poema, y no quiero pecar contra ti. Ayúdame, solamente ayúdame. Gracias.

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0: ¿Es importante lo que creemos? Por ejemplo, no podemos conformarnos cuando alguien dice que el Señor Jesús fue solo un gran hombre o un gran predicador. Jesucristo es el Hijo de Dios, que vino al mundo a morir y darnos nueva vida.
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0: ¿Acaso es importante lo que creemos? Ciertamente lo es, pues afecta cada área de nuestra vida. Algunos tienen una idea bastante clara sobre sus creencias. El problema es que no tienen la capacidad de expresar ante otros aquello en lo que creen. ¿Por qué? Porque no están completamente convencidos de lo que creen. Algunas personas dicen saber cuál es su credo de fe, pero no están convencidas de lo que deberían incluir en él. Hay tantas ideas acerca de la Biblia, de la vida cristiana, de Jesucristo, de los dones espirituales y de Dios, que no saben en qué deben creer. Esto es lo que deseo hacer en este mensaje. Que hablemos acerca del modelo que debemos tener para nuestro credo. Quiero compartir con ustedes una lista de aspectos que deben ser parte de nuestro credo de fe. Me refiero a las creencias que gobiernan y guían nuestro estilo de vida y la manera en la que actuamos diariamente. Comencemos con la Biblia, que es la revelación escrita de Dios acerca de sí mismo y de cómo intervino en la historia humana hasta que finalmente llega a este mundo como Dios hecho hombre. Así que al hablar de las Sagradas Escrituras, lo hacemos en términos de ser la palabra inspirada de nuestro Padre Celestial. Eso es lo que nos declara en 2 Timoteo capítulo 3. ¿A qué se refiere al decirnos que ha sido inspirada? Inspirada significa que viene directamente de Dios. Significa que el Señor escogió a ciertas personas de acuerdo a las características espirituales que tenían. Las escogió de acuerdo al trasfondo de donde venían, al lugar en donde se encontraban y de lo que deseaba expresar en ese específico momento de la historia. Y cuando la Biblia nos dice que todo este libro ha sido inspirado por Dios, se refiere a que el Señor les habló. Fueron ellos los que escribieron estas palabras que Dios les reveló. Es por eso que decimos que la Biblia es la palabra de Dios. Al hablar de la veracidad de las Sagradas Escrituras, ¿acaso podemos afirmar que es confiable? Por supuesto que sí, porque Dios dio su palabra perfecta en esos manuscritos originales sin que tuvieran error alguno. Fue Él quien habló en esa época. Y sabemos que no solo inspiró a esos hombres para que escribieran los manuscritos originales, sino que también es quien ha mantenido el contenido de la Biblia para que llegue de una manera confiable a nuestros tiempos. Hemos escuchado de cómo se han encontrado diferentes manuscritos de la Biblia, pero ninguno de ellos ha cambiado alguna doctrina básica de la palabra de Dios. Lo que sí han hecho es confirmar lo que ya creíamos era cierto, pero no se ha encontrado ninguna contradicción. Y es por eso que podemos afirmar sin temor a equivocarnos que, al sostener este libro en nuestras manos, tenemos la palabra del único Dios verdadero, la revelación que nos ha dado de sí mismo por medio de los hombres que inspiró. El segundo término que debemos incluir en nuestro credo es precisamente Dios. ¿A qué nos referimos al hablar de la divinidad? Nos referimos a que solo existe un Dios que se expresa en tres diferentes personas: Dios el Padre, Dios el Hijo y Dios el Espíritu Santo. Estas son las tres personas distintivas que conforman la Trinidad. Por ejemplo, recuerden que en Génesis 1:2, el Espíritu de Dios se movía sobre la faz de las aguas. Luego, en el versículo 26 del mismo pasaje, el Creador expresa lo siguiente: «Hagamos al hombre a nuestra imagen, conforme a nuestra semejanza». ¿A quién se refiere al hablar en plural? Ciertamente no a los ángeles, pues estos no tienen la capacidad de crear. Se refiere entonces a la Trinidad, al Padre, al Hijo y al Espíritu Santo. Este concepto también se ve reflejado en la gran comisión que Jesucristo dejó a su iglesia. Nos dice que debemos bautizar en el nombre del Padre, del Hijo y del Espíritu Santo, pues los tres son Dios. No es que existan tres dioses, sino solo uno que se expresa en tres personas que poseen los mismos atributos divinos. Lo siguiente que debe ser parte de nuestro credo es Dios el Padre. En Efesios capítulo 4, la Biblia nos habla de un Dios y Padre de todos, el cual está sobre todos y por todos y en todos. Y en Génesis capítulo 1 nos dice que en el principio Dios creó los cielos y la tierra. ¿A quién se refiere? A Dios el Padre. ¿Quién es el Padre? Es el Dios que se revela en la Biblia. Es eterno, no cambia de parecer, perfecto en justicia y absolutamente santo. Es un Dios de bondad, amor, misericordia, gracia y perdón. Es el soberano Dios del universo, pues todo está bajo su control y autoridad. Dios el Padre está en control de todo lo que sucede en su creación. Otra palabra que debemos tener en cuenta en nuestro sistema de creencias es Dios el Hijo. ¿Quién es Dios el Hijo? Es Jesucristo, el eterno Hijo de Dios, quien fue concebido por el Espíritu Santo y nació de una virgen, tal y como nos dice en Lucas capítulo 1. Y es importante resaltar que el Hijo de Dios ya existía desde antes que viniera a este mundo como hombre. En Juan capítulo 1 nos declara que el Verbo, al hablar de Cristo, existía desde el principio con Dios, pues era Dios. Es decir, que desde la eternidad pasada, antes de que naciera de la Virgen María, ya existía, pues siempre ha sido la segunda persona de la Trinidad. Así que, al hablar de este asunto de la venida de Jesús al mundo, ¿quién fue el que vino? El Hijo de Dios. Fue Dios hecho hombre quien anduvo entre nosotros. Por eso Jesús afirma que si le habían visto a Él, ya habían visto también a su Padre Celestial. Les declara que era uno con el Padre. Es por eso que no debemos conformarnos cuando alguien nos dice que Jesús fue un buen hombre, o que fue un buen doctor, o un buen predicador, o un buen maestro, pero que de ninguna manera podemos aceptar que es Dios. ¿Por qué? Porque si decimos que no es Dios, entonces afirmamos que es un mentiroso. Y de ser mentiroso, no puede haber tenido una naturaleza divina ni haber sido santo. Pero sabemos que Jesucristo es el Hijo de Dios, quien vino a este mundo, enviado por su Padre, no para condenar al mundo, sino para que todo ser humano pueda ser salvo al depositar su fe en Él. También debemos mencionar a Dios el Espíritu Santo. ¿Quién es Él? Es la tercera persona de la Trinidad. Es Dios y posee los mismos atributos divinos del Padre y del Hijo. Estuvo presente en la creación, pues se nos dice en Génesis 1:2 que el Espíritu de Dios se movía sobre la faz de las aguas. Fue Él quien, durante la época del Antiguo Testamento, vino sobre algunos personajes de la Biblia para ungirlos y capacitarlos para la obra que se les había encomendado. Y hay personas que, por error, se refieren al Espíritu Santo como si fuera una fuerza, pero están equivocados, pues tiene el mismo poder que el Padre y el Hijo, ya que los tres son un solo Dios. Es cierto que el Espíritu Santo tiene muchas funciones o ministerios. Por ejemplo, Jesucristo nos dice en Juan capítulo 16 que el Espíritu Santo vendría con el propósito de convencer al mundo de pecado, de justicia y de juicio. ¿A qué se refiere con esto? Que vendría para mostrar al mundo la condición pecaminosa en la que se encuentra, para convencernos de que Jesucristo es justo y digno de entregar su vida por nosotros, pues nadie más podía morir por nuestros pecados, y también para convencernos del juicio de Dios que se aproxima. ¿Qué es lo que hace una vez que viene a morar en el corazón del creyente en Cristo? Nos da dones espirituales para que podamos realizar la obra a la que Dios nos ha llamado. No solamente nos da dones espirituales, sino que la Biblia nos declara que también nos fortalece. Él es quien nos capacita. De hecho, podemos afirmar que es por medio de la obra que el Espíritu Santo realiza en nuestra vida que podemos llegar a ser la persona que Dios desea que seamos y completar la obra que nos ha encomendado. Es decir, que nos da una fortaleza y poder que solo vienen de Dios. Él es quien también abre nuestro entendimiento y quien nos enseña todo lo relacionado con su palabra. Trae a nuestra memoria lo que desea que recordemos. Eso es lo que Jesús nos dice acerca de este otro Consolador, pues es quien nos conforta y nos sostiene en los tiempos difíciles. Y también es quien produce su fruto en nuestra vida. Esto es algo que leemos en Gálatas capítulo 5 al hablarnos del fruto del Espíritu. Noten que no lo describe como el fruto del cristiano, pues no es algo que podamos producir nosotros mismos. Nos dice que el fruto del Espíritu es amor, gozo, paz, paciencia, benignidad, bondad, fe, mansedumbre y templanza. La Biblia nos declara que es Él quien nos sella hasta el día de nuestra redención, es decir, que cuando confiamos en Jesucristo como nuestro Salvador, el Espíritu Santo viene a nuestra vida para sellarnos como hijos de Dios. En otras palabras, que viene a ser la garantía que tenemos que nunca dejaremos de ser sus hijos, pues su Espíritu morará en nosotros mientras que estemos en este mundo. Y al terminar nuestra vida en la tierra, llegaremos ante la presencia de nuestro Padre Celestial para estar con Él por toda la eternidad. La próxima palabra que debemos incluir en nuestro credo es creación. La Biblia nos declara en Génesis capítulo 1 que Dios creó todo lo que existe. Lo creó de manera directa por su poder y nos enseña que el ser humano fue creado a su imagen y semejanza, pero también nos dice que creó los cielos y la tierra. Nada fue creado al azar ni surgió como consecuencia de una cadena evolutiva, sino que fue el Señor quien lo creó todo. ¿Cómo podemos estar tan seguros de esto? Porque cada detalle de su creación nos da evidencias que demuestran que un ser supremo, es decir, Dios, lo diseñó y creó todo de acuerdo a los principios y leyes que él mismo estableció. El próximo aspecto que debemos incluir en nuestro credo es el hombre. La Biblia nos declara que el hombre fue creado de acuerdo a la imagen de Dios. Esto es algo que leemos en Génesis 1:26. ¿Por qué fuimos creados de esa manera? Para que pudiéramos amarle, glorificarle, servirle y vivir en comunión con él. ¿Qué sucedió entonces? La Biblia nos declara en Génesis 3 que el ser humano cayó en pecado mientras estaba en el huerto del Edén. Adán y Eva fueron tentados por Satanás y desobedecieron a Dios y de esa manera se dañó la relación que habían tenido con su Creador hasta ese momento. Y todas las personas que vinieron a este mundo después de ellos también heredaron una naturaleza que les incita a desobedecer a Dios. Es de esta manera que todos hemos venido a estar separados de Dios como consecuencia de nuestras desobediencias. Todos somos pecadores, y no es hasta que el Señor nos transforma y nos da una nueva naturaleza que somos reconciliados con Él. No hay nada que podamos hacer por nosotros mismos para ser hechos aceptos ante los ojos de nuestro Padre Celestial. Me gustaría que dedicaran unos instantes para pensar en todo lo que hoy hemos mencionado. Reflexionemos en estos aspectos que son parte de nuestro credo de fe. ¿Quiénes somos una vez que hemos recibido a Jesucristo como nuestro Salvador personal? Hemos venido a ser hijos de Dios y somos un tesoro especial ante sus ojos. Contamos con el apoyo de la Trinidad, es decir, de Dios el Padre, Dios el Hijo y Dios el Espíritu Santo, quien mora en nuestro corazón y quien obra por nosotros. Podemos venir ante la presencia de Dios el Padre como hijos suyos que somos, para orar con la seguridad que nos escucha y que responde a cada una de nuestras plegarias. Contamos con Jesucristo, el Hijo de Dios, pues es nuestro Señor, nuestro Maestro y nuestro Rey. Cristo vive en nosotros y nos capacita para ser fortalecidos por su poder. Es por medio de Él que nuestros pecados son perdonados, y también tenemos la presencia del Espíritu Santo, quien mora en nuestra vida. No solo nos ha bautizado, sino que también nos ha sellado como hijos e hijas de Dios hasta el día de nuestra redención. Amable oyente, nadie sabe el día o la hora en la que va a morir. Es cierto que algunos, al estar enfermos durante cierto tiempo, tienen una idea más o menos de cuándo se agotará su tiempo en este mundo. Pero la mayoría de las personas mueren sin previo aviso. Y esto es lo que deseo destacar. No se trata solo de asistir al templo o de intentar ser una buena persona. Me refiero a la decisión más importante y crucial que todo ser humano debe tomar en su vida. Es decir, se trata de recibir a Jesucristo como su Salvador personal, lo cual llegará a determinar el lugar donde pasará la eternidad. Pero una vez que la persona muere, ya no hay oportunidad de tomar esta decisión. Puede que algunos de ustedes se han preparado para varios eventos que quizás tengan que enfrentar en esta vida. ¿Pero acaso se han preparado para lo que sucederá después de la muerte? La mayoría no desea ni tan siquiera pensar en este tema. Sin embargo, hoy le exhorto a que le pida a Dios que le perdone sus pecados. Arrepiéntase del estilo de vida que ha llevado hasta este punto de su existencia. Reconozca que Jesucristo es su Salvador personal, quien dio su vida para saldar la deuda que teníamos con Dios como consecuencia de nuestros pecados. Rinda su vida ante la voluntad y autoridad de nuestro Padre Celestial. ¿Y saben qué es lo que hará? Escribirá su nombre en el libro de la vida del Cordero. Le sellará como hijo suyo y le dará la seguridad de la vida eterna. Ya no tendrá que preocuparse por lo que sucederá después que mueras, pues el Hijo del Dios viviente estará con usted para siempre. Su Espíritu Santo vendrá a morar en su corazón. Nunca le dejará ni le abandonará. Puede estar convencido de que hará todo aquello que le ha dicho en su palabra, pues nunca deja de cumplir sus promesas. Es por eso que es muy importante comprender aquello que ha venido a ser nuestro credo de fe. Oremos. Padre, te agradecemos por todo lo que nos has dado. Te damos la gloria y la honra que solo tú mereces recibir. Gracias por amarnos lo suficiente para darnos la oportunidad de recibir el perdón de pecados que solo tú puedes ofrecernos. Sabemos que nos amas incondicionalmente. Tu gracia es inmerecida e inmensurable y tu perdón es eterno. Te bendecimos, te alabamos, te adoramos y te glorificamos en esta hora. Es en el nombre de tu Hijo amado Jesucristo que hoy oramos. Amén.
2: 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Conocer al Señor Jesús como su Salvador le garantiza un hogar en el cielo. Una pasión por conocerle más profundamente puede dar como resultado que recibamos un poder inmesurable aquí en la tierra. 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
2: En Filipenses capítulo 3, el apóstol Pablo describe el anhelo profundo que tiene de conocer al Señor Jesús. Aprenda por qué deberíamos tener la misma pasión. 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
0: Aquí hay un hombre que dice: cuanto más le conozco a él, crea en mí un deseo insaciable de conocerle mucho más. Es Pablo que dice: esto es lo que deseo conocer. Quiero caminar en tal intimidad con Jesucristo para entender sus caminos y el poder de su resurrección, para que el pecado no tenga atractivo en mi vida, pues estaré viviendo como si estuviera crucificado a los deseos del mundo, como Él fue crucificado en la cruz por mis pecados. Fíjense, cuando mi búsqueda en la vida es por una pasión por conocer a Jesús, esto es lo que va a pasar. Mi lucha con el pecado va desapareciendo, es decir, el poder de influencia de Satanás disminuye. Mire, cuando se trata de comparar el conocer a Cristo de manera íntima, entendiéndole y experimentándole con el atractivo de Satanás, vemos que lo primero es mil veces mejor y mayor. Finalmente terminamos diciendo cada día al pecado: no, gracias, no me interesa. Ahora bien, si usted encuentra que no puede hacerlo, ello significa que hay un deseo en su corazón que es mayor que su deseo de conocer a Cristo. ¿Qué cosa en el mundo puede ser mejor que conocer, entender y tener una relación más profunda e íntima con Cristo? Nada se compara con eso.
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1: ¿Sabía usted que el profeta Enoc, en el Antiguo Testamento, no murió? Fue arrebatado por Dios y llevado al cielo. Un hermoso presagio para todos los hijos e hijas de Dios que un día seremos llevados al cielo, no solo espiritualmente, físicamente también.
2: ¿Sabe cuánto tiempo vivió Enoc? Vivió en ese tiempo descrito en la Biblia como los días de Noé. Como Enoc vivió antes del diluvio, los días de Noé y los días de Enoc son los mismos. Jesús dijo en Mateo 24:37, «Mas como en los días de Noé, así será la venida del Hijo del Hombre». Ahora ponga atención a lo que Jesús sigue diciendo en el verso 38, «Porque como en los días antes del diluvio estaban comiendo y bebiendo, casándose y dándose en casamiento, hasta el día en que Noé entró en el arca». Y como Enoc vivió antes del diluvio, él no solo es un profeta de ese tiempo, sino que también su época es un cuadro de la época en la cual estamos viviendo.
1: ¿Y cómo fueron los días de Noé? Fueron días de anarquía y violencia. Vea lo que dice Génesis capítulo 6, verso 11. Y se corrompió la tierra delante de Dios, y estaba la tierra llena de violencia. Violencia era la marca en esos días. Y violencia es la marca de nuestros días. ¿Qué tal? ¿Cómo estás? Soy Irving Ravelo. Es un privilegio para mí presentarles hoy, acá en El Amor que Vale, al doctor Adrián Rogers, en la voz del pastor Lenín de Llanón, hablarnos sobre la apostasía y la segunda venida de Cristo, en su primera parte.
2: En la pequeña carta de Judas, aunque solo tiene 25 versículos, es una epístola poderosa. Yo la considero como verdadera dinamita espiritual. Hoy quiero estudiar con ustedes el tema la apostasía y la segunda venida de Cristo, teniendo como base bíblica los versos 14 y 15 de Judas. De estos también profetizó Enoc, séptimo desde Adán, diciendo, «He aquí vino el Señor con sus santas docenas de millares, para hacer juicio contra todos y dejar convictos a todos los impíos de todas sus obras impías que han hecho impíamente». Y de todas las cosas duras que los pecadores impíos han hablado contra él. Judas está diciendo que el Señor regresa. La segunda venida de Cristo es el evento profético más grande de las épocas. Y al estudiar la Biblia, usted descubrirá que en ella hay un tremendo énfasis en esa segunda venida de Jesucristo. El nuevo nacimiento es mencionado en la Biblia 9 veces. El bautismo, importante como es mencionado 20 veces. El arrepentimiento, importantísimo, es mencionado 70 veces. Pero más de 380 versículos bíblicos hablan clara y específicamente de la segunda venida del Señor. O sea, uno de cada 25 versículos mencionan ese acontecimiento. Y desde sus comienzos la iglesia primitiva predicó y enseñó y esperó el regreso de Cristo. De hecho, un historiador cristiano dijo que la iglesia primitiva no pensaba primordialmente en la muerte o en el cielo, sino en la segunda venida del Señor. No estaban pensando en un hueco en la tierra llamado tumba. Más bien esperaban un hueco en el cielo llamado gloria. No estaban esperando al enterrador, sino al transformador. Hermosa manera de pensar, ¿no le parece? Muchas veces escuchamos a pastores, maestros, teólogos y líderes cristianos hablar de las señales de los tiempos y dicen, bueno, siempre las hemos tenido, siempre hemos tenido guerras, hambrunas, pestilencias y apostasías. Pero recordemos lo que Jesús dijo en Mateo 24:33. Cuando veáis todas estas cosas, conoced que está a la puerta. Pero un poco más antes, en Mateo 24:8, Jesús había dicho, y todo esto será principio de dolores. En el original, la palabra dolores hace referencia a los dolores de parto. ¿Qué sabemos los hombres de los dolores de parto? Nada, gracias a Dios. ¿Por qué es que la mayoría de los bebés generalmente nacen en horas de la madrugada? La esposa le dice a su esposo, querido, siento los primeros dolores. Y ese pobre hombre no sabe qué hacer. Trata de que su esposa permanezca en calma, pero él mismo no es más que un manojo de nervios. Y cuando la esposa le dice que tiene dolores más frecuentes y que ya está lista para dar a luz, él no le dice, quisiera estar en tu lugar para ayudarte. Así que los hombres no sabemos nada de los dolores de parto, que parecen ser más intensos que un martillazo en el dedo pulgar o en cualquier otro dedo. Y como nosotros los hombres nada sabemos de dolores de parto, rápidamente llevamos a nuestras esposas a la clínica o al hospital para que ella dé a luz al bebé. Jesús dice que las señales de los tiempos serán así. Será como experimentar dolores de parto. Tal vez hemos pasado hambrunas. Sabemos lo que son las pestilencias. Obviamente sabemos lo que son las guerras, aunque no estemos en las Fuerzas Armadas. Todo esto lo sabemos. Pero Jesús dice que cuando hay una convergencia de todas estas señales, cuando haya una intensificación y multiplicación de estas señales, entonces, dice Jesús, debemos estar listos y preparados. Vivimos en una época en la cual el Señor puede regresar en cualquier momento. ¿Y qué día glorioso será cuando el Señor regrese? ¿Qué genuina paz conocerá el mundo cuando el Señor regrese? Se terminarán las guerras y millones de hijos e hijas de Dios gritarán en victoria cuando el Señor regrese. Pero una de las señales de los últimos tiempos será la apostasía. Pablo dice que en los últimos días los hombres se apartarán de la fe. Específicamente, mire lo que él dice en 2 Tesalonicenses 2:3. Porque no vendrá sin que antes venga la apostasía. Por lo tanto, sabemos que la apostasía, o sea, el rechazo de la fe, es una señal de los últimos tiempos. ¿Y qué es un apóstata? Es una persona que ha recibido la verdad, ha aceptado voluntariamente la verdad, pero que luego rechaza y repudia esa verdad y trata de reemplazar la verdad de Dios con las mentiras de los hombres. Y Judas nos advierte contra los apóstatas, pero también advierte a los apóstatas. Y les advierte de que la venida del Señor está cercana y que cuando Jesús regrese, Él les juzgará por su apostasía. Hay tres puntos importantes que deseo usted sepa acerca de la segunda venida del Señor Jesucristo. Y Judas nos dice lo que él ha aprendido al respecto del profeta Enoch. ¿Sabía usted que Enoch fue el primer ser humano que profetizó de la segunda venida de Cristo? Bien, veamos estos tres puntos importantes. Primero, la seguridad de su retorno. Judas 14. De estos también profetizó Enoch, séptimo desde Adán, diciendo, «He aquí vino el Señor con sus santas docenas de millares». Y aunque es cierto que el Señor no ha regresado todavía, el profeta Enoch en el Antiguo Testamento dice que ya vino. Escúcheme, Enoch vio la segunda venida del Señor como un hecho real. En la Biblia usted encontrará muchas profecías, cosas que van a suceder, están en tiempo pasado, porque en la mente de Dios es como si ya hubieran ocurrido. Enoch vio claramente la segunda venida de Cristo y que se refiere a ella como si ya hubiera acontecido. La Biblia dice que Enoch fue el séptimo desde Adán, lo cual significa que Adán y Enoch fueron contemporáneos. Adán era un joven de 622 años cuando Enoch nació. Bueno, era un joven cuando consideramos que vivió hasta la respetable edad de 930 años. Adán conoció a Enoch y Enoch conoció a Adán. Enoch fue el séptimo desde Adán. Y aún tan temprano en la historia humana, Enoch profetizó de la segunda venida de Cristo. Y qué bueno que lo haya hecho. Si usted tiene un buen conocimiento bíblico, se acordará que Enoch fue al cielo sin haber muerto. Busque Génesis 5:24. Caminó pues Enoch con Dios y desapareció porque le llevó Dios. ¿Ha pensado alguna vez en esa frase? ¿Caminó pues Enoc con Dios? ¿No se parece mucho a la declaración de que Dios caminaba con Adán en el jardín del Edén? Recuerde que Adán y Enoc fueron contemporáneos. Por lo tanto, no sería nada extraño que alguna vez Enoc le hubiera preguntado a Adán: dime, Adán, ¿qué significó para ti eso de caminar con Dios? Y usando mi imaginación santificada, oigo la respuesta de Adán: oh, Enoc, era maravilloso. Tan maravilloso era que ni siquiera encuentro las palabras adecuadas para describirlo. Y creo que Enoc le habrá respondido: entonces yo también voy a caminar con Dios. El capítulo 5 de Génesis es prácticamente un árbol genealógico, y el verso 24 dice: caminó pues Enoc con Dios y desapareció, porque le llevó Dios. ¡Qué extraordinario! Enoc no murió. Fue arrebatado por Dios y llevado al cielo. Un hermoso presagio para todos los hijos e hijas de Dios, que un día seremos llevados al cielo, no solo espiritualmente, sino físicamente. Y alguien seguramente me preguntará: pastor, ¿cree que eso sucedió realmente? ¡Por supuesto que sí! Y usted también puede hacerlo. Anote Hebreos 11, 5. Por la fe, Enoc fue traspuesto para no ver muerte, y no fue hallado porque lo traspuso Dios. La idea aquí es que la gente lo buscó, pero jamás lo encontraron, porque Dios mismo se lo llevó al cielo. Y aquí tenemos además un precedente histórico que tiene que ver con Elías y Eliseo. Busque Segunda de Reyes 2:11. Y aconteció que yendo ellos, y se refiere a Elías y Eliseo, y hablando, he aquí un carro de fuego con caballos de fuego apartó a los dos, y Elías subió al cielo en un torbellino. Ahora busque Primera Tesalonicenses 4, los versos 16 y 17. Porque el Señor mismo, con voz de mando, con voz de arcángel y con trompeta de Dios, descenderá del cielo, y los muertos en Cristo resucitarán primero. Luego nosotros, los que vivimos, los que hayamos quedado, seremos arrebatados juntamente con ellos en las nubes para recibir al Señor en el aire, y así estaremos siempre con el Señor. ¿Lo ve? Nos encontraremos con el Señor en el aire, como sucedió con Enoc. Y así como buscaron a Enoc sin encontrarlo, a nosotros tampoco nos encontrarán. Y la gente se preguntará: ¿qué habrá pasado con nosotros? Pues que ya estaremos con el Señor. Se puede imaginar a los padres de Enoc buscando a su hijo. Y preguntaron por aquí y preguntaron por allá, pero no lo encontraron porque lo había traspuesto Dios. Enoc es un retrato de lo que va a suceder con los hijos de Dios durante el rapto de la iglesia, cuando Jesús descienda del cielo con poder y gloria, y los muertos en Cristo resucitarán primero, y juntamente con quienes estén vivos, ser arrebatados para encontrarnos con el Señor en el aire. Y creo que Jesús dijo algo muy importante sobre este asunto. Veamos Lucas 17, los versos del 34 al 36. Os digo que en aquella noche estarán dos en una cama, el uno será tomado y el otro será dejado. Dos mujeres estarán muriendo juntas, la una será tomada y la otra dejada. Dos estarán en el campo, el uno será tomado y el otro dejado. Eso es interesante. Algunos duermen mientras otros trabajan. En algunas partes del mundo será de día, en otras será de noche cuando Jesús regrese. La Biblia es absolutamente precisa. En tiempos de Jesús la gente no sabía que mientras en algunas partes del mundo era de día, en otras partes era de noche, pero Jesús sí lo sabía. Algunos estarán trabajando, otros estarán descansando cuando Jesús regrese. Uno será tomado y otro será dejado. Si Jesús regresara este mismo momento, unos ya son salvos y muchos otros no lo son. Algunos serán arrebatados y otros serán dejados. Enoc, que entendió estas cosas, pudo profetizar acerca de la segunda venida de Cristo. Enoc fue un hombre de Dios a quien Dios le dio una visión. Por eso pudo asegurar que el Señor regresaría. ¿Sabe cuándo vivió Enoc? Vivió en ese tiempo descrito en la Biblia como los días de Noé. Como Enoc vivió antes del diluvio, los días de Enoc y los días de Noé son los mismos. Jesús dijo en Mateo 24:37, «Mas como en los días de Noé, así será la venida del Hijo del Hombre». Ahora ponga atención a lo que Jesús sigue diciendo en el verso 38, «Porque como en los días antes del diluvio estaban comiendo y bebiendo, casándose y dándose en casamiento hasta el día en que Noé entró en el arca». Y como Enoc vivió antes del diluvio, él no solo es un profeta de ese tiempo, sino que también su época es un cuadro de la época en la cual estamos viviendo. ¿Y cómo fueron los días de Noé? Fueron días de anarquía y violencia. Vea lo que dice Génesis 6:11. «Y se corrompió la tierra delante de Dios, y estaba la tierra llena de violencia». Violencia era la marca de esos días, y violencia es la marca de nuestros días. Y no estoy hablando de guerras y rumores de guerras. Estoy hablando de la violencia generalizada, la que vemos todos los días en la televisión, de la que nos informan todos los días los periódicos. Y aunque el mundo ha sufrido dos guerras mundiales, parece que estamos viviendo al borde de una tercera guerra mundial. Si yo no conociera y creyera en el Señor Jesucristo, sería el pesimista número uno del mundo. La historia es como una tragedia de Miguel de Cervantes o William Shakespeare. Nada parece evitar esas tragedias literarias, pero así mismo es la historia. Conflictos por todas partes, revoluciones, huelgas, desacato a la autoridad, moralidad por mayoría de votos, mentiras repetidas tan continuamente que terminan por parecer verdades, especialmente en el campo político y religioso. La hambruna es el pan de cada día de millones de seres humanos. Nadie está seguro caminando en las calles de su propio vecindario. Las casas parecen cárceles por las protecciones de hierro en puertas y ventanas, y ni siquiera las alarmas de seguridad son tan seguras para protegernos de robos y violencias. Los días de Enoc no solo fueron días de anarquía, sino de apostasía. Vayamos a Génesis 6:5. «Y vio Jehová que la maldad de los hombres era mucha en la tierra, y que todo designio de los pensamientos del corazón de ellos era de continuo solamente el mal». La frase «designios de los pensamientos» significa que ellos, en forma muy cuidadosa, se inventaban malvadas e impías filosofías. Dejaron de lado los mandamientos, estatutos y ordenanzas de Dios para seguir filosofías humanas, teologías moldeadas de acuerdo a sus intereses personales. Trataron de forzar a Dios dentro de sus moldes sucios y malvados. Así fueron los días de Enoc, días de anarquía, días de apostasía, pero primordialmente fueron días de apatía. En las arenas religiosas del mundo tenemos a los fanáticos, que Dios nos libre de ellos, a los fervorosos, que Dios nos dé más de ellos, y a los apáticos, que Dios tenga misericordia de ellos. Ahora, ¿en qué categoría se catalogaría usted? No hay nada más peligroso que un fanático religioso. No hay nada más inspirador que un creyente fervoroso. Y en general, no hay nada que nos cause más disgusto que una persona apática. Anhelo que usted sea una persona fervorosa en las cosas de Dios. Y si usted aún no tiene una relación personal con Dios por medio del Señor Jesucristo, este es el momento apropiado para hacer esa decisión. Arrepiéntase de sus pecados. Pídale perdón a Dios. Deposite su confianza y fe en el Señor Jesucristo, quien murió por usted en la cruz para perdonarle, limpiarle, sanarle y darle una nueva vida, vida abundante y eterna. Si usted hace esa decisión espiritual por Cristo, le invito para que nos escriba contándonos al respecto. Su carta, que será de estímulo y de bendición para nosotros y este Ministerio de Estudios Bíblicos Radiales, nos dará también la oportunidad y privilegio de orar por usted y su nueva vida como creyente en el Señor Jesucristo.
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1: Desde Cochabamba, Bolivia, Edson nos escribió: muchas gracias por sus mensajes. Son de mucha edificación para mi vida y me incentiva a conocer más acerca de la palabra de Dios. Edson, que conozca más de la palabra de Dios, es nuestra oración.
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1: Sus testimonios los compartimos con todo nuestro equipo en nuestro tiempo devocional para agradecer y alabar al Señor por los mismos. Gracias por escribirnos. 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Gracias por acompañarnos el día de hoy. Oramos que el tiempo invertido en el estudio de la Palabra de Dios haya sido una bendición para usted. Soy Irving Ravelo. Espero que esté con nosotros para la próxima prédica, cuando el pastor Adrián Rogers nos ayudará a escudriñar las verdades bíblicas y descubrir aún más acerca del mayor amor, el amor que vale.

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te adoramos, Señor. Nos entregamos en esta noche, Padre, como un sacrificio en adoración para ti, Señor.

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0: Que la bendición del Todopoderoso sea con ustedes. Amanecimos en este miércoles, hoy estamos a 8 de julio. Buenos días tengan todos. Bienvenidos a Levántate Temprano. Esta es una cita con Dios en este precioso día que el Señor nos regala. Bendito Padre Celestial, muchas gracias, Señor. Gracias, Señor, por tus innumerables bondades, misericordias. Gracias, Señor, por el perdón de nuestros pecados. Gracias, Padre, porque tú estás cercano a los quebrantados de corazón y tú salvas a los contritos de espíritu. Tú dices en tu palabra que muchas son las aflicciones del justo, pero de todas ellas le librará Jehová. Gracias por estar con nosotros cercano. Gracias por obrar en nuestros corazones, por concedernos, Señor, el descanso, renovar nuestras fuerzas y darnos la oportunidad de este hermoso amanecer. Oh, glorioso es tu nombre, Señor, grande eres tú. No hay otro como tú, Señor, no hay obras que igualen tus obras. Eres el Dios incomparable, eres el Dios omnipotente, omnisciente, que escudriña la mente y el corazón. No hay nada que se oculte delante de tus ojos. Tú lo sabes todo, Señor. Conoces, Señor, nuestras lágrimas, batallas, sufrimientos, necesidades. Tú conoces, Señor, tú lo sabes todo. No tenemos, oh Padre, que contarte, porque tú lo sabes. Solamente derramamos nuestro corazón delante de ti y te suplicamos tu bendición. Sé tú con nosotros. Ayúdanos, Señor, en este día. Dios mío, abre puertas, las ventanas de los cielos a favor de tu pueblo. Derrama, Señor, copiosas bendiciones sobre cada oyente. Suple abundantemente. Y en este miércoles, que hemos separado cada miércoles para orar por los enfermos, son muchos los que están atravesando por momentos de salud, de enfermedad, momentos, Señor Dios mío, donde se encuentran, Dios mío, muy afligidos. Extiende tu mano, prolonga tu misericordia, Señor, sobre tu pueblo. Tú eres un Dios sanador, eres un Dios misericordioso y fiel. Gracias te damos, Señor, en el nombre de Jesús. Amén. Vamos a nuestro plan de lectura, pero quiero pedirte un favor, y es que compartas con otros el link de esta emisora para que puedan escuchar el programa. Si hay amigos, vecinos, compañeros de trabajo, o conoces de personas que están enfermas, que están en cama, que están atravesando por una situación difícil, los que están en los hospitales, compártele el link. Dile, sintoniza la emisora, que hoy miércoles estamos orando por los enfermos. Creemos en un Dios que sana, en un Dios que levanta, un Dios que restaura. Un Dios que llama las cosas que no son como si fuesen, que cambia el panorama sombrío, oscuro, que hace maravillas. Así que clamemos a ese santo y poderoso Dios. Vamos a nuestro plan de lectura. No se mueva de la sintonía.
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Bien, seguimos en nuestro plan de lectura en el libro de los Salmos. Estamos leyendo los Salmos y hoy vamos al capítulo 21, capítulo 21 de los Salmos, así que acompáñeme. Dice así la palabra del Señor: El Rey se alegra en tu poder, oh Jehová, y en tu salvación cómo se goza. Le has concedido el deseo de su corazón y no le negaste la petición de sus labios. Porque le has salido al encuentro con bendiciones de bien, corona de oro fino has puesto sobre su cabeza. Vida te demandó y se la diste, largura de días eternamente y para siempre. Grande es su gloria en tu salvación, honra y majestad has puesto sobre él. Porque lo has bendecido para siempre, lo llenaste de alegría con tu presencia. Por cuanto el Rey confía en Jehová, en la misericordia del Altísimo no será conmovido. Alzará tu mano a todos tus enemigos, tu diestra alcanzará a los que te aborrecen. Los pondrás como horno de fuego en el tiempo de tu ira. Jehová los deshará en su ira y fuego los consumirá. Su fruto destruirás de la tierra y su descendencia de entre los hijos de los hombres. Porque intentaron el mal contra ti, fraguaron maquinaciones, mas no prevalecerán. Pues tú los pondrás en fuga, en tus cuerdas dispondrás saetas contra sus rostros. Engrandécete, oh Jehová, en tu poder cantaremos y alabaremos tu poderío. Vamos a leer el 22 también, el Salmo 22. Seguimos: Dios mío, Dios mío, ¿por qué me has desamparado? ¿Por qué estás tan lejos de mi salvación, de las palabras de mi clamor? Dios mío, clamo de día y no respondes, y de noche y no hay para mí reposo. Pero tú eres santo, tú que habitas entre las alabanzas de Israel. En ti esperaron nuestros padres, esperaron y tú los libraste. Clamaron a ti y fueron librados, confiaron en ti y no fueron avergonzados. Mas yo soy gusano y no hombre, oprobio de los hombres, despreciado del pueblo. Todos los que me ven me escarnecen, estiran la boca, menean la cabeza diciendo: se encomendó a Jehová, líbrele él, sálvele, puesto que en él se complacía. Pero tú eres el que me sacó del vientre, el que me hizo estar confiado desde que estaba a los pechos de mi madre. Sobre ti fui echado desde antes de nacer, desde el vientre de mi madre, tú eres mi Dios. No te alejes de mí, porque la angustia está cerca, porque no hay quien ayude. Me han rodeado muchos toros, fuertes toros de Basán me han cercado. Abrieron sobre mí su boca como león rapaz y rugiente. He sido derramado como aguas y todos mis huesos se descoyuntaron. Mi corazón fue como cera, derritiéndose en medio de mis entrañas. Como un tiesto se secó mi vigor, y mi lengua se pegó a mi paladar, y me has puesto en el polvo de la muerte. Porque perros me han rodeado, me han cercado cuadrillas de malignos, horadaron mis manos y mis pies. Contar puedo todos mis huesos, entre tanto ellos me miran y me observan. Repartieron entre sí mis vestidos y sobre mi ropa echaron suertes. Mas tú, Jehová, no te alejes, fortaleza mía, apresúrate a socorrerme. Libra de la espada mi alma, del poder del perro mi vida. Sálvame de la boca del león, líbrame de los cuernos de los búfalos.
Anunciaré tu nombre a mis hermanos, en medio de la congregación te alabaré. Los que teméis a Jehová, alabadle, glorificadle, descendencia toda de Jacob, y temedle vosotros, descendencia de Israel, porque no menospreció ni abominó la aflicción del afligido, ni de él escondió su rostro, sino que cuando clamó a él, él le oyó. De ti será mi alabanza en la gran congregación. Mis votos pagaré delante de los que te temen. Comerán los humildes y serán saciados. Alabarán a Jehová los que le buscan. Vivirá vuestro corazón para siempre. Se acordarán y se volverán a Jehová todos los confines de la tierra, y todas las familias de las naciones adorarán delante de ti, porque de Jehová es el reino, y él regirá las naciones. Comerán y adorarán todos los poderosos de la tierra, se postrarán delante de él todos los que descienden al polvo, aun el que no puede conservar la vida a su propia alma. La posteridad le servirá. Esto será contado de Jehová hasta la postrera generación. Vendrán y anunciarán su justicia a pueblo no nacido aún. Anunciarán que él hizo esto. Amén. Gloria a nuestro Dios. Hemos compartido este Salmo 21 y Salmo 22. En el Salmo 21 vemos cómo David se alegra al ver la respuesta de Dios, como el Señor había escuchado sus oraciones, sus peticiones no habían sido echadas al olvido. Y en el Salmo 22 es un salmo mesiánico referente a la obra del Mesías, las mismas palabras expresadas en la cruz: Elí, Elí, lama sabactani, Dios mío, ¿por qué me has desamparado? Pero allí también muestra cómo lo que él padeció, cómo repartieron sus vestidos, echaron suertes, y todo esto era necesario que él fuese, desechado entre los hombres, que fuese un varón de dolores, como lo expresaba Isaías. Más de 700 años antes, Isaías profetizaba acerca de el Mesías sufriente, el varón sufriente, aquel que iba a ser molido por nuestros pecados y que por su llaga íbamos a ser curados. Cristo entregó su vida. Él entregó su vida por nosotros, el justo por los injustos, para llevarnos a Dios. Y hoy tú y yo podemos acercarnos con plena confianza, en plena certidumbre de fe, delante de Él con toda confianza y derramar nuestros corazones. Demos gracias al Señor por eso. Padre, gracias. Gracias, Señor, por tu sacrificio. Gracias, Señor, por tu obra redentora. Gracias, Padre, por esa sangre que no ha perdido su eficacia, que al día de hoy, Señor, aún tú sigues perdonando y recibiendo, Señor, a todos aquellos que vienen a ti cansados, afligidos, pues tú le haces una invitación: venid a mí todos los que estáis trabajados y cargados, y yo les haré descansar. Oh Dios, son muchos los que están cansados, son muchos los que están agobiados, angustiados, afligidos, y están esperando, Señor, de tu gran misericordia. Extiende, Dios mío, tu mano bondadosa en este día sobre cada enfermo. Extiende tu mano de bondad, Dios. Ten misericordia, Dios mío, de aquellos que en este día están esperando una respuesta. Señor, una respuesta. Están esperando en ti, Señor. Ten compasión, tú eres un Dios muy
compasivo, muy misericordioso, muy misericordioso. En este miércoles, Señor, donde hemos separado para orar por los enfermos, que tú sanes a muchos, Señor, de los que están allí esperando, Señor, la respuesta tuya. Tú no te adelantas, pero tampoco te atrasas. Tú tienes, Señor, un tiempo preciso, oportuno para obrar en cada situación. Manifiéstate, Dios mío, obra con poder. Obra con poder sanando, sanando al enfermo. Sana, sana, Dios de misericordia. Sana, Dios de misericordia. Imparte salud sobre todo aquel que está enfermo. Hoy, en el nombre de Jesús, para gloria tuya, limpia la sangre, normaliza, Señor, el sistema del cuerpo, Señor, sistema cardiovascular, sistema renal, sistema respiratorio, sistema nervioso, el sistema linfático, el sistema gastrointestinal. Señor Dios mío, obra, Padre Santo, sistema óseo, donde esté la hernia, donde esté el tumor, donde está, Dios mío, la célula cancerígena. Dios mío, extiende tu mano de bondad y de misericordia. Sana, sana, Padre. Te creemos a ti, confiamos en ti. No tenemos a quien más clamar. Tú eres nuestra única esperanza. Señor, el hombre no tiene la salida, el hombre no tiene la solución a los problemas. Pero tú tienes una salida, por más oscuro que esté, por más difícil que esté el momento, tú abre la puerta. En el nombre poderoso de Jesús, abre puertas, Señor, para gloria tuya. Amén. ...829-836-0088... día de clamor, oración por los enfermos. Usted también puede comunicarse a través del 829-836-0088... si tiene alguna enfermedad o está padeciendo, tiene algún familiar que está padeciendo en casa. Sintonícele la radio, póngale la radio, la emisora ahí al lado, para que ore con nosotros. Esa oración corporativa, esa oración de unidad de todo el pueblo de Dios, de todos los creyentes que claman a esta hora, esa oración es poderosa. La oración del justo tiene mucho poder. ¿Y por qué? Porque es una oración eficaz. Es una oración que está bañada de fe, de confianza, de seguridad, de que Dios va a obrar. No estamos aquí perdiendo el tiempo, no estamos aquí adivinando a ver si va a pasar. No, es que creemos en un Dios que obra, en un Dios que hace maravillas, en un Dios que se glorifica cuando su pueblo clama. No es que le vamos a tumbar el pulso a Dios. Él siempre hace su voluntad. Pero déjame decirte algo. Dios es soberano, pero también es muy misericordioso. Él es muy compasivo. Él es muy, extremadamente misericordioso y compasivo. Aquellos que claman a Él y le piden, como aquel ciego Bartimeo que le decía: Hijo de David, ten misericordia de mí. No te rindas. Si te vas a rendir, ríndete al Señor. Si te vas a rendir, abandónate en sus brazos. Si te vas a rendir, humíllate delante de Él y dile: Señor, yo no tengo más fuerzas, no tengo para este tratamiento médico tan costoso, no tengo, Señor, seguro médico, no tengo para comprar estos medicamentos. Tú eres mi sanador, tú eres mi médico. Haz tú la obra, haz tú la obra.
y el Señor lo va a hacer. Hay una hermana que nos ha pedido oración porque lleva varios días que no puede dormir, y yo sé que el Señor está en control de su vida. Y estamos orando por ella. Vamos a seguir orando por ella. Su nombre es Joanna. En el nombre de Jesús, el Señor tiene control de tu vida.

haz lo que el médico te dice, lleva tu tratamiento y todo, pero confía que es el Señor quien va a hacer la obra. No confíes en el hombre, confía en Dios. Adalgisa Adams escribe, dice: por favor, oremos por la salud de mi hijo, él tiene un sangrado. Que Dios tenga misericordia del hijo de Adalgisa Adams. La hermana Sara Sánchez está pidiendo oración por su proceso respiratorio y por los resultados de una biopsia que le hicieron en los pulmones. Mi hermano Clemente pide oración por su hermana Carolina. Ella está ingresada. Ah, pero esa es la que vive aquí en New Jersey, Carolina. Ella visitó la iglesia. Yo creo que la recuerdo. Ella está ingresada por su salud. Y también oren por mi cirugía, por la extracción de mi vesícula próximamente. Vamos a estar orando por esa petición. Juan Carlos Aponte dice: incluya a mi esposa Raquel por la salud. Vamos a poner también en la lista de oración a Félix Berigüete. Él tiene cáncer. También vamos a poner a una amiga, me escribió en estos días, tenía mucho que no sabía de ella, pero me escribió pidiéndome la oración Milagros, que fue diagnosticada con cáncer. Milagros, vamos a orar por José, que tiene migraña. Ariel es un joven de 34 años que lo están dializando y están buscando un donante de riñón. Tiene los dos riñones dañados. Misericordia, Señor. Yesenia Vélez está pidiendo oración por su mamá. Fue operada del ojo. Pero oremos por lo más importante, su salvación. También Gibelis está pidiendo oración por un bebé llamado Jeremy, que está con mucha fiebre. Que Dios intervenga. Soledad Polanco pide por su hijo Franklin, por su salud mental. Dios obre en misericordia. Aquí está Tamara Mercedes, está pidiendo por un señor llamado Luis. Fue operado, le extirparon un dedo del pie. Que Dios obre en su salud. La oración del justo puede mucho. Aquí están pidiendo oración Miriam Consuelo, pidiendo oración por su cuñada Patricia, quien se encuentra pasando por una fase terminal de un cáncer de útero. Está pidiendo para que nuestro Dios tenga misericordia. Ay, bendito sea el Señor. Ada Calderón pidiendo por la salud de su esposo y también por provisión. Magalis está ahí también en sintonía y pidiendo oración. Nuestra hermana Mónica pide por el pastor Jonathan Reina desde Amarillo, Texas. Él tenía un problema en su corazón. Lo mandaron a Houston, Texas a operar y ayer no lo operaron porque los médicos no vieron nada en su corazón. ¡Wow! ¡Gloria a Dios! Ustedes recuerdan que estuvimos orando ayer por él. Y miren, no lo operaron porque no encontraron nada. El Señor es quien hace la obra, no nosotros, es Dios quien hace la obra. Aquí está Kirsi Casado. Dice que Dios haga un milagro en todos los pacientes de cáncer. Sí, así lo creemos. Nuestra hermana Wendy desde Detroit está pidiendo por milagros. Está en cirugía en este momento.

Daniel Monción, por salvación, que tiene diagnóstico de cáncer. Xiomara Marmolejos pide oración por todos los enfermos de nuestra iglesia. Amén. Mi hermano Jorge Vaca pide por Magda, por el pastor Francisco Muñiz, que ha tenido problemas en su próstata. Nuestra hermana Charo está pidiendo oración por la hermana Ramona, por salud. Teresa Valdés dice para que pedimos oración por Teresa para que el Señor normalice el potasio, que está muy bajo, ya que le están dando quimioterapia. La hermana Wendy desde New Jersey está pidiendo oración por su hija Camila, que le van a hacer una biopsia en las tiroides. Estamos confiados en el Señor. Vamos a orar. Vamos a orar esta primera parte y luego vamos a continuar orando por las demás peticiones.

0: ¿Ustedes recuerdan aquel paralítico que era cargado por cuatro? Eran sus amigos y llevaron este paralítico a Jesús. Como no podían entrar por la puerta, lo que hicieron que abrieron un hoyo en el techo y bajaron por allí el paralítico. Jesús vio la fe de ellos, que no se rindieron ante el primer obstáculo. Y qué bueno contar con amigos así. El paralítico no podía caminar, pero sus amigos sí, y sus amigos lo llevaron a Jesús. Usted que conoce a algún amigo, tiene algún amigo que esté padeciendo de una situación muy triste, llévelo a Jesús en oración. Usted no puede, no tiene el poder para sanarlo, pero sí lo puede llevar aquel que tiene el poder, que es Cristo. En una ocasión también llevaron a Jesús muchos enfermos, lunáticos, endemoniados, y dice la Escritura que Él los sanó a todos, porque en Cristo hay compasión para sanar, y Él es el mismo, ayer, hoy, siempre. Él no ha cambiado, no se ha mudado. Él no se muestra indiferente cuando alguien clama a Él, y lo hace con corazón rendido y humillado. Vamos a orar. Padre, venimos delante de ti, Señor, así como aquel ciego Bartimeo que clamaba insistentemente diciendo: Hijo de David, ten misericordia de mí. Ten misericordia de mí. Son muchos los que están allí en nuestra sintonía, que están padeciendo, Señor, de alguna enfermedad crónica o alguna situación, Padre, que les impide llevar una vida normal, caminar, moverse, trabajar, hacer sus quehaceres. Oh Padre, y hoy venimos de rodillas delante de ti, con un corazón contrito y humillado, apelando a tu gran misericordia, a tu gran favor. Sabemos, Señor, que este cuerpo es un cuerpo que se va desgastando, que con el correr de los años, Señor, los órganos van envejeciendo, se van cansando. Pero eso no anula tu gran bondad, tu gran misericordia y tu poder para sanar. Señor, tú puedes y tienes todo el poder, la capacidad para regenerar los tejidos, las células, crear órganos nuevos, células nuevas, tejidos nuevos, Señor, para limpiar, Señor, la sangre, normalizar, Señor, los sistemas del cuerpo, regular, Señor, esa presión arterial. Dios mío, tú tienes el poder para extirpar ese cáncer, ese tumor, donde quiera que esté, Señor. Tú tienes el poder para hacerlo. En el nombre de Cristo, da una orden, Señor. No somos dignos, no somos merecedores. No soy digno de que entres en mi casa, bajo mi techo. Solamente di la palabra en esta hora. Da la orden, Rey de Reyes, Señor de Señores. Da la orden para que ese cáncer se seque en el nombre de Jesús. Da la orden. Tú tienes el poder para obrar, aún más allá de nuestras capacidades, aún más allá, Señor, de lo que nosotros pensamos, entendemos, más allá del diagnóstico, da la orden en el nombre poderoso de Cristo. Sana al enfermo. Ninguna enfermedad es demasiado difícil para ti. Tú sanabas a millares. Hacía bienes, Señor, en medio de tu pueblo, porque venían a ti con sus cargas, con sus situaciones, y tú tenías compasión de las multitudes. Oh Padre, tu pueblo viene a ti en esta mañana, suplicando, Señor, milagro de salud. Miran todos nuestros órganos vitales, Señor, el hígado, el páncreas, el estómago, el intestino, el corazón, los pulmones, los riñones. Mira la contaminación que hay en nuestro ambiente, contaminación en todos los alimentos, llenos de preservantes, llenos, Señor, de químicos y cosas, Señor, que aún no sabemos qué le están echando a los alimentos ultraprocesados. Nuestra confianza está en ti. Guárdanos, Señor. Líbranos por tu gran misericordia. Pues hasta el agua que tomamos, Señor, está siendo manipulada por el hombre. Y todo lo que el hombre toca queda permeado del pecado y la maldad. Mira tanta maldad en este mundo, Señor. Ten misericordia, Dios mío, de aquellos, oh Padre amado, que conscientemente hacen cosas para el daño de otros, para el mal de otros, para que otros se enfermen, para reducir la población. Dios mío, ten misericordia de ciertos sectores con intenciones malsanas que hacen, Señor, esto conscientemente. Virus, enfermedades que son creadas aún en laboratorios. Dios mío, ten compasión y líbranos, Señor. Líbranos de tanta maldad. Líbranos, Señor, en este tiempo malo y peligroso que nos ha tocado vivir. Guarda nuestros corazones hasta que tú vengas por segunda vez. Padre, por tu gran misericordia, tu gran bondad, gracias te damos, Señor. Gracias te damos. Tuyo es el poder y tuya es la gloria. En Cristo Jesús. Amén. Vamos a abrir las líneas en este momento. Si usted desea comunicarse, 829-836-0088. Vamos a abrir las líneas y vamos a compartir con nuestra gente hermosa que se levanta bien temprano y agradece a Dios por sus bondades y misericordias. Adelante.
1: Dios le bendiga, hermano, de Levántate Temprano. Hoy miércoles quiero pedir la oración por mi mamá Gisela, que ella tiene una bacteria que es resistente a muchos medicamentos y de repente no le aparece, que como que ya se fue la bacteria, pero es como que se esconde y vuelve a aparecer, y ya lleva un tiempo tratando diferentes medicamentos. Vamos a ver, le van a dar uno nuevo, esperando en Dios que ese sí funcione, pero para Dios nada es difícil. Así es, hermano, pido la oración por mi mamá.
0: Amén, amén. Hermano Jaime pide por su madre Gisela. Vamos a la siguiente. Buenos días.
2: Buenos días, Pastor Jonathan. Buenos días para todos sus hermanos. A levantarse temprano. Hoy quiero darle gracias a Dios por este nuevo día que nos permite llegar aquí a nuestro trabajo, también por nuestra familia, por los presos, por mi amigo Pablo que está allá en la cárcel. Quiero pedir en Francia para que el Señor lo ayude a él cada día. También quiero pedirle hoy la fanfarria para felicitar a mi amiga, mi querida doña Reina Montes, en Gaspar Hernández, que está de fiesta de cumpleaños. Ella es la madre de Lencho, el dueño de la emisora de Gaspar Hernández, Sonido Alegre. Así que quiero que me le pongan la fanfarria, pastor. Bendiciones, Luisito Polanco le habla.
0: Amén. Bueno, felicidades para la madre de Leandro Arias. Vamos a cantarle.
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0: Ahí está Chani cantando feliz cumpleaños. Muchas felicidades, que el Señor le llene de larga vida y salud. Algunos me han preguntado por qué Chani canta sin música, así, sin, en seco. Bueno, lo que pasa es que este programa se está transmitiendo a través de YouTube y a través de Facebook, y la música nos causa ciertos problemas, ¿verdad?, de copyright. Por eso lo hacemos así. Vamos a la siguiente. Buenos días.
1: Oh, bendito Padre Celestial, bendito Dios, Señor, tú, Dios mío, que nos creaste, Padre, sabe cuáles son nuestras necesidades, Señor. Y en esta mañana, Dios mío, me dirijo a ti, Padre bueno, para pedirte encarecidamente, Señor, por la sanidad de todos aquellos que están padeciendo una enfermedad. Tú los conoces, tú lo sabes todo, Señor. Pido especialmente por mi hijo Edwin, Señor, que le duele su cuerpo, su espalda, que tiene que ser operado, Dios mío, Señor, pero si tú no quieres que tenga que pasar por esa cirugía, Señor, sánale hoy, Padre. Quita todo dolor de su espalda, de su hombro, de todos sus ligamentos. Sánalo, Señor, Dios mío. Para ti no hay nada imposible, Señor. No se ha cortado su brazo para bendecir a mi hijo y a cada uno de los enfermos, Señor, que padecen en una cama, Señor, de dolores fuertes, Señor, de que el médico les ha dicho que es una enfermedad incurable. Pero para ti, Señor Dios Todopoderoso, no hay nada que se pueda resistir, Padre. Por eso hoy acudo a tu santísimo poder para que sean curados, Señor, de todo dolor, Señor, de toda enfermedad, sea la que sea, llámese como se llame, Señor, tú la llevaste en tu cuerpo allí en la cruz del Calvario para proveer sanidad y vida, Señor. Pido por sus almas, Señor, que sean salvadas, Señor, de la condenación eterna, Padre, y pasen a ser, Señor, de la luz que es Cristo Jesús nuestro Señor. Gracias, Dios mío, por darles el propósito, Señor, y alumbrarles la vida para saber por qué están pasando por estas circunstancias, Señor. Por favor, Dios mío, porque en cada circunstancia de nuestra vida, Señor, tú quieres tratar algo en nosotros, Señor, que a través de estas enfermedades, Señor, tú nos des ese propósito para poder servirte con amor, servirte con dedicación, con responsabilidad, Señor, con honestidad, Señor, con justicia, Padre. Gracias, Dios mío, en el nombre de Cristo Jesús, por esa sanidad que vas a proveer a cada cuerpo, Señor, pasando tu mano sanadora, Dios del cielo. Muchas gracias, Señor, por aquellos, Señor, que tú no vas a sanar. Acuérdate de ellos, Señor, y no los dejes sufrir más, Padre Santo. Por favor, te lo imploro, en el nombre de tu Hijo amado, el Señor Jesucristo. Amén y amén.
0: Amén. Muchas gracias, Carmen Micán, por orar. Bien, vamos a la siguiente. Buenos días.
2: Buenos días. Muchas bendiciones, mis amados hermanos. De Levántate Temprano, una cita con Dios. Hoy, que es un día de orar por los enfermos, les sigo pidiendo sus oraciones por mi tío José Moreno, que tiene Alzheimer, por la salvación de su alma y que el Señor sane su mente y su cuerpo. También por su esposa, Lidia Ledesma, que hoy vuelvo al médico con ella, que tiene también muchas complicaciones de salud. No olvidemos orar por la hermana Mary Blasina también, que tiene sus situaciones de salud. Y nada, nuestro Dios está en control de todo. Bendiciones.
0: Muchas gracias, Tati. Gracias por estar ahí. Buenos días. Adelante.
3: Buenos días. Levántate temprano. Bendiciones a todos aquí en sintonía. Pasen muy buen día. Un saludo especial para mi hermana Kirsi Casado en Cristo Rey.
0: Hermana Rosina desde Massachusetts. Por aquí Carmen Miriam la Antigua está pidiendo oración por su hija Suri Sadai. que tiene problemas de sobrepeso debido a la diabetes. Sus rodillas están muy adoloridas. También pide oración por su nieto Jemmy, que hoy está de cumpleaños, está cumpliendo 6 añitos. Así que muchas felicidades para Jemmy. Que Dios le conceda muchos más. Aquí Elina Veras está pidiendo oración por Blas, su tratamiento de cáncer de hígado. También pide por un tío que le dio un preinfarto y por Jamie Vázquez, que está interna y le van a pasar sangre. Vamos a anotarla ahí en la lista de oración. También anotamos en la lista a nuestra hermana Kenia Blanco. Está pidiendo oración por su cuñado, que está teniendo problemas en sus riñones. Vamos a orar por él. Se llama Humberto Humana. Oremos por sanidad. Navia José pide oración por la salud de su esposo, que ha estado con un virus. Que Dios tenga de él misericordia. Vamos a la siguiente. Buenos días. Adelante.
4: Buen día, mi amado pastor Jonathan Stu y todos los radio oyentes de Levántate Temprano, una cita con Dios al pie de la cruz. Dios, gracias por este día, por todas las provisiones y por toda su misericordia y fidelidad que ha tenido y que va a tener con nosotros, con nuestro pueblo y aún con aquellos que no conocen del Señor. Pidiéndole como siempre por la salvación del alma de mis hijos, Kelvin y Kevin. Firmeza para mi hijo Kerlin. Que el Señor sea con todos sus planes de mis hijos. También le pido por la boda de mi segundo hijo ahora la semana que viene. Que el Señor sea el centro de este hogar. Y la salud para la hermana Olimpia, su esposo Marino. Y que el Señor le dé su salud siempre a todo aquel que la necesite, y que el Señor siga obrando en lo que falta en mi esposo Rafael Díaz Casado, que el viernes termina la radioterapia. Pasen buenas, Dios le bendiga. Kirsi Casado.
0: Gracias, hermana Kirsi Casado. Seguimos orando por ustedes. Aquí está Joanna Michel pidiendo oración porque hoy va a visitar un nuevo psiquiatra, un médico psiquiatra, para tratar la situación que tiene de insomnio y de ansiedad. Por favor, oren que sea Dios que la use. Amén. Vamos a estar orando por ese motivo. El pastor Arnaldo desde Cuba. Sigamos orando por nuestros hermanos cubanos que siempre nos acompañan en oración. Adelante.
5: Pastor, buenos días. Dios me lo bendiga, mi amado hermano. Le habla desde Cuba el pastor Arnaldo. Una gran bendición es para mí que yo pueda estar hoy en sintonía del programa. Acá nos limita grandemente, pastor, los grandes problemas que tenemos con las conexiones de internet a raíz de los grandes apagones eléctricos que tiene el país. Cada vez más se agudiza, mi hermano, y por ello a veces me veo limitado de poder estar escuchándole como antes con más frecuencia, mi hermano. Quiero aprovechar para enviarle a usted, a su familia, a su iglesia, un abrazo en Cristo. Igualmente lo hago para toda esta gran familia de oyentes de su programa hermoso, para cada uno de mis hermanos y hermanas que sintonizan cada día. Muchas bendiciones del Señor, siempre les tengo en oración. Y les pido que también oren por nosotros. Acá hay muchos oyentes en Cuba que tal vez estén limitados de poder seguir sintonizando el programa como me pasa a mí acá. Y también quiero agradecer al hermano Gómez, que siempre me tiene en sus oraciones y nos recuerda con cariño, y sé que siempre envía saludos a través del programa. Así que para todos los hermanos de esta gran familia y para usted, pastor, un abrazo grande desde Cienfuegos, Cuba. Que el Señor les bendiga en el día de hoy y en esta semana.
0: Muchas gracias, pastor. Es muy caótica la situación allá en Cuba, pero seguimos confiando en el Señor y orando por ustedes. 829-836-0088. Este es el día que hizo el Señor. Nos alegramos y nos gozamos en él. Nuestra hermana Marilyn está pidiendo oración por Gianni, que el Señor pase su mano sanadora sobre ella. Vamos a estar orando también por Cristina Drullar. Dice que por favor que le comparta la lista de oración. Sí, nuestra hermana Elizabeth Bonilla, ella va anotando las peticiones y también la compartimos con el grupo. Alicia desde Colombia está pidiendo oración por su esposo, por la situación con el cuidado de su hermana, que es muy difícil por su temperamento y que está afectando su salud. Por favor, oren por este motivo. Josefa Rosario está pidiendo oración por la esposa de su sobrino, que está embarazada y tiene problemas de presión alta. Oren por ella. También nuestro hermano Ramón López está pidiendo oración por los negocios de los hermanos, para que Dios provea, supla y envíe buenos clientes. Carmen Pichardo dice orar por una hermana de IBT, se llama Casilda, que está operada de una hernia lumbar y está muy débil, con mucho dolor. Por favor, oren por ella. Y oren por mi hermana Cándida, por su salud mental. Aquí está también mi hermano Jesús Siriaco. Gracias a Dios, a él lo operaron, todo salió bien. Sigan orando por él, por fortaleza y recuperación. Seguimos en oración, seguimos leyendo las peticiones en el día de hoy. Adelante, buenos días. Dios te bendiga, adelante.
6: Buenos días, Pastor Restú. Buenos días para todos los hermanos de Levántate Temprano en esta mañana, dándole gracias a Dios por su misericordia. Ayer visité mi diabetóloga, mi diabetes está bien, gracias al Señor, gracias Papá Dios, gracias a todas sus oraciones. En esta mañana quiero pedir la oración por el viaje de mi yerno, del esposo de mi hija, que mañana se va de viaje de trabajo y la deja ella y a sus dos niños de 6 y 4 años. La chiquita Ranceli está de cumpleaños, cumpliendo 4, y su papá se va de viaje mañana. Pido por ellos 4, por Ranceli, Elizabeth, que es mi hija, y mis dos nietos, Ranceli, Elian y Ranceli, y su papá Ranceli. Pido oración por esa familia que se va a desapartar. Mi corazón está un poco triste porque Papá Dios nos manda que un matrimonio se desuna, es decir, se separen por nada. Pero son una familia, ellos, soy su mamá, pero pido oración por ellos, porque estoy de verdad muy triste, porque esos dos niños son muy apegados a su papá.
0: Bueno, oremos por esta petición. Aquí hay un, nuestra hermana Neida Castillo, es la hija de nuestra hermana Graciela, y la hermana Graciela nos envió un mensajito también por acá. Yo quiero compartirlo antes de terminar el programa. Adelante.
7: Muy buenos días, Pastor Jonathan. Que el Señor me lo bendiga grandemente. Que me lo siga usando para la honra y la gloria del Señor. Muchas bendiciones para todos los hermanos. Que el Señor le bendiga a su familia, a su hogar, cada día, su madre. Le damos muchas gracias a Dios porque Él ha sido misericordioso y le ha dado su salud. Le pido a todos los hermanos que nos mantengamos unidos en oración, orando el uno por el otro, por las necesidades de cada uno de los hermanos. Le pido la bendición por el hermano Arnaldo de Cuba, el pastor Hernando de Cuba, que a pesar de las precariedades, lo oigo con esa satisfacción y esa fe que él tiene para soportar las pruebas y las necesidades. Que siga adelante orando y que el Señor me lo bendiga grandemente. Le pido por la salud del hermano Gómez. Todos los días oro por él. Oro por todos los hermanos que tienen alguna necesidad que solamente nosotros no la sabemos, pero el Señor sí la sabe. Que el Señor me lo bendiga. Aproveché que me junté este fin de semana con Neida para mandarle un mensaje a usted, porque oigo el programa todos los días. Oigo su esposa que tiene un programa a las 10 de la mañana, pero no puedo llamar porque mi nieta me regaló una Alexa, pero no tengo posibilidad de llamar. Pero oigo el programa. Muchas bendiciones para todos los hermanos. Que el Señor me lo bendiga y me lo siga usando para la honra y la gloria de Él, que es el único que merece la gloria. Gracias, muchísimas gracias por todas sus oraciones. Ore por mí cuando usted esté orando, ore por mí, por mi salud, por mi vida y para que el Señor me dé mucha fortaleza para soportar las pruebas. Muchas gracias, que el Señor me lo bendiga.
0: Amén. Hermana Graciela, nuestra hermana Graciela, que es una fiel oyente. Que el Señor te bendiga, Graciela, y te siga guiando. Xiomara de Chan pide oración por Venezuela. Vamos a estar orando por Venezuela. Vamos a esta última. Adelante.
8: Buenos días, buenos días, buenos días.

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1: Día 107. Las disciplinas espirituales. La oración parte 7. Luego volvió a sus discípulos y los encontró dormidos. Le dijo a Pedro: ¿no pudieron velar conmigo ni siquiera una hora? Mateo 26, 40. Herbert McCabe ha escrito: la gente a menudo se queja de las distracciones durante la oración. Sus mentes divagan a otras cosas. Esto se debe a que casi siempre oramos por algo que en realidad no queremos mucho. Uno simplemente piensa que sería apropiado, respetable y religioso quererlo. Así que usted ora en forma encumbrada por grandes cosas, pero distantes, como la paz en Irlanda del Norte, u ora porque su tía mejore la gripe, cuando en realidad no le importan mucho esas cosas. Tal vez deberían importarle, pero no es así. Y por tanto, su oración rápidamente queda invadida por las distracciones de lo que en realidad quiere. Una promoción en su trabajo, digamos. Las distracciones casi siempre son sus verdaderos deseos que se abren paso hacia su oración, buscando edificación, a diferencia de los deseos falsos. Cuando esté orando por lo que en realidad quiere, no se distraerá. Los que están en un barco que se hunde no se quejan por las distracciones durante su oración. ¿Puedes ver ahora por qué era tan importante definir qué quieres? ¿Recuerdas el día 1? Esa es la clave del crecimiento espiritual. Tu corazón siempre va detrás de aquello que realmente quiere. Aún en la oración, responde a lo que le resulta atractivo. Como Pablo explica en Romanos 7, todo cristiano verdadero tiene una lucha interna entre su querer por Dios y su querer por el mundo, entre desearlo a Él y desear los placeres ilusorios y pasajeros de la vida sin Dios, entre lo espiritual y lo que no lo es. Esta dinámica interna no es ajena a la oración. De hecho, esta lucha interna es la oración. ¿Por qué? Porque la oración es la invitación de Dios a soltar los placeres del pecado para abrazar el deleite en Él. Es el llamado a experimentar lo que experimenta el salmista cuando afirma: en tu presencia hay plenitud de gozo, delicias a tu diestra para siempre. O como traduce la versión BLP: a tu lado el gozo no tiene fin. Si has leído hasta aquí, es porque como yo y como los discípulos que se quedan dormidos, luchas con esto y no quieres tener una vida de oración hipócrita o mediocre. Anhelas que tu corazón esté completamente conectado con lo que pides. Por esta razón, quisiera darte 3 sugerencias prácticas que han sido de gran ayuda para estar plenamente presente en mi tiempo a solas con Dios. En primer lugar, lee algo antes de orar. ¿Tú te levantas cada mañana desesperado por orar? Yo no. Necesito enternecer mi corazón, preparar mi espíritu y crear apetito espiritual para tener un encuentro real con Dios. ¿Qué hago? A veces leo un devocional como este, otras veces leo la Biblia, en otras ocasiones escucho una buena predicación cristocéntrica. Otra práctica que también me ha ayudado ha sido leer un capítulo de un libro sobre la oración antes de orar. Te recomiendo los libros de Tim Keller o de Paul Miller o de Philip Yancey justamente sobre el tema de la oración. En segundo lugar, anota en un papel las cosas que te distraen. Parece algo simple y tonto, pero para mí es de gran ayuda. ¿Viene algo a mi mente del trabajo, del ministerio, de lo que sea, que no quiero olvidar mientras estoy orando? Freno. Lo anoto rápidamente en un pedazo de papel y me quedo tranquilo que lo he registrado. Luego, vuelvo a concentrarme en Dios. Problema resuelto. Finalmente, confecciono una lista de oración. ¿Has prestado atención a la frase final de la pregunta de Jesús? ¿No pudieron velar conmigo ni siquiera una hora? ¿Captas lo que quiere decir? ¿Llegas a ver la afirmación implícita que hace Jesús? ¿Entiendes el ni siquiera? La implicación es muy obvia. ¿No aguantáis orando tan poco tiempo? ¿Ni siquiera eso? Yo no sé cómo será tu vida de oración, ni tengo una estadística para probar lo que diré a continuación. Pero dudo que más de un 5% de los cristianos en el mundo oren más de una hora por día. ¿Sabes cuál es una de las razones? Además de la más importante, que es no poder ver la belleza de Dios. No saben qué decir. Por este motivo, dedicaremos todo el día de mañana a hacer algo que puede transformar radicalmente tu vida espiritual. Confeccionar tu propia lista de oración. Para orar y meditar a lo largo del día. La distracción es el resultado de la falta de congruencia entre lo que realmente quiero y lo que oro. 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
1: Mediante el ayuno, el cuerpo aprende a obedecer al alma. Mediante la oración, el alma aprende a dominar al cuerpo. William Secker.
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2: Así que vamos a leer ese pasaje, Marcos 10:46 en adelante. Entonces llegaron a Jericó, y cuando él salía de Jericó con sus discípulos y una gran multitud, un mendigo ciego llamado Bartimeo, el hijo de Timeo, estaba sentado junto al camino. Cuando oyó que era Jesús el Nazareno, comenzó a gritar y a decir: Jesús, hijo de David, ten misericordia de mí. Y muchos lo reprendían para que se callara, pero él gritaba mucho más: Hijo de David, ten misericordia de mí. Jesús se detuvo y dijo: Llámenlo. Y llamaron al ciego diciéndole: Anímate, levántate, que te llama. Arrojando su manto, se levantó de un salto y fue a Jesús. Y dirigiéndose a él, Jesús le preguntó: ¿Qué deseas que haga por ti? Y el ciego respondió: Rabboni, que recobre la vista. Vete, tu fe te ha sanado, le dijo Jesús. Al instante, el ciego recobró la vista y lo seguía por el camino. Esta maravillosa historia está en tres de los cuatro evangelios de la Biblia. Marcos, aquí, Lucas y Mateo narran la historia con detalles, incluso algunos que ilustran un poco más lo que es el significado de la misma. En Mateo incluso se menciona que habían dos hombres ciegos al lado del camino, pero tanto Marcos como Lucas se enfocan en solo uno de ellos, Bartimeo. Incluso Marcos es el único que dice su nombre y revela su nombre, Bartimeo. Asombrosamente, mientras estudiaba estos pasajes, pude encontrar que no hay ningún otro milagro de sanidad en el cual se mencione el nombre de la persona. Ese es el único milagro donde se sanó a alguien que conocemos el nombre de ese alguien. Siempre es un hombre, el hijo de fulano, la hija de fulano, la nuera, la suegra, lo que sea, pero nunca el nombre. Bartimeo es conocido. Y se dice que esta es la intención de darlo a conocer, porque Bartimeo se mantuvo siendo creyente mientras crecía la iglesia, y pasó Jesús y la iglesia primitiva creció en Jerusalén, y Bartimeo fue conocido en medio de esa iglesia. Por tanto, Marcos está trayendo a alguien aquí que es una figura conocida en medio de los hermanos y escribe acerca de él. El verso 46 habla de dónde estaban. Llegaron a Jericó. Muchos de nosotros sabemos de Jericó por incluso de la historia de niños, ¿verdad? Jericó, aquella ciudad donde tenía el pueblo de Israel que entrar a conquistar la tierra prometida, y esta era la primera ciudad, y Dios les ordena: den vueltas a esa ciudad por 7 días, y al final de los 7 días los muros de esa ciudad cayeron y fue destruida. Esta Jericó de Jesús es la misma, pero está un poco más al sur, donde ya al pasar los años se conglomeró la población. Y era una ciudad como pocas en ese lugar desértico. Era como un oasis, habían palmas, manantiales, la tierra era fértil en medio del desierto. Por eso los historiadores califican a Jericó una de las ciudades más antiguas que tiene población desde hace miles y miles de años, porque era un lugar muy especial. Estaba a más o menos 30 kilómetros al norte de Jerusalén. Importante esto porque Jesús viene de trayecto desde el norte de Israel, cruzando todo Israel para llegar a Jerusalén, donde iba a morir en la cruz y entregar su vida para el perdón de los pecados. Él tenía que pasar por Jericó y es justo lo que hace, y allí se encuentra con este hombre ciego, Bartimeo. Podemos ver esto en Marcos 10:33. Ahora subimos a Jerusalén y el Hijo del Hombre será entregado a los principales sacerdotes y a los escribas, y lo condenarán a muerte y lo entregarán a los gentiles. Se burlarán de él y le escupirán, lo azotarán y lo matarán, y tres días después resucitará. Esto lo decía Jesús varias veces antes de que llegara ese momento en la cruz, y ahora en el trayecto él dice: vamos a Jerusalén y esto es lo que ocurrirá, aunque los discípulos no lo entendían bien. Y Jesús dice este pasaje que iba acompañado de sus discípulos, pero también de una gran multitud en el trayecto hacia Jerusalén. Y uno se pregunta, ¿por qué tanta gente? Bueno, Jesús en ese momento de su vida era muy famoso ya, su popularidad había crecido. Lo que él enseñaba, lo que había hecho, era conocido por muchos y tenía muchos seguidores. Incluso si ustedes conocen un poco de la historia de la Biblia, podrán entender que cuando él entra a Jerusalén se arma una fiesta recibiéndole. Hosanna el que viene en el nombre del Señor. Era popular, pero además era el tiempo de la Pascua, una celebración judía donde se celebraba la liberación de Israel de Egipto, y todos los judíos anhelaban ir a Jerusalén a celebrar allí la Pascua. Por tanto, el número de personas era grande que seguía a Jesús en el camino. Es ahí en Jericó donde Jesús también se encuentra otro personaje muy famoso, Zaqueo. Zaqueo era un hombre pequeñito, pequeñito era él. Y cuando está, no, ya, es una canción de niños. Zaqueo era este hombre bajo, pero que quería saber acerca de Jesús, pero debido a la multitud que iba pasando, no podía ver por su estatura, y sube a un árbol para ver a Jesús, y Jesús lo llama y tiene un encuentro de salvación con él. Ese es el contexto de dónde están, para dónde van. Jesús con la carga de que iba a morir en la cruz, pero se detiene ante este hombre clamándole. Vamos a dividir el contenido de nuestro mensaje en cuatro partes. Primero, Bartimeo, quién es y su condición. Segundo, el clamor revelador de Bartimeo. Tercero, la reacción misericordiosa del Mesías. Y por último, la sanidad maravillosa de la ceguera. Comenzamos por Bartimeo y su condición. Verso 46, una vez más, dice, y cuando ya la parte B, y cuando él salía de Jericó con sus discípulos y una gran multitud, un mendigo ciego llamado Bartimeo, el hijo de Timeo, estaba sentado junto al camino. Bartimeo, Marcos está utilizando la misma palabra de su nombre, se llamaba así, pero su significado, el nombre, significaba hijo de Timeo. Bar significa hijo en arameo, Timeo el nombre de su padre. Y era de entenderse porque Marcos estaba escribiéndole no a judíos, sino a gentiles. Esa era su audiencia para él escribir este evangelio. Por tanto, él quería aclarar esas palabras y dice, este es Bartimeo, el hijo de Timeo. Ahora, nosotros vemos que la condición descrita aquí es que él es un mendigo ciego. Y no había otra solución para un ciego que no fuera mendigo en ese tiempo. Era una calamidad muy seria, mucho más que en nuestros tiempos, y hoy es seria. Las implicaciones de la ceguera en esos tiempos eran que eran considerados como malditos por Dios, como hombres o mujeres que Dios había castigado debido a su maldad o a la maldad de sus padres o su familia, y entonces tenían esta consecuencia de parte de Dios. Esto era lo comúnmente creído, pero no era lo que Dios decía. Incluso si recordáramos, si vamos a Juan 9, capítulo 9, verso 2, recordarán ese momento cuando dice: y sus discípulos le preguntaron: Rabí, ¿quién pecó, este o sus padres, para que naciera ciego? Ellos también tenían ese concepto de que si este nació ciego, alguien pecó, él o sus padres. Este no era Bartimeo, que se menciona en Juan 9, sino que era otro ciego. Pero Jesús les aclara en Juan 9:3 entonces, y dice: ni este pecó, ni sus padres, sino que está ciego para que las obras de Dios se manifiesten en él. No tiene que ver esto con su pecado, ni por el pecado de otro, de generación en generación. No, Dios tiene un plan soberano que llevará a su gloria. Pero esta, lamentablemente, era la forma de pensar de la mayoría, y tú te puedes imaginar cómo vivía un ciego entonces: rechazado, marginado, solo, porque nadie quiere estar con un maldito. La única solución para sostenerse era mendigar, pedir limosnas. Y por eso estaba allí, sentado junto al camino. Junto al camino era un lugar muy importante, o por lo menos ventajoso, porque allí pasaba mucha gente, y sobre todo en Jericó, que tenía una ruta comercial que llegaba hasta Jerusalén, y allí entonces pasaban mercaderes. Y más ahora que había una multitud pasando por la Pascua y por este Jesús. ¡Qué gran momento para obtener limosna! Pero él se entera quién es que está pasando por ahí. Y vamos a la segunda parte: el clamor revelador de Bartimeo. Verso 47. Cuando oyó que era Jesús el Nazareno, comenzó a gritar y a decir: Jesús, Hijo de David, ten misericordia de mí. Este clamor, hermanos, sabemos de dónde viene. Viene de un corazón muy necesitado, pero revela muchas cosas de Bartimeo. Y algunas de esas cosas son, primero, el conocimiento que él tenía de Jesús. Lucas nos da un poco más de detalles de cómo él se entera de que es Jesús que está pasando por ahí. En Lucas 18, 36 y 37 dice lo siguiente: al oír que pasaba una multitud, preguntó qué era aquello, y le informaron que pasaba Jesús de Nazaret. Él se entera a través de otros, hay una bulla, hay una caravana, hay mucha gente. Y él lo escucha y entonces comienza a preguntar: pero esto no es normal, ¿qué está pasando? Y le dicen: Jesús de Nazaret está pasando por aquí. Y es increíble cómo al parecer él ata cabos en su mente. Jesús de Nazaret aquí, pasando por el camino donde yo estoy. Y él conocía muchas cosas de Jesús, tal vez las historias de los milagros, tal vez sus enseñanzas de cómo él lo hacía con autoridad. Pero lo más importante es que él creía mucho de lo que Jesús decía hacer. Y por eso él no dice y clama: Jesús de Nazaret, ten misericordia de mí. No, él dice: Jesús, Hijo de David, ten misericordia de mí. ¿Este título de dónde sale? Bueno, hijo de alguien pudiera ser descendiente de alguien, y efectivamente Jesús era un descendiente de David, humanamente hablando. Desde el lado de María, él era descendiente de David. Desde el lado de su padre terrenal, humano, José, también era descendiente de David. Sabemos que José no fue su padre, Dios lo engendró en María, pero humanamente hablando también descendía de David. O sea, ¿qué pudiera significar esto? No. Los hebreos, los judíos, sabían muy bien que ese título significaba algo mucho más que descendiente. En 17 versículos del Nuevo Testamento se describe a Jesús como hijo de David. Y es un título que hace referencia al Mesías prometido para Israel, que vendría del linaje de David y que iba a ser un rey y su reino iba a permanecer para siempre. El gran descendiente prometido de David que se sentaría en el trono real, el hijo de David. Durante el ministerio de Cristo en la tierra, nosotros vemos que ese título que le decían a él, ¿verdad?, hijo de David, era sinónimo a Mesías, como lo es desde 2 de Samuel capítulo 7. Nosotros podemos recordar ese momento que mencioné cuando él entró a Jerusalén y le decían en Marcos 11, de 9 al 10, los que iban delante y los que lo seguían gritaban: Hosanna, bendito el reino de nuestro padre David que viene. Hosanna en las alturas, bendito el que viene en el nombre del Señor. Este Jesús está entrando por allí y una vez más mucha gente clama diciendo: por ahí viene el reino de nuestro padre David, viene el Mesías. En Mateo nosotros también vemos algo similar, pero ahora de los fariseos, quienes se indignan porque le llaman a Jesús el hijo de David. Mateo 21, del 15 al 16. Pero cuando los principales sacerdotes y los escribas vieron las maravillas que había hecho y a los muchachos que gritaban en el templo y decían: Hosanna al hijo de David, se indignaron. Se indignaron porque estaban llamando a Jesús, ese hombre, ese maestro, ¿de qué? ¿Hijo de David, el Mesías? No. Entonces, el ciego mendigo entendía y comprendía que el Jesús que pasaba por allí en Jericó no era nada más que el mismo Mesías, el ungido de Dios para establecer su reino. Es increíble cómo este cieguito podía ver mucho más que los que tenían ojos sanos. Muchos no consideraban a Jesús más que un maestro que iba a pasar y hasta un necio o un loco. Pero en su ceguera física, Bartimeo pudo ver la realidad espiritual que estaba envuelta en la persona de Jesús de Nazaret. Él no podía ver. Ni siquiera podía ver dónde está, ni había visto a Jesús antes, pero sí había conocido de él y por eso gritaba: Jesús, hijo de David, ten misericordia de mí. O sea que este clamor revela que él conoce mucho más de Jesús de lo que uno pudiera imaginar. Lo segundo que este clamor revela es que el objetivo de este clamor es misericordia. Pedir por misericordia implicaba, hermanos, reconocer que él no merecía nada de lo que Jesús podía darle. Es un favor, ¿verdad? Es una gracia, es un milagro, es todo lo que Jesús podía darle, pero él era indigno de recibir eso. No era que él estaba allí reclamando: qué injusta es la vida, por favor, hazme justicia y sácame de esto. No. Él se consideraba indigno, él no consideraba que él era alguien muy especial. Lo que yo te pido entonces es: ten misericordia de mí. Yo no lo merezco, pero tú puedes dármelo. Ten misericordia de mí. Hermano, yo no sé si tú has tenido momentos en que lo único que te sale de tu boca o de tu corazón para orar a Dios son esas palabras: Señor, ten misericordia de mí. Porque de alguna manera Dios te ha permitido ver que tú eres más pecador de lo que tú pensabas. De que tú estás muy limitado en cumplir lo que Él desea. Y que cuando te acercas a Él, porque tienes que acercarte como hijo, lo único que puedes hacer referencia es: Señor, ten misericordia de mí, porque si no, yo no tengo futuro. Si no tienes misericordia de mí, yo estoy perdido. Estoy muerto. No me queda otro recurso que no sea que tú tengas misericordia de mí. Es lo mismo que cuando David clamó cuando había pecado hace unas semanas atrás. Dios nos habló acerca del Salmo 51, cuando en el verso 1 él dice: Señor, ten piedad de mí, oh Dios, conforme a tu misericordia, conforme a lo inmenso de tu compasión, borra mis rebeliones. Yo no tengo nada en mi cuenta bancaria espiritual para traer delante de ti para pedirte algo, sino yo te pido que tú me des de tu abundante misericordia, que tienes mucha, y entonces me la otorgues. Esa es la condición de Bartimeo delante de Jesús, humilde, indigno y merecedor de cualquier cosa que Jesús pueda darle. Es como si él entendiera lo que dice el Salmo 63:3, porque mejor es tu misericordia que la vida. Mis labios te alabarán. Oh, el valor, el atesoramiento de la misericordia de Dios. ¿Y cómo es eso? Mejor la misericordia que la vida. Eso es imposible. ¿Cómo? Si no estoy vivo, no tengo misericordia. Bueno, la realidad es que sin su misericordia no podrías estar vivo tampoco. Por eso, conociendo el valor de esta misericordia, nuestros labios pueden alabarle. Entonces, ese clamor, Jesús, Hijo de David, ten misericordia de mí, revela que Él le conoce mucho más, revela también que es un clamor por misericordia, pero también revela la urgencia de su necesidad. Ya lo había pedido, ¿verdad? Había gritado: Hijo de David, ten misericordia de mí. Ahora, en el verso 48 dice: y muchos lo reprendían para que se callara, pero él gritaba mucho más. Agárrense los oídos. No voy a... Hijo de David, ten misericordia de mí. Nadie me va a callar. Por allí está pasando el único que puede sacarme de esta condición. Y la condición en la cual yo estoy es muy seria. Y estoy desesperado, y Él es la solución. Por eso, Hijo de David, no importa, ten misericordia de mí. Él sabía que era urgente, él sabía que era inmediata su acción para poder tener una solución. Era la oportunidad de su vida y él no pensaba desaprovecharla. Oh, hermanos, ¿cuánto a veces nos falta conocer esas dos cosas que Bartimeo conocía? Que él estaba en una profunda necesidad y quien el único que puede satisfacerla es ese Jesús de Nazaret. Por eso él grita, por eso él clama sin cesar. Y es que nunca tú y yo conoceremos a Jesús como una realidad en nuestras vidas hasta que no le reconozcamos como nuestra mayor necesidad. Voy a seguir con varios nunca. Nunca clamarás por un Salvador hasta que no sepas qué tan profundo y oscuro es tu pecado y cuánto necesitas ser salvado. Nunca buscarás a Jesús con la devoción y entrega que Él amerita hasta que no te veas como un desahuciado espiritual cuya única salida y rescate se encuentra en Él. Nunca tendrás esa devoción o esa pasión hasta que no te des cuenta de eso. Nunca le clamarás por misericordia hasta que no reconozcas que eres indigno de todo lo que Él te pudiera dar. Nunca pedirás para que Él te permita recobrar la vista hasta que no estés consciente de que estás ciego. ¿Ustedes saben que a veces somos tan ciegos que no podemos ni siquiera saber que estamos ciegos? Que Dios tiene que intervenir y traer esa convicción. Y hasta que esa convicción no esté, Jesús será simplemente otro maestro más cruzando la calle de Jericó y no el Mesías y Redentor de nuestra alma. Otro más, otra religión más. Pero esa no era la actitud de este hombre. Él gritó aún más, con más persistencia: Hijo de David, ten misericordia de mí. Hasta ahora hemos visto a Bartimeo, su condición y su clamor, todo lo que revela. Pero ahora pasamos a la tercera parte y cuarta, la reacción misericordiosa del Mesías y la sanidad milagrosa, maravillosa de la ceguera. Verso 49. Jesús se detuvo y dijo: Llámenlo. Y llamaron al ciego, diciéndole: Anímate, levántate, que te llama. Jesús se detuvo. Uno pudiera pasar eso por alto muy fácilmente. Jesús se detuvo y lo llamó. Pero espera. Recuerda bien. Jesús va camino a la acción, al evento más importante, no solamente de su vida aquí en la tierra, sino de toda la historia de la humanidad. Él iba a morir en la cruz para redimir a todos los pecadores que creyeran en Él. Él iba en esa labor, en ese trayecto. Una muchedumbre le seguía paso por paso para ir hasta ese lugar. Toda una caravana de cientos de personas, pero Jesús se detiene. Ante alguien insignificante que era una molestia para muchos de los que estaban allí, pero Jesús se detiene. Mientras la multitud mira a Bartimeo como un estorbo, Jesús lo mira con ojos de compasión. Y es que el amor, la gracia y la misericordia, que son parte de la naturaleza de Cristo, lo movieron a romper la agenda redentora, si se pudiera llamar así, romper, a cambiar el programa o a obviar el calendario para atender a un hombre indigno como Bartimeo. Y así lo hace contigo y conmigo. Ustedes conocerán la frase que se ha mencionado mucho desde este púlpito: el amor complica la vida del que ama y descomplica la vida del amado. A Jesús no le importó complicar su agenda, romperla, calendario, lo que sea, para descomplicar la vida de Bartimeo. Y esa cualidad maravillosa de nuestro Señor es una cualidad que deben tener todos aquellos que dicen ser sus seguidores. Es lo que dice 1 de Juan capítulo 2, 5 al 7, dice: Pero el que guarda su palabra, en él verdaderamente se ha perfeccionado el amor. En esto sabemos que estamos en él. El que dice que permanece en él, debe andar como él anduvo. Si tú dices que guarda su palabra, entonces su amor se ha perfeccionado en ti. ¿Cuál amor? El amor de él en ti. Y entonces andas como él anduvo. Haces lo que él hizo. Dices y tratas a otros como Él lo hizo. Esto es lo que hace Jesús aquí y es lo que nos llama a nosotros. Pero no solamente Jesús se detiene, sino que también le dicen: llámenlo, que venga. Y yo no me imagino lo vergonzoso o incómodo de los que estaban allí, porque hace poco le estaban rechazando. Silencio, sí, hey, tranquilo, aquí estamos en algo, estamos con Jesús, aquí hay mucha gente que va para un sitio, ¿qué es lo que estás tú voceando ahí? Y de repente Jesús comienza a decirle: llámenlo. Espera un momentito, Bartimeo, ¿qué tú te llamas? Un momentito. ¿Qué fue, Señor? No, que lo llamen, que venga. Sí, que lo llamen. Bueno, como yo te sigue diciendo, tú sabes que el Señor te llama. Sí, lo que pasa es que la bulla ahorita no me estaba dejando, pero Él te está llamando, así que ven, anímate, muévete, vamos. ¿Te imaginas? Eso lo hace Jesús, ¿verdad? Esto parece medio jocoso, pero a la vez es un poco triste, porque yo me ponía a pensar, oye,

mostrar a Cristo a otros. Porque tal vez nuestra vida tampoco es coherente como Él anduvo. Y entonces eso es otro estorbo más para aquellos que quieren llegar a donde está Jesús. O tal vez es muy complicado. ¿Quién se va a poner a hablarle a esa gente, invitarlo a la iglesia? Hay que salir con ellos después a comer. Si tú estás aquí invitado, ya tú sabes, te van a... No. Pero a veces es complicado. Sí, claro que es complicado, porque esto es imitar a Jesús. Y esto cuesta. Pero entonces Jesús se detiene y le llama. La historia inicia con Bartimeo llamando a Jesús, y ahora es Jesús quien está llamando a Bartimeo. Oh, bendito Señor. ¿Cuál fue la respuesta de Bartimeo cuando supo que Jesús le llamaba? Verso 50. Arrojando su manto, en buen dominicano, jondeando su manto, dándole un zumbón a su manto, se levantó de un salto, yo estoy ciego pero no inválido, y fue a Jesús. ¡Ja! Ahí tú te das cuenta, hermano, que este hombre sabía, ese es quien tiene mi solución, mi esperanza. Bartimeo no tenía muchas cosas en la vida. Él era un mendigo. Tal vez lo que tenía puesto era lo que tenía. Una ropa, ¿verdad? Maloliente, sucia, rota. Ese manto que estaba ahí, que tal vez donde le echaban las monedas. Pero cuando Jesús lo llamó, todo lo que tenía dejó de ser relevante. Vamos para allá. Y mi hermano, mi hermana o mi amigo que estás aquí, cuando Jesús llama, es necesario que se muestren estas características de Bartimeo. Primero, estás consciente de una necesidad imperante en tu vida, y es, Señor, tu misericordia. Y lo segundo es que conoces que Jesús es quien puede y está dispuesto a satisfacer esa necesidad. Yo lo voy a decir de otra forma. Cuando alguien no responde ni viene a Jesús cuando Él le llama, se debe primero a que la persona no se da cuenta de lo grande y profunda y urgente que es su necesidad. Por eso no le busca. Él no sabe que está perdido, no sabe que está ciego, que es un esclavo a su pecado, que vive por vivir, que vive para lo vacío, lo vano, carente de propósito, y está en camino a la perdición eterna, y no se da cuenta o no quiere aceptarlo. Por eso no responde al llamado de Jesús, que dice, ven que te llamo. No entiende que es urgente, no entiende que hay necesidad. Por otro lado, la persona no atiende al llamado de Jesús por la siguiente razón. Puede ser que la persona sí ya ha llegado a entender que yo necesito algo. Estoy como vacío. ¿Qué sentido tiene esto? Y yo como que me siento mal espiritualmente. Sin embargo, lo que no ha llegado a entender es que Jesús es quien puede satisfacer esa necesidad. Busca desesperadamente otras fuentes para saciar eso que tiene dentro, otras fuentes, personas, relaciones, su trabajo, profesión, hijos, viajes, pasatiempos, busca y busca lo que solo se encuentra en Cristo. No entiende o no cree que solo Jesús puede y está dispuesto. Por eso, ante su llamado, no responde o pone excusas. Oh, hermano o amigo, si tú estás allí, date cuenta de dónde estás, en qué condición estás, y ven a quien tiene mucho más que darte. Es posible que hoy, al igual que en el camino en que Jesús andaba, Él se detiene y comience, a través de la predicación de su palabra, a llamar a algunos de los que están aquí.

0: No sé eso, Dios lo sabe. Pero cuando Él te llama, tú lo sabes. Tú sabes que Él te está buscando. Y es bueno recordarte que, a pesar de tu condición, Él tiene misericordia abundante y compasión sin medidas para escuchar cuando clame, Señor, pero es que yo no soy digno. Ten misericordia de mí. Él puede escuchar ese clamor. Él puede detenerse y Él puede llamarte y sanar tu ceguera de corazón y espiritual. Por eso entonces, la última parte es la sanidad maravillosa de esa ceguera cuando Bartimeo sí escucha el llamado de Jesús. 51. Y dirigiéndose a él, Jesús le preguntó: ¿qué deseas que haga por ti? Y el ciego le respondió: Rabboní, que recobre la vista. Vete, tu fe te ha sanado, le dijo Jesús. Al instante el ciego recobró la vista y lo seguía por el camino. Qué pregunta más extraña esta, ¿verdad? ¿Qué deseas que haga por ti? Algunos jóvenes dirían: ¡duh! Obvio. Pero Jesús tenía una intención con esta pregunta. Si tú hubieras o lees el capítulo completo 10, tú te darás cuenta que Jesús hace esa misma pregunta versos antes, a otras personas, y eran dos de sus propios discípulos. ¿Qué quieren que haga por ustedes? Verso 36. ¿Cuál era el contexto ahí? Bueno, en el verso 35, oigan bien lo que hacen estos barbarazos, como decimos. 10:35, Juan, Jacobo y Juan, los hijos de Zebedeo, se acercaron a Jesús diciendo: Maestro, queremos que hagas por nosotros lo que te pidamos. Se siente la humildad detrás, ¿verdad? Se siente la sencillez. Hermanos, ¿quiénes son estos tipos? Como decimos, ¿verdad? ¿Quién? Pero lo extraño, lo más increíble, es la humildad extraordinaria con que Jesús los trata. Ok, ¿qué ustedes quieren que haga por ustedes? El digno de ser servido, Rey de Reyes, Señor de Señores, está aquí en servicio del hombre, del pecador. Y ellos le dicen, ¿verdad? Lo que queremos simplemente es que nos pongas a tu izquierda y a tu derecha en tu reino. Allí en la posición, ¿verdad?, de renombre, de prestigio, de poder. Somos los hijos de Zebedeo, tú sabes quiénes somos, ¿verdad? Y Jesús, ¿verdad?, también con gracia, con paciencia, le responde: mira, eso no soy yo que lo decido, eso está preparado por mi Padre. Pero por el otro lado, quiero dejarles una lección. En este capítulo 10, verso 43, él sigue diciendo: entre ustedes no es así, sino cualquiera de ustedes que desee llegar a ser grande será su servidor. Y cualquiera de ustedes que desee ser el primero será siervo de todos. ¿Por qué? Porque ni aun el Hijo del Hombre, yo, vino para ser servido, sino para servir y para dar su vida en rescate por muchos. Yo soy el estándar del caminar y del andar. ¿Qué es lo que desean? Y aquí hay un contraste. Yo creo que por eso Jesús hace la pregunta aquí nuevamente: ¿qué deseas que haga por ti? Porque lo que deseaban aquellos eran nombre, posición, orgullo detrás. Pero ahora este simple hombre ciego, cuando Jesús le hace la pregunta, él no desea una posición elevada o prestigio, él no desea poder, él solo quería ver. Él solo quería una de las necesidades o privilegios que tienen muchos, pero yo no lo tengo. Ellos vinieron con aire de grandeza, reclamando lo que creían merecer, Pero Bartimeo se acerca con humildad, suplicando por un favor inmerecido. Jesús, ten misericordia de mí. Y el ciego le responde, Raboní, que recobre la vista. Raboní es traducido como maestro, pero hay otra palabra que es la más frecuente usada, rabí. Raboní entonces tiene otra connotación especial, y esto es importante porque habla de cuánto este ciego apreciaba a este señor. Raboní era más bien mi maestro, mi señor, que recobre la vista. ¿Cómo es que este hombre, sin haber visto a Jesús, sin haber estado con él nunca antes, simplemente por lo que ha oído de él, llega a la conclusión de que él es el hijo de David y ahora él es Raboní, tú eres mi maestro, mi señor? Este hombre conocía mucho del Señor y eso es importante o central o indispensable para cualquier fe que agrade a Dios, conocimiento de quién es Él. Que recobre la vista. Y aquí el verbo de recobrar es anablexo, eso es griego, ¿verdad? Pero lo que significa es eso mismo, recobrar. Quiere decir que este hombre tenía vista en un momento y después la perdió. Por accidente, por enfermedad, por lo que sea, pero ya no la tenía por un buen tiempo. Este no era un ciego de nacimiento, como hay otro en la Biblia. Él era un ciego que había visto antes. Y yo no sé cuál es la peor condición, si haber nacido ciego y nunca haber visto, o si haber visto por un tiempo y después nunca más ver. Pero lo que sí se está mostrando con esta petición de Bartimeo es una confianza increíble en el poder de Jesús para hacer lo imposible. Humildad, pero también fe increíble en ese Jesús. Él le pide que sane sus ojos, que restaure su anatomía oftalmológica, como decimos, como dicen los duros doctores, que estaba dañada, y haga el milagro de volverlo a hacer funcionar. Jesús responde, vete, tu fe te ha sanado, le dijo Jesús. Al instante el ciego recobró la vista y lo seguía. La palabra clave ahí es, tu fe te ha sanado. ¿Por qué sanado es clave? Porque interesantemente Jesús no utiliza el verbo que regularmente se usa para sanar, que es usado específicamente para sanar, que es aiomai, sino que utiliza otro verbo que es soxo, que abarca sanación, pero salvación también. O sea que esta fe que Bartimeo había depositado en Jesús le había servido como medio para llegar a su sanidad y a su salvación. Lo que estaba ocurriendo aquí era más que una sanidad física, mis hermanos. El verso 22 nos dice estas dos cosas que están pasando. Primero, la sanidad. Al instante, el ciego recobró la vista. Y después, la salvación. Y lo seguía por el camino. Lucas 18, que tiene este mismo relato, ¿verdad?, abunda un poco más. Y al instante recobró la vista y lo seguía glorificando a Dios. Ahora este Bartimeo dejó de estar junto al camino con sus mantos y sus limosnas y su vida cambió, conoció a Jesucristo, fue sanado, pero ya no volvió a estar allí, no volvió a su casa, siguió a Jesús por el resto de sus días, según la historia cristiana. Su confianza le había salvado. Bartimeo fue sano y salvo al mismo tiempo. Dios lo curó de la ceguera física y la espiritual. Ahora, hermanos, estamos llegando a la conclusión. Yo creo que es bueno recordar que todos los que estamos aquí hemos nacido con ceguera de nacimiento. Nacimos ciegos espiritualmente debido a nuestro pecado y no podemos ver, a menos que Dios nos ayude, no podemos ver nuestra condición y lo que Dios quiere para nosotros. ¿Qué necesitan los ciegos que nacen así entonces para poder ver? Bueno, lo que hizo Bartimeo. Debes venir a Jesús y clamar por misericordia. Reconocer que no mereces esa misericordia. Y entonces responder a su llamado con fe y decirle, Señor, te seguiré hasta el final. Pero esta historia tiene un recuerdo para nosotros los que somos creyentes. Y es de que Jesús aún escucha nuestro clamor por misericordia. A Él le importa todavía nuestra necesidad. Jesús aún hoy se detiene a atender nuestro ruego. Él sigue escuchando nuestra más limitante condición. Jesús sigue restaurando al caído. Jesús sigue salvando al perdido. Volvemos a Fanny Crosby, pero en este momento ella está en una prisión. Fue a esa prisión a predicar el Evangelio a los que estaban allí. Llevó algunos de sus cantos, enseñó. Y en la primavera de 1868, cuando ella salía de esa cárcel, se oye una voz de uno de los que están allí en la cárcel gritando suplicantemente, Señor mío, no me pases de largo. Cuando ella salía y salió de la prisión, se quedó con esa expresión, Señor mío, no me pases de largo. Y ella fue inspirada para escribir un himno, tomando como referencia ese clamor, pero también recordando a Bartimeo. Y ese himno fue el primero que alcanzó notoriedad internacional. Se llamaba, o se llama, Pass Me Not, Oh Gentle Savior. No me pases de largo, oh gentil Salvador. Una estrofa que es lo único que podemos leer ahora, díselos así. No pases, oh tierno Salvador, escucha mi humilde clamor. Mientras a otros llamas, no me pases de largo. Salvador, Salvador, escucha mi humilde clamor. Mientras a otros llamas, no me pases de largo. Vamos a orar. Señor, poéticamente esta mujer, de manera figurada, está diciendo que tú pudieras estar pasando por un lugar y hay un necesitado y no llamarlo y pasar de largo. Pero eso es una poesía, porque conocemos que bíblicamente todo lugar donde tú pasas tienes un objetivo y te vas a detener para llamar a aquel que va a ser tu hijo o que es tu hijo.
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no hay más hermosa, amable y encantadora relación, comunión o compañía que un buen matrimonio. Martín Lutero.

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1: Creo que ustedes estarían de acuerdo conmigo en que hemos venido escuchando una historia muy conmovedora y una ilustración poderosa de la gracia redentora y de la bondad de Dios, de cómo Él puede restaurar las situaciones más desesperadas. Ron y Nancy Anderson han estado compartiendo su testimonio. Sucedió hace 25 años, pero al ver hoy a Ron y a Nancy, puedo darme cuenta que el dolor aún está fresco en sus corazones. Es difícil para ustedes revivir esos primeros años horribles de su matrimonio. ¿Qué piensan mientras nos relatan la historia hoy, 25 años después?
2: Realmente no es tan difícil, porque la realidad es que esto está tan lejos de donde el Señor nos ha traído. Así que no siento ningún dolor cuando hablo sobre todo esto.
1: Así que cuando te conmueves y lloras al contarlo, ¿qué estás pensando?
2: Nancy, lo que eso representa es el gozo que el Señor ha traído a mi vida. A veces es sobrecogedor emocionalmente pensar dónde estábamos y de dónde Él nos ha traído hoy. Así que cuando me emociono, es usualmente como resultado de sentir esa emoción de ¡wow! Aquí es donde estamos y esto es increíble realmente. Estoy seguro que Nancy debe sentir igual.
3: Así es. Es más difícil para mí porque soy la que lleva la letra escarlata en mi pecho. Pues fui yo la que abandoné mi matrimonio y mi ego no quiere admitirlo. Pero aún así, sé que es útil para otras personas, pues soy una sobreviviente y fui milagrosamente sanada. Así que la historia hay que contarla. Batallo con eso, y la hemos contado a muchos grupos pequeños a través de los años, pero ahora la estamos compartiendo a nivel internacional. Es algo sorprendente, pero el Señor me ha dado la fuerza para hacer esto, pues no es algo natural sacar los trapos sucios al sol, y aún así, sé que esto está ayudando a muchas personas. Recibo correos electrónicos de personas que dicen, pensaba que era la única, así que para mí, el llevar consuelo a esas mujeres y la esperanza de restauración y una pequeña luz de un nuevo comienzo vale la pena, aunque reconozco que personalmente es muy difícil para mí.
1: Mientras compartimos tu historia, el objetivo no es resaltar el pecado, sino resaltar la gracia de Dios. Eso es lo que trae tanta esperanza. Hay muchas personas viviendo en ese y en otro tipo de pecados, pero el mensaje aquí es que Dios puede realmente cambiar corazones. Él puede librarnos de las ataduras del pecado. Él puede perdonar y puede limpiarnos. La obediencia y la rendición pueden ocurrir en un momento, como escuchamos en el programa anterior. En solo 24 horas rompiste con una aventura y dejaste tu trabajo para no enfrentar esa tentación de nuevo cada día. Tomaste pasos y decisiones drásticas y aún así tenías por delante todo un proceso de restauración para el cual haría falta un arduo trabajo. Además, tu matrimonio no tenía un fundamento sólido. Y Dios usó a tus padres como una parte importante de ese proceso. Y hemos invitado a tus padres para escuchar de ellos y de ustedes, Ron y Nancy, la forma en que Dios los usó en el proceso de restauración de su matrimonio. Marian y Richard Alf, muchísimas gracias por tomar de su tiempo en el día de hoy para compartir su parte en esta historia y por acompañarnos aquí en Aviva Nuestros Corazones.
4: Somos bendecidos al poder hacerlo.
5: Gracias por tenernos aquí.
1: Sean ustedes bienvenidos. Solo quiero repetir que es maravilloso que los padres asuman la responsabilidad de responder de manera directa y valiente como lo hicieron ustedes. Ustedes metieron sus narices sin saber si su hija les daría la bienvenida o no, pero Dios usó esto. Ahora, 25 años después, están cosechando algunas bendiciones y alegrías al vivir cerca de sus hijos y de su nieto, viendo cómo Dios está usando sus vidas, y esto debe ser un gozo inmenso para ustedes. Pero la batalla no estaba terminada. Ustedes estaban allá en Minnesota y ellos estaban en California. Ustedes no saben lo que está sucediendo, pero están orando. Díganos, ¿qué estaba sucediendo en sus corazones mientras oraban por Ron y por Nancy?
4: Bueno, fue un momento difícil. Le habíamos dicho a Nancy lo que tenía que hacer, pero la pregunta era, ¿sería ella obediente para hacer lo que el Señor y nosotros queríamos que hiciera? ¿O se iría y no haría lo que tenía que hacer? Así que decidimos esperar hasta la mañana siguiente. No recuerdo exactamente qué cantidad de tiempo, pero sé que fijamos un tiempo límite para llamar de nuevo. En caso de no haber sabido nada de ellos, llamaríamos a Ron.
1: Así que no pensaban dejar eso así, dejarlos tranquilos.
4: No, no íbamos a soltarlo ahí, para nada. Pero Ron nos llamó antes de nosotros llamarlo a él, así que todo resultó bien.
1: ¿Y él les puso al día de lo que había ocurrido?
4: Sí, nos dijo que estuvieron despiertos toda la noche, que estuvieron hablando. Luego hablamos con nuestra hija, por supuesto. Recuerdo que fue una conversación especial, como una respuesta a nuestra oración.
1: Sí, me imagino que sus corazones estaban contentos, pero sabían que había más por delante. Le dieron consejos firmes a Ron y a Nancy acerca de volver a poner las piezas en su sitio, en su lugar. Nancy, creo que una de las cosas que les aconsejaron fue que se reunieran con otra pareja.
3: Así es. Nos dieron el nombre de otra pareja que conocían en California, que tenían experiencia en asuntos matrimoniales y que tenían madurez en el Señor. Fuimos y nos reunimos con ellos, si mal no recuerdo, unos pocos días después.
2: Fue a los 2 días, porque fuimos a San Diego ese fin de semana por 2 días, de nuevo para retirarnos un poco y hablar. Y el lunes en la noche regresamos. Para ese momento ya Richard y Mario nos habían hecho una cita con el doctor Rey y su esposa.
3: Y nos encontramos con ellos. Fue una experiencia maravillosa. Nos dieron la chispa de esperanza de que esto podía repararse. Aunque ellos nunca habían tenido este tipo de problemas, ciertamente habían tenido algunas dificultades en su matrimonio. Ellos nos motivaron, oraron por nosotros y fueron tan dulces y tiernos con nosotros. Además, no se perturbaron con lo que les contamos. Ellos nos dieron esa pequeña ventana de esperanza de que podíamos hacer que esto funcionara si poníamos al Señor como el centro de nuestra relación. Ellos hablaron del versículo de Eclesiastés 4:12 que dice que cordón de 3 dobleces no se rompe fácilmente. Y Ron y yo solo éramos un cordón de 2 dobleces. El Señor no estaba entre nosotros en nuestro matrimonio. Ese fue probablemente su mayor énfasis, que invitáramos al Señor a nuestro matrimonio, porque cuando nuestras fuerzas fallaran, su fuerza no fallaría. Así que ese fue otro punto que nos puso de nuevo en el camino.
2: Sí, la mañana siguiente, creo, Nancy se montó en un avión y se fue a buscar el consejo de sus padres.
3: Fui sola para recibir consejería sola, pues los problemas realmente surgieron a causa de mi mal comportamiento al principio del matrimonio, al ser una persona crítica y quejumbrosa. Esto empujó a mi esposo a alejarse y a mí me dejó con una necesidad de buscar consuelo fuera de mi matrimonio. Así que era obvio que tenía asuntos personales con los cuales lidiar. Así que me fui a mi casa sola, para una consejería personalizada con mis padres y otras personas. Había diferentes grupos de mujeres orando por mí y venían a la casa a ministrarme. Y luego Ron vino y fue a partir de ahí que comenzaron a hablarnos de cómo íbamos a sostener nuestro matrimonio sobre un fundamento firme, pues nuestra zapata estaba totalmente fracturada.
1: Un asunto clave que tus padres te forzaron a enfrentar fue el tema del perdón. ¿Recuerda eso, Richard?
4: Sí, lo recuerdo.
2: Y para mí ese fue un punto crítico. La noche que llegué, en la cena, Richard nos miró y nos dijo, «Sé que Nancy probablemente te dijo que ella lo lamenta, pero te pidió perdón. Tienes que decidir si la vas a perdonar o si vas a usar esto como la carta bajo la manga que siempre tendrás a mano para discutir cada vez que haya alguna desavenencia durante los próximos 30 años». La mañana siguiente, cuando estábamos en el desayuno, él le dijo a Nancy, ¿pensaron ustedes lo que les dije anoche? Nancy me miró, tomó mi mano y me preguntó si la podía perdonar. Y el Señor me permitió en ese momento tomar la decisión de decir que sí. Y le dije, sí, te perdono. Y no significa esto que el matrimonio se hizo perfecto a partir de ese momento, porque había todavía muchas cosas que trabajar. Pero desde ese instante nunca sentí dolor en relación a la situación. Nunca me sentí celoso. Fue como si el Señor lo quitara de mi corazón casi instantáneamente. Le doy toda la gloria a Dios por hacer eso y se lo agradezco. Y te agradezco a ti, Richard, por tener la sabiduría de ver que ese era el principal bloque a partir del cual podíamos comenzar a construir.
3: Eso fue una señal para mí, otro destello de esperanza de que podíamos reconciliarnos, y comencé a ocuparme de Ron. Comencé a ver que él me amaba, a sentir una ternura y un respeto por mi esposo que antes yo no tenía. Lo vi como un hombre, no como un niño, un hombre capaz de tomar una posición y dar a su esposa una misericordia inmerecida, tal cual Dios nos la da a todos nosotros. Mi forma de verlo comenzó a cambiar y mi forma de verme a mí misma comenzó a cambiar. A partir de ese punto, deseé seguirlo y asegurarme de que él fuera el líder del hogar. Dejé de luchar en contra de él y de querer tener siempre la razón, y me rendí al Señor y a mi matrimonio, y comenzamos todo de nuevo.
1: Me pregunto, Richard y Marian, si pudieran compartir con nosotros, Ron y Nancy, desde su perspectiva, ¿cuáles fueron algunas de las cosas que ustedes hicieron? Esto puede ser de estímulo para otros padres que están tratando de ayudar a sus hijos a caminar a través de las aguas de un matrimonio turbulento. Nancy, ¿qué piensas que fue una de las cosas que más te ayudó de parte de tus padres?
3: Bueno, ellos fueron firmes conmigo, pero muy tiernos al mismo tiempo. Sabía que ellos me amaban, pero también fueron realistas y no excusaron mi mal comportamiento. Ellos me hicieron responsabilizarme por lo que yo estaba haciendo y por el comportamiento destructivo que tenía en mi matrimonio. Ellos no me mimaron diciéndome, «Oh, pobre bebé, te casaste con un hombre malo, vuelve a casa».
1: Ellos realmente no se parcializaron.
3: No se parcializaron. Ellos escogieron el lado bíblico para la restauración y la esperanza, para que nos mantuviéramos casados.
1: ¿Y te retaron a obedecer?
3: Sí. Dijeron, estás comportándote muy mal. Y yo lo estaba realmente.
1: Richard y Marian, cuando le hablaron sin rodeos a Nancy, ¿no pensaron que podía ser un riesgo que ella rechazara el consejo y la instrucción?
4: Personalmente, yo no pensé mucho en ese sentido. Yo solo sabía lo que era correcto y que lo que ella estaba haciendo no estaba bien. Habíamos enseñado a nuestra hija que ella tenía una responsabilidad. Se hizo obvio que ella tenía una responsabilidad que no estaba cumpliendo en esa relación. Así que nuestro consejo fue que ella era la que necesitaba hacer el mayor esfuerzo para arreglar las cosas.
2: Y desde mi perspectiva, cuando miro hacia atrás veo que ellos no me pusieron como el malo de la película. Créame, hice muchas cosas. Pude haber sido etiquetado como el tipo malo de la situación. Pero ese no fue el papel que me asignaron. Ellos fueron motivadores. Su sabiduría cristiana todavía me sobrecoge cómo el Señor usó a mis suegros para salvar mi matrimonio. Yo digo que el día que nos casamos, el papá de Nancy me dio su mano. Y luego, 2 años después, me la volvió a entregar otra vez cuando nos ayudó en este proceso de sanación. Siempre hay bromas acerca de los suegros, que son irritantes en la relación de pareja. Pero en nuestro caso ha sido totalmente lo opuesto. Ellos han sido una dulce fragancia en nuestra relación y le doy la gloria al Señor por esto. Realmente, soy un yerno que no merece unos suegros tan maravillosos en su vida. Tan solo pensar que ellos fueron el instrumento que salvó mi matrimonio es sobrecogedor. Sobre todo cuando miro hacia atrás y veo dónde estábamos y dónde estamos ahora, solo me queda agradecer a Dick y a Marian por todo eso.
3: Ellos han sido un gran modelo para nosotros, ya que han estado casados por 56 años. Y sí, han tenido momentos difíciles y han tenido que atravesar situaciones altas y bajas emocionales. Todas esas cosas que los matrimonios tienen que pasar. Pero a pesar de eso, se han mantenido firmes en el Señor. Se han mantenido firmes el uno con el otro. Son un frente unido. Por supuesto, nosotros los hijos hemos tratado de dividirlos, pero ellos nunca se dividieron. Así que han sido una inspiración para nosotros. Hay un término llamado amor áspero, y muchas veces puede ser malinterpretado. Con mis padres puedo decir que fue un amor firme, un amor fuerte, pero con disciplina. Sé que para muchos padres esto es difícil, tal vez porque por alguna razón, quizás producto de la culpa por diferentes situaciones en sus vidas en las que no fueron buen ejemplo, para ellos es difícil ser tan directos con sus hijos y requerir de ellos un estándar muy alto. Pero mis padres requirieron un estándar alto de mí, y cuando no estaba cumpliendo ese estándar, ellos no se sintieron avergonzados o apenados al recordármelo.
2: Ellos caminaban y hablaban como cristianos, y sus vidas, puedes ver las evidencias de que estas personas estaban comprometidas con el Señor. Fue un tremendo modelo para mí. Tener a su papá en mi vida, porque me dio un norte hacia dónde crecer. Es un reto porque él es un gran hombre de Dios, es un gran líder espiritual en su propio hogar. Así que como modelo, soy mejor hombre por tenerlo presente en mi vida.
1: Amén.
5: Es solo por la gracia de Dios que cualquiera de nosotros puede hacer algo que sea digno del amor de nuestros hijos y del amor del Señor.
1: Entonces, ¿qué consejo le darían a los padres de hoy que están donde estuvieron ustedes hace 25 años, encontrando que el matrimonio de un hijo quizás está en problemas, un hijo o una hija a punto de dejar a su pareja o transitando por un camino rocoso? ¿Qué les dirían ustedes a estos padres?
4: Todos nosotros sabemos lo que el Señor quiere. Su palabra es muy clara en circunstancias como esta. Hay una forma correcta de hacer las cosas y una incorrecta. Obviamente, si la pareja decide casarse y hacen un pacto entre ambos, ellos hicieron una promesa, un pacto que tienen que mantener. Seguir adelante e ignorar esto no es aceptable. Así que la única cosa que uno puede hacer en esas circunstancias es reconectarse, pedir perdón y continuar hacia adelante. Rendirse, darse por vencido. No puedo ni siquiera comprender que uno pueda rendirse ante una situación como esta.
1: Entonces, ¿está bien que los padres se involucren en las vidas de sus hijos para ayudarlos y para rescatarlos de una situación como esta?
4: Bueno, definitivamente creo que sí. De hecho, pienso que es una obligación de los padres involucrarse en la medida que los hijos lo permitan. Ahora bien, esa es una situación difícil, pero en el caso de Nancy y Ron no fue difícil, porque ellos buscaron nuestro consejo y fue fácil involucrarnos.
1: Y creo que el hecho de que haya estado orando y que Dios le pusiera esa preocupación y esa carga durante la oración, Dios le mostró cuándo llamar y qué decir. Hay tiempo para hablar y tiempo para estar quietos. Y Dios le dio la sabiduría porque estaba orando por su hija. Así que pudieron apoyarla y al mismo tiempo ser honestos con ella.
5: Así es.
4: Bueno, después de todo, y pensando un poco atrás acerca de nuestra preciosa hija y su crianza y características, nosotros la conocíamos muy bien. Ella necesitaba un poco de empujoncitos aquí y allá para llevarla de nuevo al camino. Esto no fue más que algo de eso mismo.
1: Pero nunca la separaron de ustedes, nunca dejaron de amarla a pesar de todo esto.
4: Para nada, no, para nada.
1: Bueno, mi oración es que haya más familias como ustedes, que Dios nos dé padres y abuelos piadosos que luchen la batalla espiritual por sus hijos. Como usted dijo, Richard, hay algunos hijos e hijas que no se han abierto todavía a ese tipo de consejería. Pero nadie puede impedirle a los padres orar.
4: Así es.
1: Y preocuparse por ellos, y amarlos, y hablarles la verdad cada vez que haya una oportunidad. Pienso que las cosas que han compartido con nosotros y el ejemplo de su vida será de gran motivación para algunos padres que tienen hijos adultos y que escuchan a viva nuestros corazones. Solo déjenme decirles a aquellos padres que están en esta situación que tenemos un equipo de oración en Aviva Nuestros Corazones, que le encantaría unirse a ustedes en esta oración por ese hijo o por esa hija o por cualquier situación que estén enfrentando. Si puedes, entra a nuestra página avivanuestroscorazones.com y nuestro equipo de corresponsales bíblicas e intercesoras se unirá a ti en esta batalla, pidiéndole a Dios por estos matrimonios que se desmoronan, creyendo que Dios puede intervenir con su poder y con su gracia sobrenatural. Eso no significa que Dios salvará la situación en cada oportunidad. Pero Él es capaz y queremos hablarte una palabra de ánimo y de esperanza hoy. Gracias, Richard. Gracias, Marian. Agradecemos al Señor por ustedes y oraremos para que el Señor use su testimonio para que sea de gran motivación para nuestros oyentes.
4: Fue un placer ser parte de este programa.
1: Richard y Marian, me pregunto si, ya que ustedes son padres que oran y ahora son abuelos, ¿podrían ustedes ser tan amables de orar por nuestros oyentes, en especial por aquellos que tienen hijos e hijas pasando por aguas turbulentas en estos momentos? Solo oren una bendición de la gracia de Dios para estas familias.
4: Claro, con mucho gusto. Oremos. Padre Dios, te damos toda la alabanza y el honor y acciones de gracias al llegar al final de este programa. Dirige nuestra oración. Señor, oramos a ti. En nombre de los padres e hijos que ahora mismo tienen dificultad en sus matrimonios. Señor, Yo te ruego que los bendigas. Dales una medida especial de fortaleza. Dales una medida de conocimiento de lo que deben hacer. Y luego dales el valor y la fuerza para llevarlo a cabo. Señor, no permitas que sigan vagando en el desierto, sino tráelos a ti de nuevo. Te damos gracias por nuestros hijos y te damos gracias por los padres que has asignado a cada una de las vidas de estos hijos. Señor, ayúdanos a amar siempre a nuestros hijos, a pesar de las circunstancias, independientemente de lo que hayan hecho o de lo que dejen de hacer. Señor, tenemos una obligación, un deber de amarlos, de cuidarlos y de orar por ellos, para que tú los protejas. Señor, dales una buena medida de fuerza y de esperanza. Pedimos todo esto en el nombre de Jesús.
3: Amén. Amén.
0: Este es Richard Auf en conversación con Nancy DeMoss Wolgemuth. Él le habló importantes palabras de verdad a su hija en un momento crucial de su matrimonio. El señor y la señora Auf le hablaron con convicción a su hija. Ellos mismos habían sido un ejemplo de fidelidad matrimonial. 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Se titula Evita la tentación en tu matrimonio. Su historia te ayudará a pensar en cómo puedes proteger tu matrimonio del dolor que causa el adulterio. Cuando dijiste sí, acepto, ¿fue como si la diversión hubiera llegado a su fin? Esa fue la experiencia de Nancy Anderson.
3: Ron era un excelente novio antes de casarnos. Cuando nos casamos, él dejó de cortejarme y yo dejé de coquetear con él y ser divertida, y perdimos la chispa. Perdimos la imaginación y la creatividad y nos envolvimos en los quehaceres cotidianos y las listas de deberes. Se nos olvidó divertirnos juntos.
0: Descubre cómo puedes restaurar la diversión y el interés en tu matrimonio en el episodio del día de mañana aquí en Aviva Nuestros Corazones. 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

0: del Éxodo, capítulo 40. Luego el Señor le dijo a Moisés: levanta el tabernáculo el primer día del nuevo año. Coloca adentro el arca del pacto y cuelga la cortina interior para encerrar el arca dentro del lugar santísimo. Luego manda traer la mesa y acomoda los utensilios sobre ella. Además, manda traer el candelabro e instala las lámparas. Ubica el altar de oro para el incienso frente al arca del pacto. Después cuelga la cortina en la entrada del tabernáculo. Coloca el altar de las ofrendas quemadas delante de la entrada del tabernáculo. Pon el lavamanos entre el tabernáculo y el altar y llénalo de agua. Luego arma el atrio alrededor de la carpa y cuelga la cortina de la entrada al atrio. Toma el aceite de la unción y unge el tabernáculo junto con todo el mobiliario, a fin de consagrarlos y para que queden santos. Unge el altar de las ofrendas quemadas y sus utensilios, a fin de consagrarlos. Entonces, el altar será completamente santo. Luego, unge el lavamanos y su base, a fin de consagrarlos. Lleva a Aarón y a sus hijos a la entrada del tabernáculo y lávalos con agua. Ponle a Aarón las vestiduras sagradas y úngelo. Así quedará consagrado para servirme como sacerdote. Luego haz que se acerquen sus hijos y vístelos con sus túnicas. Úngelos como ungiste a su padre, para que ellos también me sirvan como sacerdotes. Al ungirlos, los descendientes de Aarón quedan apartados para el sacerdocio por siempre, de generación en generación.
1: Moisés hizo todo lo que el Señor le había ordenado. Así que el tabernáculo fue armado el primer día del primer mes del segundo año. Moisés levantó el tabernáculo. Primero situó las bases, encajó los soportes, fijó los travesaños y colocó los postes. Luego extendió las cubiertas sobre el armazón del tabernáculo y puso las capas protectoras encima, tal como el Señor le había ordenado. Entonces tomó las tablas de piedra grabadas con las condiciones del pacto y las puso dentro del arca. Después sujetó al arca las varas para transportarla y a la tapa del arca, el lugar de la expiación, la colocó encima. Luego llevó el arca del pacto dentro del tabernáculo y colgó la cortina interior para protegerla de la vista, tal como el Señor le había ordenado. Después Moisés ubicó la mesa en el tabernáculo, en el lado norte del lugar santo, justo fuera de la cortina interior. Y acomodó sobre la mesa el pan de la presencia delante del Señor, tal como el Señor le había ordenado. Luego puso el candelabro en el tabernáculo, en dirección opuesta a la mesa, en el lado sur del lugar santo. Entonces encendió las lámparas en la presencia del Señor, tal como el Señor le había ordenado. También puso en el tabernáculo el altar de oro para el incienso, en el lugar santo delante de la cortina interior, y quemó el incienso aromático sobre el altar, tal como el Señor le había ordenado. Después, colgó la cortina a la entrada del tabernáculo y ubicó el altar de las ofrendas quemadas cerca de la entrada del tabernáculo. Entonces presentó una ofrenda quemada y una ofrenda de grano sobre el altar, tal como el Señor le había ordenado. Luego, Moisés instaló el lavamanos entre el tabernáculo y el altar y lo llenó de agua para que los sacerdotes pudieran lavarse. Moisés, Aarón y los hijos de Aarón sacaban agua del lavamanos para lavarse las manos y los pies. Se lavaban cada vez que se acercaban al altar o entraban al tabernáculo, tal como el Señor le había ordenado a Moisés. Después, Moisés colgó las cortinas que daban forma al atrio que rodea el tabernáculo y el altar. Por último, levantó la cortina en la entrada del atrio, Así por fin terminó Moisés el trabajo. Entonces la nube cubrió el tabernáculo y la gloria del Señor llenó el tabernáculo. Moisés no podía entrar en el tabernáculo porque la nube se había posado allí y la gloria del Señor llenaba el tabernáculo. Cada vez que la nube se levantaba del tabernáculo, el pueblo de Israel se ponía en marcha y la seguía. Pero si la nube no se levantaba, ellos permanecían donde estaban hasta que la nube se elevaba. Durante el día, la nube del Señor quedaba en el aire sobre el tabernáculo, y durante la noche resplandecía fuego dentro de ella, de modo que toda la familia de Israel podía ver la nube. Eso mismo ocurrió durante todos sus viajes.

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1: ¿Tiene usted algún amigo, algún conocido, alguien a quien ha escuchado decir: creo que todos los caminos llevan a Dios? Lo que realmente importa es que uno simplemente sea sincero. ¿Alguna vez se ha preguntado cómo responder ante eso? Bueno, a continuación escucharemos un enfoque del Dr. J.P. Moreland que quizá podría intentar.
2: Podríamos comenzar con una analogía médica. Todos hemos conocido a médicos que le han recomendado medicina a alguna persona, y en realidad era la medicina incorrecta y al final resultó mala. La sinceridad en la medicina no es suficiente. Usted puede ser sincero sobre el hecho de que esta era la medicina prescrita, y si usted la toma, le va a ayudar. Pero si usted tiene la medicina equivocada, va a empeorar. Incluso le podría matar. Entonces, la cuestión es que la sinceridad es importante, pero usted también debe saber si por ahí hay una medicina incorrecta y si hay una medicina que en realidad es mejor que el resto, pero ¿cómo podemos saberlo?
1: Esto es Vida en Familia Hoy. Nuestro anfitrión es Dennis O'Reilly y yo soy Roberto Lepin. En el estudio nos acompañan el Dr. J.P. Moreland y Tim Mulhoff, quienes se van a referir desde su experiencia a cómo podemos tener esa conversación acerca de Dios que en ocasiones es incómoda. Permanezca en sintonía.
3: Tim, Dr. Moreland, ¿cómo podemos platicar con alguien que no cree en Dios sin que sea tan incómodo? ¿Nos pueden dar una ilustración de una creencia vencedora y de cómo esta funcionaría para evitar que alguien tenga fe en Jesucristo?
2: Claro. Creo que una de esas creencias es que todas las religiones son básicamente lo mismo y que el problema realmente es la sinceridad. Si usted es un buen budista y es sincero en su tradición, si es un buen musulmán, la locura sería que usted se adhiera a una religión y de repente diga: mi religión es mejor.
1: Entonces, como ellos creen eso, uno llega como cristiano y dice: Jesús dijo, yo soy el camino, la verdad y la vida. Y ellos dicen: esto está mal. Debe estar mal porque yo sé que todos los caminos llevan a Dios.
4: Su creencia vence a la afirmación cristiana. Eso significa que les bloquea y no les permite aceptarla.
1: Bueno, está bien.
4: Por lo tanto, podemos pensar en una creencia vencedora como algo que bloquea. Le bloquea a una persona de poder aceptar lo que queremos compartir con ella. Hace que surja una alerta roja en su mente.
1: ¿Y qué hacemos cuando lo reconocemos? Bueno, esa es una de esas creencias vencedoras. ¿Hay alguna manera de convencer a alguien de que Dwayne Wade realmente no es el mejor jugador de baloncesto?
4: Bueno, hay que hacer que la alerta roja se vuelva verde. Tratamos de bajar las defensas y compartir una historia o una ilustración que demuestra que la afirmación cristiana no es absurda. Después de todo, que ha sido mal interpretada, por ejemplo.
3: Bueno, y usamos esas ilustraciones e historias para poder hacerlo. Lo que me gusta acerca de su material es que está lleno de historias contemporáneas y también de grandes autores como C.S. Lewis.
2: Sí, exactamente. Regresemos rápidamente a la creencia vencedora, a Dwayne Wade. No sería efectivo sentarme con mi hijo de 14 años y decirle: mira, permíteme decirte 5 cosas sobre Dwayne Wade que me hacen pensar que él no es el mejor jugador de baloncesto. Muy bien, la número 1, la número 2, hasta llegar a la 5. Lo que hice es que esa persona suba sus defensas y Proverbios dice que el hermano ofendido es como una ciudad amurallada. Entonces, si comienzo a atacar a Dwayne Wade, mi hijo entra en modalidad de protección. Asimismo, si yo le digo a una persona que tiene otra religión, permíteme decirte 5 cosas sobre Buda que me hacen pensar, entonces la otra persona se va a poner a la defensiva. No podemos simplemente intervenir y atacar la cosmovisión de otra persona. Debemos tomar una ruta más indirecta para hablar sobre esas cosas. Y eso es lo que hemos tratado de enseñar, que hay diferentes maneras para hablar sobre las demás religiones o sobre otros problemas.
1: Entonces, comienzas a compartir con tus hijos acerca de Tim Duncan y eso haría que todo cambie, ¿verdad?
2: Bueno, lo que se puede hacer con respecto a esta idea de que es muy arrogante e intolerante afirmar que una cosmovisión es verdadera es comenzar con una analogía médica. Todos hemos conocido a médicos que le han recomendado medicina a alguna persona y en realidad era la medicina incorrecta y al final resultó mala. La sinceridad en la medicina no es suficiente. Usted puede ser sincero sobre el hecho de que esta era la medicina prescrita y si usted la toma, le va a ayudar. Pero si usted tiene la medicina equivocada, va a empeorar. Incluso le podría matar. Entonces, la cuestión es que la sinceridad es importante, pero también debe asegurarse de tener la medicina correcta. Y lo que estamos afirmando es que, con una cuestión tan grande como la pregunta sobre Dios, también deberíamos tratar de hacer lo posible, no solamente para estar seguros de que somos sinceros en nuestra búsqueda, sino para ver si por ahí hay alguna medicina incorrecta y si hay una medicina que en realidad es mejor que el resto, pero ¿cómo podemos saberlo?
4: Bueno, si yo fuera el escéptico, yo te diría a ti, JP, a ver, la medicina es verificable con la ciencia. Hay cómo hacer exámenes y mostrar los datos clínicos, pero cuando se trata de religión, no se tiene la certeza científica. No se puede hacer el examen y decir, bueno, tantos cristianos han ido al cielo y tantos budistas no.
2: Bueno, esa es una muy buena pregunta. Y lo que hacemos es mostrar que ese no es el caso. De hecho, hay evidencia científica de que el cristianismo es verdadero y de hecho podemos mostrar varias piezas de evidencia. Contamos historias de esas evidencias y les mostramos que, de cierta manera, resulta que el cristianismo es en realidad la única de las religiones principales que de hecho sí tiene evidencia científica que la respalde.
3: Mira, me gustaría hacerte volver a la cena con el especialista en botes de motor, ¿está bien? Porque creo que con mucha frecuencia ahí es donde nos encontramos en una comida, en un partido de fútbol, en el graderío, junto a una persona o en un avión. Entonces tenemos la oportunidad de llevar una conversación. Ahora, no sé si dirigiste esa conversación con tu amigo que estaba invitado a la cena. No sé si la dirigiste hacia los temas espirituales, pero de hecho, una de las quejas que tengo contra la comunidad cristiana es que siempre estamos prestos a descargar la verdad y comenzar a dar por sentado que sabemos dónde se encuentra la otra persona sin hacerle las preguntas para desbancarle de eso, de ese lugar donde realmente se encuentra en su travesía espiritual. Vamos, en mi opinión, una de las mejores herramientas que ustedes comparten es hacer a la gente preguntas que les permitan revelar en qué creen actualmente, dónde se encuentran en su propia búsqueda. Entonces, uno puede comenzar a pensar en cómo compartir el Evangelio con esa persona. Ahora, de vuelta a tu cena, ¿llevaste esa conversación a temas espirituales?
2: Bueno, él era ya un creyente. De hecho, era parte de mi iglesia. Sin embargo, puedo contarte algo interesante sobre él. Yo acababa de enseñar un curso de 6 semanas en la iglesia, en la escuela dominical, sobre este material, sobre la conversación sobre Dios. Y aunque no lo crean, él me dijo que había estado en un trabajo por 10 años y nunca había compartido su fe porque tenía miedo de abrir la conversación. Pero en las últimas semanas había hablado con 6 personas sobre Cristo en el trabajo porque, por primera vez en su vida, sentía que tenía algo que compartir con la gente. Entonces, él se sintió preparado. El curso le facultó para hacerlo. Tim, creo que has tenido aportes muy buenos sobre este tópico de ponerse junto a otras personas y hacerles las preguntas correctas, en lugar de, como señaló Dennis, simplemente descargar la verdad sobre ellos. ¿Por qué no nos compartes un poco al respecto?
4: Bueno, una de las ilustraciones proviene del programa American Idol y mucha gente solo se ríe al respecto. Dicen, muy bien, si toman ilustraciones de American Idol, ¿cómo va a poder entender el Evangelio? Pero si viéramos American Idol y lo vemos...
3: Y también Roberto lo ve.
4: Muy bien. Tim, lo que acabas de compartir es horrible, sencillamente es horrible, Tim. Bueno, si recuerdan, en una de las temporadas, American Idol hizo algo maravilloso. Hicieron algo llamado El Ídolo Retribuye. Y se trataba de abordar la pobreza en África y en los Estados Unidos. Entonces enviaron a Simon Cowell a una aldea africana que había sido arrasada por el SIDA y la pobreza. Y ahí teníamos a Simon entrando en una choza donde una mujer criaba a 13 niños. 8 de ellos eran huérfanos a causa del SIDA que ella había acogido. Y Simon estaba visiblemente sacudido. Uno simplemente podía mirarlo y él seguía diciendo, esto no está bien, esto no está bien. Y he podido entablar conversaciones con la gente al preguntar, ¿vio ese episodio de American Idol? Me sorprende cuántas personas lo han visto, pero incluso si no lo vieron, usted puede describirlo muy rápidamente. Y luego les podemos decir, ¿por qué pasan esas cosas? ¿Por qué el mundo está tan mal? Y no solo podemos hablar acerca de África, podemos hablar sobre nuestra propia ciudad, donde las cosas están mal. Todos tenemos la sensación de que algo anda mal con el mundo hoy en día. Y es interesante pasar de American Idol para preguntarle a la otra persona, ¿qué cree usted que es lo que anda mal con el mundo?
3: Sí, uno hace una pregunta y en su respuesta revelará porciones de su fe y cuál es su posición en cuestiones espirituales.
2: Definitivamente, y lo brillante en esta clase de ilustración, Denis, es que uno puede iniciar una conversación diciendo, vaya, no sé si usted vio American Idol el otro día, pero bla, bla, bla, bla, bla. Entonces, cuenta la historia y de repente, la gente está atrapada en la conversación. Está atrapada, está cautivada por lo mal que está el mundo. Y luego la pregunta es, ¿qué anda mal en el mundo? ¿Qué es lo que hay detrás de todo esto?
5: Y uno no tiene que ver necesariamente los programas de televisión, solo tiene que ver o leer el periódico.
4: Por supuesto.
5: Y hay muchas cosas que andan mal en la primera plana, eso se puede ver todos los días.
4: Y al seguir una ilustración de esa clase, la pregunta clama a gritos por salir a la superficie. Una vez que uno hace la pregunta, Denis, como dijiste, entonces la persona tiene la oportunidad de simplemente compartir y uno obtiene, como señalaste, la perspectiva del lugar en que se encuentra esa persona.
3: Muy cierto. Y lo que ustedes han dicho realmente puede ayudar a los seguidores de Cristo a cumplir con el último mandamiento que el Señor dio en el Evangelio de Mateo. Jesús dijo en Mateo 28:19-20, por tanto, vayan y hagan discípulos de todas las naciones, bautizándolos en el nombre del Padre y del Hijo y del Espíritu Santo, enseñándoles a obedecer todo lo que les he mandado a ustedes. Y les aseguro que estaré con ustedes siempre hasta el fin del mundo. Lo más probable es que cualquier seguidor de Cristo sepa que esta es la gran comisión y debe tener un sentido de obligación porque debe poder dar una defensa de su fe. Debe tener la capacidad de compartir su fe con los vecinos, con los miembros de la familia, con los amigos. Y sin embargo, lo que ustedes hacen con este tema de la conversación sobre Dios es equipar a las personas, ya sea una persona en su trabajo, un adolescente en su escuela o un estudiante universitario, para que se involucre en los eventos contemporáneos con toda clase de ilustraciones. Y vamos, sé como padre, cuando criaba a nuestros hijos en los años de la adolescencia, estas eran las cosas que queríamos desarrollar en sus vidas para que cuando su fe fuera atacada, porque es un hecho que será atacada, entonces cuando su fe fuera atacada, ellos sepan cómo responder sin enojarse, sino con gracia, con una respuesta racional en una buena defensa de su fe.
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0: La incredulidad pone nuestras circunstancias entre nosotros y Dios. Pero la fe pone a Dios entre nosotros y nuestras circunstancias. F.B. Meyer.
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0: Qué bueno es estar aquí en un episodio más de la Biblia a la Vida. Y como ustedes saben, las que nos escuchan con frecuencia, mi nombre es Charvela y el de ella es Patricia, aquí cariñosamente estoy. Patty. Mira, el otro día tú me preguntaste que qué libro yo estaba leyendo o había leído. Y yo te quiero hacer la misma pregunta.
1: No leo, mentira.
0: ¿Te imaginas?
1: No, el último libro que leí es un libro, pequeñito, pero yo no sabía qué tan bueno era ese libro, que se llama Vida en Comunidad, de Dietrich Bonhoeffer.
0: Oh.
1: O Bonhoeffer, no sé, los alemanes sabrán cómo se pronuncia de una mejor manera.
0: No es Bonhoeffer.
1: Bonhoeffer, no sé. Es un libro pequeño, pero es un libro excelente. De estos libros donde tú dices, pero si yo sigo subrayando, yo creo que voy a subrayar el libro entero. Entonces, vamos a buscar otro método. Pero es un libro que nos habla y nos ayuda a tener una perspectiva de cómo debe lucir nuestra vida en comunidad. Mm. ¿Cuál es la manera en la que yo debo ver mis relaciones con los demás, la vida de iglesia, mi interacción con la palabra en comunidad, con la oración, el aprender a estar solos también? Mm. A pesar de que es un libro que habla sobre la vida en comunidad, tiene un capítulo excelente sobre aprender a estar solo. Porque yo recuerdo que él decía que aquel que no sabe estar solo es un daño y un peligro para la comunidad. Ah. Y eso es nada más como una capsulita ahí.
0: Ah, pero muy bueno.
1: Pero el libro es excelente. Así que súper fácil de leer, pequeñito, y es una muy buena lectura.
0: Bueno, y como ya muchas de ustedes saben, y espero que muchas sepan,
1: claro,
0: que estamos estudiando algunos de los versículos del libro de Santiago, porque quisiéramos estudiarlo completo. Es una carta preciosa, pero hemos seleccionado algunos de ellos.
1: Uh-huh.
0: Ajá. Y hoy estamos en el capítulo 4 y yo voy a dejar que Patricia haga una introducción de ese tema.
1: Bueno, y vamos a ver justamente los versos del 1 al 3 del capítulo 4. Uh-huh. Hay tanto que decir solamente de tres versículos, porque mira, Charvela, hay una paradoja en la que nosotras nos enfrentamos en nuestras diferentes relaciones, y es el hecho de que a nadie le gusta tener conflictos con otros. Cuando nosotros tenemos un conflicto con alguien más, yo no sé si a ti te pasa, pero yo me siento incómoda.
0: Claro.
1: Cuando yo sé que yo tengo una situación, por ejemplo, si tengo una situación contigo, tengo un conflicto contigo, yo me voy a pasar el día entero incómoda, sintiéndome mal. Yo no quiero tener conflictos. Claro. Y nosotras ninguna, si hay alguien que le gusta el conflicto, pues creo que ese es un área que necesitarías revisar, vea consejería, busca ayuda. Pero como norma, los conflictos no nos gustan.
0: Uh-huh.
1: Ahora, es una paradoja, porque aunque no nos gustan los conflictos, en la realidad de este mundo caído y nuestra naturaleza caída, los conflictos son inevitables.
0: Uh-huh.
1: Los conflictos van a llegar. Eso es una certeza que nosotros tenemos por nuestra naturaleza pecadora.
0: Sí.
1: Porque en las relaciones unos con otros, pecamos unos contra otros y estamos todo el tiempo buscando cosas que no tenemos que estar buscando.
0: Uh-huh.
1: Y no me voy a adelantar porque vamos a hablar eso más adelante. Pero los conflictos son inevitables. Y yo tengo un profesor que tiene una frase que dice: los conflictos son inevitables, pero resuélvelos. Uh-huh. Yo no puedo ignorar los conflictos.
0: Así es.
1: Y algo que sucede, Charvela, es que muchas veces nosotros tenemos esta tendencia de buscar en la causa de los conflictos de diferentes formas.
0: Uh-huh.
1: Por ejemplo, yo digo, bueno, es que yo estaba muy cansada. El problema es que yo estaba muy cansada y por eso yo hablé de esa manera, le hablé a esa persona de esa manera. O es que no tenemos las mismas expectativas, Charvel y yo, y por eso es que estamos en conflicto, porque no vemos las cosas igual. O yo digo, no, es que él me faltó el respeto, y porque él me faltó el respeto, entonces accioné de esa manera. O es que no me entiende, esa persona no me entiende, porque, y entonces el factor común en todo esto es que estamos todo el tiempo buscando algo de afuera a lo cual podamos responsabilizar por los conflictos en los que nos vemos envueltos.
0: Uh-huh.
1: Pero Santiago nos enseña algo muy diferente con relación a eso. Y yo quiero que leamos justamente los versos del 1 al 3, que dice así: ¿De dónde vienen las guerras y los conflictos entre ustedes? ¿No vienen de las pasiones que combaten en sus miembros? Ustedes codician y no tienen, por eso cometen homicidio. Son envidiosos y no pueden obtener, por eso combaten y hacen guerra. No tienen porque no piden. Piden y no reciben porque piden con malos propósitos para gastarlo en sus placeres. Uh-huh. Y lo que Santiago aquí de entrada nos está dejando ver es, oye, espérate, ¿de dónde que vienen los conflictos? ¿De dónde tú crees que vienen las guerras y los problemas entre ustedes? Hay una fuente que es interna, no es lo externo. Eso que hay dentro de mí, por lo menos mi parte del conflicto, viene de mis propias pasiones, uh-huh, de mis deseos egoístas que combaten dentro de mí.
0: Sí, Patricia, y algo, bueno, igual, lo vimos en el Edén. Uh-huh. Cuando Dios fue y confrontó a Adán, le pidió cuenta por lo que había pasado. Él inmediatamente culpó a otra persona. Nosotros tendemos a hacer lo claro. mismo, a culpar a otro y nunca mirarnos hacia adentro. Uh-huh. Y eso es lo que está hablando Santiago. Le está diciendo, ojo, estos conflictos vienen de sus pasiones porque ustedes están centrados mucho en ustedes mismos. Ustedes son la fuente de esos conflictos que los lleva a tener conflicto con otras personas. Pero tenemos que aclarar, Patricia, que debemos de apropiarnos de lo que es nuestro, porque a veces no, nunca, yo puedo controlar lo que el otro claro. hace. Si el otro quiere ser conflictivo o está generando conflictos, pues es algo que yo no puedo hacer. Pero en cuanto a mí dependa, ¿verdad?, que yo pueda estar en paz. Pero Santiago quiere que nos concentremos en los conflictos que vienen de nuestro corazón y la fuente de esos conflictos. Él la menciona, él dice, sus pasiones, uh-huh, nuestras pasiones, y la palabra original es edone, uh-huh, de donde viene la palabra placer. Uh-huh. O sea que tiene una connotación pecaminosa. Esos conflictos están viniendo de las pasiones que tú albergas en tu corazón, de tus intenciones pecaminosas, de los deseos que tú tienes que no agradan a Dios. Los deseos que hacen que uno haga cosas que no debería hacer. Por ejemplo, un intercambio de palabras ofensivas entre esposo, porque yo no me quiero dar, yo no me quiero quedar dado, como dicen aquí en dominicano. Y lo que hay ahí en realidad es orgullo. Es ajá, nuestra pasión que está detonando esa parte pecaminosa de mi accionar. Y el verso, ya adelantándonos un poquito en el contenido del verso, señala dos cosas importantes. Él habla tanto de codicia como de envidia. Y es importante ampliar un poquito uh-huh ahí, porque muchas de nosotras padecemos de eso, de codicia, que es simplemente querer tener lo que el otro tiene. Si yo veo algo en Patricia, yo lo quiero para mí, y eso es codicia. Pero a veces tenemos envidia, que es una especie como de queja, porque yo quisiera tener eso que Patricia tiene y que ella no lo tenga.
1: Claro, ese dato es importante.
0: Exactamente.
1: Yo lo quiero, pero que ella no lo tenga.
0: Pero que ella no lo tenga, yo lo quiero solo para mí. Y al combinar esas dos palabras, lo que Santiago está diciendo es que los conflictos que habitan en nuestro corazón son conflictos envidiosos, son deseos uh-huh envidiosos, y tenemos que tener todas las herramientas para combatirlos. Y otra de las palabritas, Patricia, que vemos en ese versículo que me llama mucho la atención es la palabra homicidio.
1: Fuerte.
0: ¿Cómo es que Santiago? ¿Por qué es que habla de homicidio? Y sí, nosotros somos capaces hasta para conseguir nuestros deseos, las cosas que queremos conseguir, somos capaces hasta de cometer homicidio.
1: De cualquier cosa.
0: Pero obviamente, quizás muchas de nosotras cuando oímos esa palabra nos vamos a un extremo y decimos, bueno, queremos matar físicamente a una persona. Pero podemos decir también que cuando podemos cometer homicidio, cuando asesinamos el carácter de una persona, cuando asesinamos la reputación de de alguien, y no simplemente llegar al extremo de matar físicamente, lo cual también nosotras tenemos también, lamentablemente, en nuestra naturaleza
1: pecado,
0: pecaminosa, tenemos la capacidad también de hacer. Entonces, Santiago hace ese énfasis, el problema entre nosotras las personas, los conflictos surgen por la envidia, por la codicia, por nuestros deseos pecaminosos que nos pueden llevar hasta el punto de cometer hasta homicidio, ¿verdad? Y tú y yo tenemos ese potencial. Cada vez que leemos algo en la Biblia, un versículo, tenemos que entender que tenemos que relacionarnos con eso que dice ahí, porque tú y yo compartimos la naturaleza pecaminosa que tenían esos recipientes de esa carta. Uh-huh. Tú y yo no somos diferentes a la audiencia que Santiago le estaba escribiendo. Esto aplica para nosotras hoy perfectamente. Y compartimos con ello este potencial que Santiago estaba aquí diciendo. Así que tenemos que tener ojo con eso. ¿Y por qué envidiamos y por qué queremos, verdad, codiciamos uh-huh y estamos a punto de o capaces de cometer homicidio, y todo esto es por nuestro egoísmo, así por es. Nuestra naturaleza pecaminosa caracterizada por un corazón egoísta, por ambición personal, y que busca satisfacer entonces todos esos deseos. Y a veces, Patricia, en esa búsqueda muchas de nosotras no tenemos éxito. Uh-huh. Y mira cómo lo dice el doctor Samuel Johnson: de todo lo que han intentado, el experimento del egoísmo, que salga uno y diga que ha tenido éxito. El que ha hecho el oro, del oro su ídolo, le ha satisfecho. El que ha trabajado en los campos de la ambición ha sido pagado. El que ha saqueado todos los teatros de disfrute sensual está contento. ¿Puede alguna persona ser afirmativa? Ni una, uh-huh. Así dice él.
1: Y eso es lo increíble, como decía aquí el autor de esa frase, de cómo son nuestros deseos egoístas, Charvela, porque nunca están satisfechos. Uh-huh. Y es un correr que nosotros tenemos como correr tras el viento, es un correr tan vano, porque estamos todo el tiempo detrás de esos deseos egoístas, detrás de satisfacer lo que yo quiero, lo que yo anhelo. Y nunca somos saciados, y al final quizás terminamos teniendo y recibiendo eso de mala manera, pero nuestro corazón emprende en una búsqueda más, porque al final nada de eso tiene la capacidad de poder saciar mi corazón. Uh-huh. Y mira, hay algo importante que nosotros queremos resaltar aquí, porque a veces pudiéramos pensar, bueno, es que está mal desear cosas, entonces el cristiano no debe tener ningún tipo de deseo. No, es, yo no creo que la palabra apunte a eso bajo ningún concepto. No está mal desear, por ejemplo, ser amado. Eso no es un mal deseo.
0: Claro.
1: No está mal desear el bienestar. Eso no es un mal deseo. Uh-huh. No está mal desear comodidad. Eso tampoco es un mal deseo. Todos esos deseos no son malos en sí mismos. El problema es cuando esos deseos se convierten en demandas, que es ahí donde entra lo que Santiago nos está diciendo. Y yo te lo quiero ilustrar de esta manera. Imagínate, necesito que utilices tu imaginación, ¿verdad? Aquí conmigo. Vamos a ver. Imagínate que hay una escalera. Imagínate, hay una escalerita. Yo te la estoy pintando con el dedo, muy mal pintada, pero no te preocupes. Al final de esa escalera, en una platea que hay en la escalera, al final está la cruz de Cristo, ¿verdad? El trono está arriba. Y debajo de la escalera están todos mis deseos. Mientras todos mis deseos se queden ahí debajo de esa escalera, no hay ningún problema, porque quiere decir que esos deseos están debajo del señorío de Cristo. Sí, claro. Pero el problema es cuando a uno de esos deseos se le ocurre la genial idea y mira para arriba y dice, oh, pero yo quiero estar ahí arriba, yo quiero subir ahí. Y el deseo, por ejemplo, por la comodidad, comienza a subir la escalera. Y comienza a subir la escalera y llega hacia la platea de arriba, donde está Cristo, donde debe estar Cristo reinando. Y mi deseo dice, no, dame un lado, por favor, y déjame yo ponerme aquí arriba. ¿Qué pasó? Que ese deseo, que no es malo en sí mismo, ahora ha subido y ha estado buscando señorío. Ahora ese deseo quiere gobernar. Ahora ese deseo se convierte en una exigencia. Y entonces mi deseo de comodidad, que no es malo en sí mismo, yo lo veo cuando ahora mis hijos, por ejemplo, ya ahora el deseo por la comodidad se ha convertido en un ídolo para mí. Y entonces ahora mis hijos, yo lo veo, por ejemplo, como una interrupción, porque no me dejan tener comodidad, no me dejan hacer lo que yo quiero. ¿Qué pasó ahí? Que ese deseo subió al trono de mi vida y desplazó a Cristo ahí, se convirtió en una demanda, y ese deseo egoísta ahora está gobernando lo que yo soy. Y Santiago nos está apuntando a esta verdad. De ahí vienen los conflictos en nuestro corazón, de esos deseos que quieren tener dominio y quieren tener control, quitando, echando a un lado el señorío de Cristo sobre mi vida.
0: Y todos esos deseos, cuando yo valo para mi lado, uh-huh. son las cosas que crean estos conflictos de los que Santiago está hablando. Y ahora, si yo me encuentro, bueno, estoy en esta situación, ¿qué hago? Bueno, claro. Dios no nos ha dejado desamparada. Él nos ha dado en su palabra la sabiduría para poder actuar de una forma, aún en mis conflictos, de una forma que lo glorifique a Él. Uh-huh. Porque ciertamente nosotras no estamos libres de no tener nunca un conflicto, aún siendo creyentes. Nos equivocamos. Pero lo importante es, en medio del conflicto, buscar la forma de salir de una forma que glorifique al Señor, de yo aprender qué es lo que Dios me está señalando en esta situación y no volverlo a cometer. Y hacer lo que tengo que hacer, mis hermanas, y ir delante de la mano, agarrada con nuestro Señor. Entonces, de la Biblia queremos sacar algunos principios amparados con versículos bíblicos de qué yo pudiera hacer, qué podemos hacer con esto, cómo poder manejar y glorificar a Dios en medio del conflicto. Y lo primero es confiar en Él. Y a mí uno de los versículos, Patricia, que más me llega al corazón, que me hablan de la confianza, están en Proverbios 3:5. Que dice, confía en el Señor con todo tu corazón y no te apoyes en tu propio entendimiento. ¿Qué pasa? Que muchas veces nosotras queremos salir de un conflicto, buscar una solución, pero maquinamos nosotras nosotras mismas ideas, planes, y es lo que dice el proverbio, no te apoyes en tu propio entendimiento.
1: Claro, tu propio entendimiento te ha llevado.
0: Es el problema, que tus ideas, tu forma, tu naturaleza caída es la que te ha llevado a estar donde está. Entonces tú debes de apoyarte en la sabiduría que da el Señor. Y cuando tú lees en tu palabra algo que Él te está llamando a hacer, si Él te dice lo correcto aquí es perdonar, y muchas veces decimos perdonar, no porque eso me va a humillar, eso me va a poner a mí en una posición quizás de no de poder, sino de pérdida.
1: De humildad.
0: De humildad.
1: Pero no lo vemos así.
0: En la mente caída de nosotras, lo que nosotros decimos es que no me estoy empoderando, no estoy ganando terreno.
1: Me está aplastando.
0: Me estoy dejando aplastar, estoy perdiendo terreno, pero confía. Eso es lo que el Señor te dice. Mira, confía, porque yo me voy a glorificar a través de esto si tú te llevas de mí. Una segunda cosa que el Señor nos manda hacer es que lo obedezcamos. Y Juan 15:8, miren lo que dice. En esto es glorificado mi Padre, en que den mucho fruto y así prueben que son mis discípulos. Una de las formas más poderosas de obedecer a Dios es simple. Haz lo que Él te dice que haga. Obedece, como hablamos en capítulos anteriores, que te animo a que vayas a ese episodio donde hablábamos de no solamente ser oidoras, sino también hacedoras. La hacedora es aquella mujer que obedece lo que lee en la Biblia. Así que obedece, hermana querida. Lo tercero que queremos animarte a hacer es imitar a Jesús. Y mira cómo lo dice Efesios 5, del 1 al 2. Sean, pues, imitadores de Dios como hijos amados y anden en amor, así como también Cristo les amó y se dio a sí mismo por nosotros, ofrenda y sacrificio a Dios como fragante aroma. Mi hermana, el mejor camino hacia el éxito dentro de un conflicto es agarradas de la mano de nuestro Señor. Si nosotras queremos restaurar la paz y queremos restaurar la unidad, nosotras tenemos que hacer lo que Cristo hizo, imitarlo a Él.
1: Amén. Y hay un punto más, Charvela, sobre los conflictos, y es que los conflictos nos ayudan a reconocer a Dios. ¿En qué sentido? Bueno, nos ayudan a darnos cuenta de qué es lo que nosotras estamos creyendo sobre Dios, porque ahí se va a poner en evidencia qué es lo que yo estoy creyendo sobre Él, y otros van a tener la oportunidad de verlo también. La manera en la que yo respondo ante el conflicto, la manera en la que yo voy a manejar el conflicto, porque nosotras tenemos inevitablemente dos opciones. O yo voy a glorificar a Dios en medio de mi conflicto, o yo voy a glorificar algo más o alguien más, pero no hay otra opción. Entonces, yo debo en medio de mi conflicto decidir a quién yo voy a exaltar aquí. La manera en la que yo busque afrontarlo y resolverlo, a quién yo voy a terminar glorificando. Y al final, eso va a mostrar y va a poner en evidencia si yo tengo un gran Dios o yo tengo un gran yo y un gran problema. Y mi conflicto, otra vez, lo va a poner en evidencia. Por eso es que yo necesito, a la hora de resolver los conflictos, tener como meta la gloria de Dios, la gloria de Cristo en lo que sea que yo vaya a hacer. Y eso va a marcar la diferencia, porque eso inclusive va a hacer que yo no esté enfocada en el resultado. Hay alguien que decía, hay un autor de un libro justamente sobre los conflictos que es muy bueno, él se llama Robert Jones y su libro se llama En Busca de la Paz, es un libro que está en español que es muy bueno también si quieres profundizar más en este tema, pero él decía que él conocía a un director de una academia de ballet que le enseñó como un principio donde él le decía como aquellos que estaban a los que él estaba entrenando, él les decía, yo quiero que ustedes tengan pendiente que yo soy el director y yo soy su audiencia. Es como que yo voy a estar pendiente, háganlo para mí, yo sé lo que ustedes tienen que hacer, yo sé lo que necesitan hacer. Y él extrapolaba esa ilustración a la manera en la que nosotros los cristianos necesitamos resolver los conflictos. Es poder ver, Dios es el director y Dios es la audiencia. Dios es el director, porque yo voy a buscar glorificarlo a Él, a la manera de Él, como Él me está diciendo, con las formas y los medios que Él me ha dado, con su sabiduría, no con la mía. Pero yo también debo recordar que Él es mi audiencia, porque eso va a marcar la diferencia cuando tú, Charvela, quizás nosotras tenemos un conflicto y cuando tú no respondas de la manera en la que deberías responder. Uh-huh. Yo estoy buscando solucionarlo, pero tu respuesta no es la mejor. Entonces, si tú eres mi audiencia, ¿qué va a pasar? Yo me voy a frustrar, sí. Yo me voy a enojar, voy a decir, ¿pero qué es lo que está pasando? ¿Por qué que ella no entiende? Pero cuando Dios es mi audiencia, yo voy a decir, ¿tú sabes qué? Yo no tengo el poder de cambiar el corazón de Charla. Yo no tengo el poder de hacer nada dentro de ella, pero yo sí te puedo honrar y glorificar a ti. Y yo voy a mirar a mi director, al director de mi audiencia, de mi orquesta, de mi vida, y yo voy a preguntarme, Señor, yo te glorifiqué a ti en este proceso. Si no lo hice, enséñame cómo no lo hice. Uh-huh. Y ayúdame a hacerlo y enmendar lo que yo tenga que enmendar. Dios es el director y Dios es la audiencia. Uh-huh. Y al final, el propósito detrás de todo esto es poder ver qué hay en mi corazón para poder arrepentirme de eso, uh-huh, lo que trajo el conflicto, para poder rendirlo delante del Señor en búsqueda de su perdón, un perdón que está garantizado por Cristo Jesús, para acercarme a otros si es necesario y pedirle, tú sabes qué, perdóname porque fui egoísta, perdóname porque fui orgullosa, perdóname porque mi orgullo nos llevó a esta situación, uh-huh, hacer lo que tenga que hacer para la gloria de su nombre en el poder de su Espíritu. Que el Señor nos ayude a poder vivir vidas de esa manera.

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1: El geólogo creacionista Dr. Andrew Snellin ha enumerado una serie de experimentos de laboratorio en los que se pueden producir materiales similares al carbón. La presión y la temperatura parecen ser variables importantes en la producción de carbón, así también la presencia de arcilla, que parece actuar como catalizador. Sin embargo, no existe una relación directa de estas variables con el rendimiento del carbón. Demasiada presión parece en ciertos casos inhibir más que mejorar la producción de carbón. La alta temperatura en ausencia de oxígeno parecería necesaria, pero la alta temperatura cambia ciertos minerales arcillosos y estos minerales modificados, que requieren más de 200 grados centígrados, normalmente no se encuentran. En un experimento se calentaron materiales similares a la turba con arcilla en ausencia de oxígeno durante 8 meses a 150 grados centígrados. Se formaron materiales similares a la antracita. Otros experimentos han utilizado presiones rápidamente cambiantes para producir madera carbonizada. Tales condiciones violentas, calurosas y de alta presión son consistentes con lo que podríamos esperar de los procesos asociados con un diluvio mundial. No se necesitaron millones de años para la coalificación. Por el contrario, el sedimento recién formado junto con el calor causado por la actividad volcánica podría fácilmente ser la explicación de la rápida formación de carbón durante los meses del diluvio. 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

0: La clave de la suficiencia cristiana es ser consciente de que todo procede de Dios y no de uno mismo. Ray Stedman.
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1: Dios nos ama tanto que nos hizo parte de su familia.
2: Recuerdo lo increíble que fue tenerlo en mis brazos. Él me miró y sonrió. Y yo solo estaba conmovida de que él fuera realmente mi bebé.
1: Yo experimenté ese sentimiento en una forma muy especial en 1983. Mi esposa Bárbara y yo recibimos una llamada de un doctor que nos habló acerca de un adolescente que estaba en proceso de dar a luz un bebé. Por 3 años habíamos estado orando por adoptar un niño y Dios respondió nuestra oración trayendo a Débora a nuestro hogar. Este proceso me dio un mejor entendimiento sobre Efesios capítulo 1, verso 5, que habla sobre el gran amor de Dios por nosotros. Dice, decidió enviar a Jesucristo para adoptarnos como hijos suyos, pues así había pensado hacerlo desde un principio. Un pensamiento final. Nosotros no conocimos o buscamos a Dios, pero Él nos alcanzó y nos escogió para ser parte de su familia. ¿Por qué no paso un tiempo hoy agradeciéndole por el sacrificio de Cristo en la cruz, lo que permitió que sea adoptado como su hijo? Soy Dennis Reini y esto es Vida Real en Familia.
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están mejor preparados para mostrar mayor misericordia los que se consideran indignos de la más pequeña. Thomas Watson.

0: Mi papá, yo recuerdo un día, él tuvo dos familias. Y un día, sin yo preguntarle nada, me dijo, hijo, te voy a dar un consejo. Nunca tenga dos familias.
1: Cuando alguien te dice que no se puede o que no se debe quebrantar la voluntad de un niño, está comprando filosofías que son antibíblicas. Es que nuestra responsabilidad es quebrantar esa voluntad.

0: Marcos, en esta nueva etapa de Hombres de Verdad, tenemos también otros temas que son de mucho interés, que tienen que ver con lo que es el hombre. Y nos enfocamos así porque muchas personas, yo sé que a ti también, te han preguntado que por qué hombres de verdad. Bueno, eso es lo que dice la Biblia en el libro de Proverbios, hablando acerca de eso. Y podemos decir que un hombre de verdad es un hombre que vive a la luz de la verdad, uh-huh, y de la verdad de Dios. Y hoy vamos a hablar de algo que pudiera ser para algunos como no tan bíblico, ¿verdad? Porque mucha gente le huye a todo lo que tiene que ver con la conducta humana, sobre todo cuando se asocia la conducta humana con la ciencia de la psicología. Y es hablando acerca de las heridas de los padres. Porque hay demasiadas padres que al no cumplir bien sus funciones en esta tierra con sus hijos, pues no se dan cuenta de que eso crea muchas heridas. Y esas heridas van a dañar la personalidad de sus hijos. Y sus hijos con heridas, con personalidades dañadas, no van a ser ni los cristianos, ni los esposos, ni los padres que deberían ser, ni los cristianos que deberían ser. ¿Se te ocurre a ti algunos personajes que fueron dañados, que fueron heridos por sus padres y que de una manera u otra eso causó algún mal sobre ellos? Dame ponerte un ejemplo rápido y tú sigues. En mi lectura de esta mañana, yo estaba leyendo, estoy por el libro de Jueces. Yo trato de leer la Biblia todos los años completa. Hay muchos métodos, pero me gusta ese. En enero yo comienzo a leerla, el día primero 3 o 4 capítulos diarios, y así leo mi Biblia ya hasta diciembre. Y me tocó, o me está tocando hablar acerca de leer acerca de Gedeón. Y Gedeón tuvo 70 hijos.
1: Wow. ¿De cuántas mujeres?
0: De muchas mujeres, dice la Biblia. Pero el problema principal es que uno de ellos fue de una concubina. Estamos hablando de lo que en nuestro país y en muchos países se conoce como hijos tenidos fuera del matrimonio. Y ese muchacho se llamó Abimelec. Y parece que ese muchacho fue repudiado por su papá o por sus hermanos, dice la Biblia. Y se fue y se juntó con muchachos que no eran buenos. Y formó una pandillita. Y al final, cuando su papá Gedeón falleció, él fue y se presentó a los ancianos, diciéndole, yo puedo ser el líder de ustedes. Y ellos, como era un hombre de peleas, aunque no eran peleas formales, lo aceptaron. Y lo que él hizo fue que mató a sus 70 hermanos.
1: Wow. Wow.
0: Y todo eso tiene que ver con el padre. Y te puedo poner otro ejemplo que le afectó de otra manera, fue Jefté, también hijo de una concubina y rechazado. O los hermanos de José, que dice la Biblia que lo vendieron por envidia, pero las heridas se lo causó su papá al hacer el favoritismo, porque eso hiere a los hijos. Y ya tú sabes todo lo que pasó al pobre José.
1: Antes de contestar, ya tú diste varios ejemplos, de contestar o añadir ejemplos, yo creo que prefiero dar un paso atrás y hacer notar que qué triste es que aquel que está llamado a protegernos sea el que nos hiera. Porque la ley natural de vida, el diseño de Dios y lo que cada hijo espera de sus padres es protección, es seguridad, es certeza.
0: Justicia también.
1: Y los niños nacen... Los niños nacen sin madurez, sin conocimiento que van adquiriendo. Y se forman una idea de la vida dependiendo de muchas de las experiencias que reciben de sus padres. Pero los hijos tienen un chip dado por Dios donde ellos esperan naturalmente amor de sus padres. Y tristemente muchos padres creen que su única responsabilidad es suplir económicamente o se enfocan en ciertos aspectos y se olvidan que los hijos no solamente tienen necesidades económicas, los hijos tienen necesidades emocionales, los hijos tienen necesidades espirituales. Y aunque un padre descuidado, un padre que no conozca cuál es su rol y su labor y su responsabilidad con sus hijos delante de Dios, va a marcar negativamente a sus hijos, sean hombres o mujeres. En el día de hoy estamos hablando de una manera más específica, cómo un padre puede herir a sus hijos varones.
0: ¿Y cómo eso afecta su carácter y su masculinidad, y eso afecta la manera en que se va a manejar en la vida? O sea, no, es innegable, aunque algunos a veces lo dicen de una manera despectiva, pero Marcos, nosotros venimos a la vida, desarrollamos nuestra vida con traumas. A la gente no le gusta usar ese término, pero es el término, la palabra herida es la palabra trauma, es lo mismo. El hospital traumatológico es el hospital donde la gente va
1: a curarse heridas físicas.
0: Exacto. Entonces estamos hablando de las heridas internas, espirituales, emocionales que puedan crear. Hay un autor que se llama Jairo Carvajal y un libro de una familia conforme al corazón de Dios. Y él dice que la influencia de los padres sobre los hijos es decisiva para su éxito o su fracaso en la vida. Entonces, Dios nos ha dejado, ha creado su creación bajo ese concepto de que nosotros somos los hombres lo que vamos a influir más. Porque fíjate, en la Biblia no se trata, ni siquiera en los estudios que hacen los hombres de la conducta humana, no se trata tanto de problemas que causan las madres. ¿Tú te has fijado?
1: Sí, sí.
0: No hay como problemas que causan las madres. En la Biblia tú puedes encontrar quizás con Esaú y Jacob, cosas así, pero es raro encontrar.
1: Que no es que no los causan,
0: sí,
1: pero en las Escrituras mayormente son dificultades con los papás.
0: Sí.
1: Y eso es interesante.
0: Y en la vida,
1: Marcos. Exacto, pero eso es interesante porque eso es contracultural, como todo lo de las Escrituras. Nosotros, seguro que nuestros oyentes nos han escuchado mucho decir que el cristianismo o la vida cristiana es contracultura. Porque normalmente se piensa que la mayor influencia en la vida de los hijos proviene de la madre. Sin embargo, como hemos mencionado en otras ocasiones, hay estudios particulares que muestran que el padre incide más en los hijos aún que la madre. Y eso está de acuerdo con el rol que Dios le ha dado al padre, de ser el principal responsable de la crianza de los hijos. Pero por otro lado, José, tú mencionabas ese autor y decías que él afirmaba que esa crianza es decisiva en la vida de los hijos. Yo diría que es muy influyente, porque si decimos que es decisiva, estamos olvidando la gracia de Dios. Porque ahí es que la gracia de Dios se engrandece, porque tú y yo conocemos casos que humanamente hablando tendrían todas las razones para ser un desastre. Y sin embargo, la gracia de Dios los alcanza y los transforma en personas sumamente sabias, valiosas, útiles, no solamente a la sociedad, sino también al reino. Y a veces vemos casos de padres que hacen su trabajo más o menos bien y los hijos vienen con una inclinación al mal que tú dices, pero wow, en estos días yo escuchaba de un caso particular de un niño que desde pequeñito tú notabas esa inclinación hacia un egocentrismo exacerbado, etcétera. Pero definitivamente es trascendental la influencia de un padre en la vida de sus hijos varones. Tú empezaste el programa preguntándome, yo pensé inmediatamente en el caso de Jacob y Esaú. Porque su hijo, su padre Isaac, tuvo favoritismos. Su padre Isaac tenía a Esaú como favorito, aun a pesar de que Dios le había dicho que el mayor iba a servir al menor. Y se manejaron de esa manera. Eso tuvo consecuencias, y tú lo mencionaste. ¿Por qué? Porque todos esos problemas que tuvo Jacob con sus hijos y José fue un reflejo de lo que él había recibido cuando él fue criado. Y una de las preguntas que producción quiere que nosotros contestemos en el programa de hoy es ¿cómo influye la relación con el padre en la identidad masculina? O sea, esa relación con papá, ¿cómo influye en mi identidad? Y yo te puedo ir diciendo en lo que tú me contestas. Nosotros conocemos de casos y los que estudian el tema han hablado y se han dado cuenta que en ocasiones esas inclinaciones homosexuales que hay en los varones proviene de un hogar disfuncional, muchas veces donde el padre o es súper machista y violento, tanto así que hasta el hijo le tiene temor y se identifica más con su madre, o también proviene de casos donde el padre no asume su responsabilidad, la mamá es la que lleva los pantalones en la casa y él se identifica con la madre. O sea que definitivamente el accionar del padre con los hijos varones tiene un peso específico muy grande en formar una identidad realmente masculina en cada varón.
0: Pero uno de los aspectos que yo he podido mirar, que de los que yo tomo en cuenta cuando uno va a mirarla, a evaluar o analizar la conducta de muchos hombres, porque los daños que un hombre recibe, las heridas, los traumas que agarra cuando crece, se manifiestan es después que esa persona está con cierta edad. Por ejemplo, creo que era Warren Wisby o Martín Lutero que decían que el matrimonio va a sacar lo mejor y lo peor que hay en ti. Entonces, eso sale así. Y yo he visto a muchas personas que aún salvos y ya con Cristo en su corazón, tienen que trabajar con todo ese bagaje negativo que le dejó, como dice la Biblia en Primera de Pedro. Primera de Pedro dice que somos rescatados de la vana manera de vivir la cual recibimos de nuestros padres. Es que el pecado nos ha dejado tan vulnerable que para que no hayan daños, el papá tiene que cumplir con su rol, con los niños sobre todo, de una presencia, de una influencia, de una enseñanza, de un modelaje, de una conducta completamente y totalmente apegado a Dios y a sus principios y mandatos. Si no lo hace, la vulnerabilidad con que el pecado ha dejado a todo ser humano que nace es lo que hace posible que esos daños se den. Por ejemplo, hay unos estudios muy serios que hablan acerca del hijo segundo, cuando es del mismo sexo, el primero y el segundo. Eso parece como algo como que no tiene sentido, pero sí lo tiene, sí lo tiene. Y de una manera u otra, no es culpa del padre que el hijo se sienta relegado. Y eso lo crea cierta rebelión, según los estudios que se han hecho. Pero es responsabilidad del padre que si él conociera eso, si él supiera eso, su relación con su hijo, segundo o tercero, el más pequeño, fuera mejor. Hay ahora pediatras que cuando reciben los niños, recuerdo una pediatra que le habló a una mamá de la iglesia y le dijo, tú tienes dos hijos, uno de 2 años y uno que te acaba de nacer. La idea que va a sentir el mayor es que tú lo has abandonado por cuidar al menor. Recuérdate, eso son vulnerabilidades del pecado. Uh-huh. Eso no es, uh-huh. Eso no tiene nada que ver con cualquier otra cosa, ¿verdad? Son vulnerabilidades con las que nosotros nacemos por causa del pecado. Entonces le dice, dile a tu hermanito, a tu hijito, hazlo ayudante tuyo en el cuidado de tus niños, para que él entienda de que es un cuidado natural y no un abandono. Y por ahí se pueden haber muchas cosas que obviamente uno ha estudiado. Algunas se reflejan en la Biblia, pero no con los detalles que uno quisiera. De manera tal de que cada padre tiene que saber que, como dice la palabra de Dios, desde la niñez, desde lo más pequeño, tenemos que disciplinarlos, tenemos que instruirlos, tenemos que identificar males, como tú bien decías, que puede ser que algunos padres, tú decías, como que más o menos bien se han manejado, pero que ese niño siempre ha sido como rebelde. Entonces, no hay, para mí, mi concepto, no hay ningún niño que con la ayuda de Dios y haciendo lo que la palabra de Dios dice, no se pueda vencer esa rebelión que se manifiesta desde sus primeros meses o años de vida, porque hay una manera, como bien decía, de una forma, en su forma, ¿verdad? Gente me ha dicho, no, eso no se le puede quebrantar la voluntad a los hijos. Pero en su forma, Susana Wesley decía que a los hijos había que quebrantarle la voluntad desde pequeño. Pero ella lo que se refería era a esa voluntad que tenía esa tendencia pecaminosa.
1: José, de verdad, es que uno escucha, es una de las cosas que más nos preocupa, y yo creo que lo hemos mencionado mucho en el programa, que nosotros teniendo las escrituras, los hermanos en nuestras iglesias con mucha frecuencia compran ideas seculares. Nosotros creemos que hay hombres que no conocen al Señor, que hacen estudios y descubrimientos de patrones y todo eso, que no hay que rechazarlos sencillamente porque sí. Pero la verdad es que nuestra regla de fe y práctica es la Escritura, y eso incluye todo lo que tiene que ver con crianza. Cuando alguien te dice que no se puede o que no se debe quebrantar la voluntad de un niño, está comprando filosofías que son antibíblicas. Es que nuestra responsabilidad es quebrantar esa voluntad. Es que mientras están en nuestros hogares...
0: Y es por esa tendencia pecaminosa.
1: Claro.
0: Pura y simplemente.
1: Claro, porque hemos dicho muchísimas veces, nuestros hijos nacen pecadores desde chiquiticos, vienen con ese pecado incluido. Y somos nosotros los padres que tenemos que trabajar intencionalmente en tratar de quebrar esa tendencia.
0: Y Marcos, hay que tener reglas comunes, pero hay que tener crianzas individual. O sea, tenemos que tener, y los padres no entienden eso. Yo he visto a muchos decir, yo no sé qué pasó con ese muchacho, por ejemplo, pero yo tengo 3 hijos y ese hijo... no es salvo. Y yo hacía el devocional con ellos siempre, lo llevábamos a la iglesia siempre, le comprábamos su Biblia siempre. Y yo no entiendo por qué ese muchacho no ha recibido a Cristo. Dentro de todos los aspectos teológicos que nos vamos a tratar aquí, el aspecto es que tú tienes que acercarte. Yo estaba hablando con un papá y le decía, oye, tu hija ya tiene edad como de haber querido bautizarse. Y yo le decía a él, cuando mis hijos eran adolescentes, yo me senté con cada uno de ellos a preguntarle, si tú te murieras hoy, ¿estás 100% seguro que va al cielo? Sí, papi, ¿cuándo tú recibiste a Cristo? Y cosas como esas, porque a mí me ayudó mucho mi mamá con ese tipo de abordaje. Muchísimo que me ayudó. Y yo iba a la iglesia desde chiquito, yo nunca dejé de ir, ella hacía el altar familiar y todo lo demás, ¿entiendes? Sí. Pero el papá tiene que aprender a tener, yo le digo en las enseñanzas, pon reglas generales, pero cría de una manera individual. Los hijos no son iguales. Mañana tu hijo puede salir con algo que lo hirió, que lo dañó, y tú vas a decir, pero eso no fue mi intención, y puede ser que no haya sido tu intención. Pero esos encuentros... yo conozco a alguien que agarra a su hijo y le dice, hoy te toca a ti. Y se iba con él a comer algo, uh-huh, a comprar algo. Y en el camino le hacía todas las preguntas, uh-huh, del mundo. Y ahora te toca a ti, tienes 5. Uh-huh. Y ahora te toca a ti. Uh-huh. Y hubo uno de esos que él tuvo que mandarlo, un pastor amigo, tuvo que mandarlo a vivir con su hermana mayor, que fue que lo crió a él. O sea, tuvo que tomar una medida que cuando él me lo dijo, yo le dije, eso es lo que Dios ha puesto en tu corazón, sí. Hazlo, porque él siempre me llamaba para consultarme. Oye, y le dio resultado. Entonces, tú tienes que aprender eso, de que hay que trabajar individualmente con los hijos, que hay que observarlos, hay que verlos, sus tendencias, sus inclinaciones, su carácter. Y yo le digo a los padres, tú tienes que ser cariñoso con los varones. Pero yo tengo un nietecito que no le gusta como que tú le pases mucho la mano. Y hay otros que le gustan como que lo abracen. Una hermana de la iglesia me decía que su hijita no le gustaba que la besaran. Pero tú tienes que sentarla y decirle, mira, papá necesita, está obligado a darte besos y abrazos, aunque tú no quieras y no te guste. Porque va a llegar un momento que ella lo va a necesitar, va a sentir la necesidad y lo va a buscar por otra manera.
1: Exacto.
0: ¿Entiendes? Entonces, ese es el énfasis que queremos hacer. Tú no quieres herir a tus hijos. Tú no quieres herir bajo ninguna circunstancia, causarle heridas, traumas, situaciones difíciles en su vida. Tú no se la quieres causar. Tiene que tener reglas para todos iguales. Tiene que tener enseñanzas bíblicas para todos iguales. Pero la crianza tiene que ser individualizada. Marco, una pregunta. Según el bosquejo que nos dieron, ¿Cómo afectan esas heridas, esos traumas, la vida adulta de una persona, de un hombre? Ya yo dije que Martín Lutero dice que eso, que lo mejor o lo peor va a salir en el matrimonio, ¿verdad? Pero ¿cómo tú recuerdas que eso puede afectar esa relación, esa vida adulta?
1: Mira, es impresionante cómo las experiencias que uno ha vivido lo marcan. Uno no debe ser esclavo de sus experiencias, porque cuando Cristo nos salva de todo. Sin embargo, eso no significa que Cristo me salvó hoy y ya mi experiencia, todo está arreglado. No, eso es lo que significa que Cristo me dio una nueva naturaleza ahora que es capaz de salir de debajo de esa, de ese molde que no es capaz el que no le conoce. Pero,
0: a mí me ha pasado, Marcos.
1: ¿Te ha pasado?
0: O no, que yo he identificado aspectos que me dañaron en mi relación y yo he dicho al Señor, Señor, corrígeme esto y ayúdame a no hacerlo con mis hijos.
1: Claro.
0: O con los hermanos,
1: claro,
0: o con quien sea.
1: Pero aún eso es una gracia de Dios, José.
0: Sí, no.
1: Porque es que primero tú copias patrones y si no te han dado el patrón bíblico, tú puedes conocerlo, pero una cosa es conocerlo y otra cosa es practicarlo. Hay aspectos prácticos que pueden ser difíciles. Un hijo crece en un hogar donde no hay manifestaciones de cariño, donde no hay manifestaciones de amor, y difícilmente va a dar amor a sus hijos.
0: Sí, muy difícil.
1: A menos que haya nacido con esa personalidad extrovertida y afectiva. Pero si no nació así y eso no se trabajó, óyeme, eso va a ser de ese tipo de personas que dicen, es que él es muy seco, es que ella es muy seca. Pero no necesariamente tiene que ser así. Porque si se junta con una persona que su lenguaje de amor es las expresiones de cariño, los abrazos, los besos, el toque, va a pasar trabajo, va a haber dificultades. Entonces, definitivamente, la crianza te marca en el sentido de que te crea heridas. Y lo irónico de esto, José, es lo siguiente. Muchas veces te crea heridas que tú no identificas.
0: Que no se identifican.
1: Y las repites. Pero tú sabes que es lo irónico. Lo irónico es que hay ocasiones que tú sí la identificas y tú declaras y tú dices, tú declaras en el sentido de decir, no, yo sé que a mí me criaron así y yo no quiero criar así. Y te atrapas a ti mismo haciendo lo mismo.
0: Claro, claro.
1: Eso es impresionante.
0: Claro.
1: Eso te dice cómo son marcados los hijos por su crianza. Entonces nosotros como padres, conociendo eso, debemos ser intencionales en evitarle heridas a nuestros hijos varones. No que se la podemos hacer a las mujeres, no. Es que estamos hablando de los varones.
0: Pero Marcos,
1: tenemos que ser intencionales.
0: Pero Marcos,
1: José,
0: hay un aspecto que no es parte de lo que nos pidieron que habláramos, pero que tú lo has mencionado. Un hijo puede ser dañado por heridas que los padres le han causado, intencionales o no. Pero también puede ser dañado, como tú dijiste, por patrones equivocados de lo que recibió mal y de lo que no recibió bien. Como tú hablabas, por ejemplo, yo no vi a mi papá y a mi mamá nunca con manifestaciones de afecto.
1: Eso es muy común.
0: Exacto, y sobre todo nuestra generación, ¿verdad?
1: Exacto.
0: No los vi así. ¿Qué pasa? Que cuando yo me caso, yo no soy tan afectivo con mi esposa. Pero hermanos, esa es la parte que sí queremos enfatizar en este programa siempre. Una ventaja increíble, eso es algo increíble que tenemos nosotros los hombres cristianos, que no tienen los otros hombres, es que nosotros leemos las Escrituras, que en nuestras iglesias se dan enseñanzas y charlas para de cómo ser buenos padres, que normalmente siempre vienen las madres y no vienen los padres. Tú me contaste una ocasión aquí, en tu iglesia, donde hicieron una convocatoria y vinieron, qué sé yo, el 80% era madre y el 20% eran padres. O sea, no tienen ese interés. Y además, cuando leen en las Escrituras, no se dan cuenta de todos los detalles que tiene. Por ejemplo, ¿cómo yo aprendí a ser cariñoso con mi esposa? Porque yo un día, Marcos, leí, nunca se me olvida, en el libro de Génesis, el capítulo 26, versículo 8.
1: Cuando viste al rey mirando a Abraham y a Sara.
0: A Isaac y a Rebeca.
1: A Isaac y Rebeca, que había repetido el patrón de su papá a propósito, diciendo que era su hermana, ocultando que era su esposa. Y cuando vio el trato entre ellos, dijo, hey, eso no es un trato entre hermanos.
0: Dice que la vio acariciándola.
1: Exacto. Entonces, espera.
0: Y no fue una situación sexual.
1: No. No una situación sexual, pero sí un tipo de caricias que solamente son apropiadas de un esposo a una esposa.
0: Entonces, yo siempre he tenido a él, cuando enseño en los matrimonios y familia, yo siempre pongo, por varias razones que encuentro, a Isaac como el mejor hijo que menciona la Biblia, que da más detalles, y el mejor esposo que menciona la Biblia, y a veces hasta uno de los mejores cristianos. Para mí, yo soy un fan de Isaac. Pero es por el padre y la madre que tuvo, obviamente, igual que Elcana. Para mí Elcana era uno de los líderes familiares mejores que menciona la Biblia, y José y María. Entonces, cuando yo vi eso, yo dije, no, pero ¿por qué? Porque yo creo, Marcos, que de los 31.163 versículos que tiene la Biblia, cada versículo tiene una verdad que es vigente para hoy. Entonces yo dije, si Dios puso eso,
1: es porque es importante.
0: Fíjate que Abraham hizo eso dos veces, pero no dice la Biblia que se dieron cuenta fue por eso. Se dieron cuenta por otra cosa. Pero el Señor lo puso de esa manera. No solamente quiere decirnos que cuando tú dices algo malo fuera de la voluntad de Dios, te van a descubrir, pero también dice la manera en que lo descubrió. Y se ve que era algo usual en él, tan usual que él debió evitarlo para que no se dieran cuenta de que era su esposa, como él había dicho que era su hermana. Pero cuando tú haces algo tan usual, se te pasa. Entonces, eso es una parte. Otra parte, Marcos, que quisiera preguntarte es, y que me gusta mucho, porque he tenido experiencias así, ¿cómo puede un hombre sanar las heridas de un padre ausente?
1: Wow.
0: Porque mira, la mejor manera que a mí me enseñaron cuando estudié todo esto en la universidad de familia es que tú tienes que ir a donde tu papá. Cuando teníamos personas que descubríamos eso, ve donde tu papá, siéntate con tu papá, habla con tu papá todos estos temas, saca eso de tu corazón y vas a tener éxito, porque si tú tienes 40 años y tu papá tiene 70, tu papá o 60 te va a hablar de esos temas que no te hubiese hablado si tú fuera un adolescente. Ahora el papá está más reflexivo, más mayor, es verdad, mi hijo, yo no debía hacer eso. Mi papá, yo recuerdo un día, él tuvo dos familias, y un día, sin yo preguntarle nada, me dijo, hijo, te voy a dar un consejo, nunca tenga dos familias. Entonces, llega un momento que ellos se ponen más reflexivos, entonces uno va, pero si papá murió, y ahora tú te das cuenta de todos esos males. Yo, aunque te hice la pregunta a ti, pero yo le digo a ellos, es que tú tienes un Padre Celestial.
1: Eso yo te iba a decir.
0: Que te corrige.
1: Eso yo te iba a decir, que así como la Escritura dice que Dios es el Padre de los huérfanos y el Esposo de las viudas, eso aplica perfectamente.
0: Aplica. Arréglalo con él.
1: Tú no tuviste un Padre ejemplar. Tú tuviste un Padre que en lugar de protegerte, te hirió. Mira, ¿sabes qué? Si tú conociste a Cristo, tú ahora tienes el mejor padre que nadie puede tener. Tú tienes a Dios como padre, pero, y tú puedes sacudir a él.
0: Pero Marcos, se nos ha ido el tiempo. Ya nos han hecho señal ahí en producción que se nos
1: que
0: fue el tiempo.
1: Tenemos que sentarnos al revés para ver las señales yo, porque yo las veo.
0: No, yo las vi.
1: Yo las veo y paro, pero tú las ves y tú sigues.
0: No, lo que pasa es que recuérdate que antes le decíamos, díganos 5 minutos, porque nosotros como predicadores tenemos un tiempo de conclusión cuando hacemos nuestras prédicas. Entonces no podemos cortar abruptamente. Y específicamente te iba a decir, puntualizar dos cosas y la última preguntita para que te tomes un par de minutos solamente. Marcos, la mayoría de nosotros los hombres establecemos una relación de hijos con Dios solamente en el sentido espiritual. Pero tenemos que aprender a desarrollar una relación con Dios como padre en el sentido relacional.
1: Una relación filial, una relación
0: sí,
1: familiar.
0: Pero en el sentido relacional, que es el término que se utiliza, que tú aprendas a tener esa relación con Él. Y una última preguntita, un minuto para contestar. ¿De qué manera Dios puede llenar ese vacío que deja un padre terrenal ausente?
1: Oh, 100%. ¿Qué Dios no puede llenar? Dios es un padre perfecto. ¿Qué quisiéramos nosotros? Que nuestros padres terrenales se parecieran un poquito a Dios. Y esa es nuestra labor. Pero cuando uno asume que uno no tuvo control de cómo su padre lo crió, y uno se da cuenta, uno es primero perdonar a sus padres. Perdonarlo, porque no queda de otra. Y segundo, evitar raíces de amargura. Y tercero, clamar a Dios que nos llene de gratitud de que finalmente tenemos un padre que nunca, jamás nos va a defraudar.
0: Y decirle a Dios así, de forma relacional, Señor, comienza a criarme. Porque lo malo de la vida cristiana...
1: Moldéame tú.
0: Sí, lo malo de la vida cristiana es que Dios nos hace hijo por adopción. Y si tú tienes 40 años, nadie va a adoptar a una persona de 40 años, porque no hay forma de que tú lo puedas enseñar a ser hijo. Entonces, tenemos que decirle a Dios, Señor, moldéame, Señor, cámbiame, yo quiero vivir bajo tus patrones y obra para que mis errores, como dice Salmo 19, ocultos, tú los hagas claro para yo ir a la cruz de Cristo y pedirle a Cristo que me libere de ellos, porque yo quiero ser un hombre sano en la fe, sano en el amor, sano en mis relaciones contigo, sano en mi relación matrimonial, sano en mi relación familiar y sano en mi relación con todos, para que lo malo que yo recibí de mis padres no me afecte todo lo bueno que he recibido y que estoy recibiendo de ti como hijo tuyo y como padre que tú eres conmigo.
1: Amén.
0: Así que nosotros le decimos... Sí hay soluciones para las heridas.
1: Siempre.
0: Sí hay soluciones y las soluciones las tiene el Señor y el Señor está dispuesto a hacerla. Pídele a

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1: Era una tarde de otoño en mi último año en el seminario teológico de Pittsburgh, y recuerdo con claridad que estaba estudiando por mi cuenta en la biblioteca. No sabía lo que estaba pasando hasta que una señora o alguien allí dijo en voz alta, que fue muy directo: alguien le ha disparado al presidente. ¿Se imaginan un anuncio como este lo que podía causar en las rutinas diarias y normales de las personas? Corrí hacia afuera y, como el resto de estadounidenses, me pegué a la radio para escuchar los boletines de última hora mientras el presidente Kennedy estaba luchando por su vida, y luego, por supuesto, se hizo el anuncio de que había muerto. Al día siguiente, las próximas semanas, los meses siguientes, el pueblo de los Estados Unidos estuvo preocupado con este momento trágico de nuestra historia, la muerte súbita de un presidente muy popular. Pero sea el momento que sea, señoras y señores, en que el líder del poder ejecutivo, el rey o el primer ministro de una nación fallece, es un momento solemne y muy serio para la nación. Pues esto fue cierto en Israel, así como en los Estados Unidos, ya que en el siglo VIII un rey llegó al trono de Jerusalén y empezó a reinar a los 16 años, reinando en Jerusalén por más de 50 años, imagínense, más de la mitad de un siglo. Él no fue el rey más famoso en la historia judía o el rey más importante de la historia judía, pero sin duda estaría entre los 5 primeros. Su nombre era Usías. Y lo que Usías logró en su reinado fue establecer la última reforma espiritual significativa para su pueblo. Y cuando murió y falleció a propósito en desgracia, porque fue una especie de héroe trágico salido de Shakespeare, que violó sus propios principios de ética y espiritualidad en el último año de su vida. Pero cuando murió, su muerte como que marcó un momento crucial, un antes y después de la historia judía. Porque desde ese día, la vida espiritual y la vitalidad de la nación judía entró en un profundo declive del que nunca pudo recuperarse. Creo que eso es significativo en la providencia de Dios, que 4 años después de que Usías muriera, la ciudad de Roma fue fundada y hubo un cambio cultural que le dio forma a todo el futuro destino de la historia. Pero en medio de las luchas de esta nación, Dios llamó a un hombre a la sagrada vocación de profeta. Y algunos lo llamarían el mayor profeta de la historia del Antiguo Testamento, un hombre que no solo era religioso, sino que también era un estadista por derecho propio, que dialogó con varios reyes durante todo su ministerio. Él fue un profeta que dijo que algún día en el futuro una virgen concebiría y daría a luz un hijo, y que el nombre que se le daría sería Emmanuel. Fue el profeta que dijo que en el futuro el siervo del Señor vendría y llevaría los pecados de su pueblo. Su nombre, por supuesto, era Isaías. Y el registro de su llamado como profeta se encuentra en el sexto capítulo del libro que lleva su nombre, y quisiera leerles ahora la primera parte de ese registro. En el año de la muerte del rey Usías, vi yo al Señor sentado sobre un trono alto y sublime, y la orla de su manto llenaba el templo. Por encima de él había serafines, cada uno tenía seis alas. Con dos cubrían sus rostros, con dos cubrían sus pies y con dos volaban. Y el uno al otro daba voces diciendo: Santo, santo, santo es el Señor de los ejércitos, llena está toda la tierra de su gloria. Y se estremecieron los cimientos de los umbrales a la voz del que clamaba, y la casa se llenó de humo. Quiero que se fijen en este breve pasaje que he leído, en donde Isaías presenta esta experiencia que tuvo en el año que muere el rey Usías. Y lo que ocurrió fue que Dios abrió la cortina, él removió el velo desde el mismo cielo. Y como Juan, quien siglos después en la isla de Patmos echaría un vistazo al interior del cielo, Isaías el profeta vio al Señor en su trono, en el mismo cielo. Ahora, si usted ve en su Biblia, verá que dice: en el año de la muerte del rey Usías, vi yo al Señor sentado sobre un trono alto y sublime, y la orla de su manto llenaba el templo. Si se fija en su Biblia, verá la palabra Señor, y estoy seguro que está escrito con S mayúscula. ¿Así está en sus Biblias? En la versión de las Américas, en el canto de los serafines, donde dice: Santo, santo es el Señor de los ejércitos, allí podrá notar que hay esa misma palabra Señor, pero todo en mayúsculas. ¿Cuántos de ustedes notan eso en el texto? Bien, es algo muy común encontrar esto en las traducciones de la Biblia, y no se trata de un error tipográfico, sino que los traductores están tratando de señalarnos que algo inusual está pasando aquí. Aunque la misma palabra Señor se repite en el texto, el hecho de que se impriman de forma diferente indica que hay dos palabras hebreas muy diferentes detrás del texto. Cada vez que ve Señor en mayúsculas en las Américas o la NBI, es porque se trata del término hebreo que se traduce en la RB60 como Jehová. El nombre que Dios le reveló a Moisés en el desierto cuando dijo: Yo soy el que soy. Ese es el sagrado nombre de Dios, el santo nombre de Dios, Jehová. En el verso 1, esta es la palabra Señor, solo con S mayúscula, y se traduce una palabra diferente, que es el término hebreo Adonai. Y ese es el título más exaltado que el Antiguo Testamento usa para Dios. Se le han dado muchos títulos en el Antiguo Testamento, pero este es su título supremo. En las Américas, en el Salmo 8, leemos: Oh Señor, Señor nuestro, cuán glorioso es tu nombre en toda la tierra. ¿Qué hay allí? Oh Jehová nuestro Adonai, cuán glorioso es tu nombre en toda la tierra. La RB60 en el Salmo 110 dice: Jehová dijo a mi Señor, siéntate a mi diestra. Una declaración fantástica que se encuentra en el Antiguo Testamento, donde David describe ahora a Jehová hablando con otra persona y atribuyéndole a esa tercera persona el título Adonai, el título reservado para Dios mismo. No es casualidad, señoras y señores, que el versículo más citado y aludido del Antiguo Testamento en el Nuevo Testamento sea el Salmo 110, donde Pablo dice que a Jesús se le dio un nombre que es sobre todo nombre, el título Señor, Adonai, el nombre que originalmente le pertenece a Dios y solo a Dios. Ahora, el significado del término Adonai simplemente es el soberano. ¿Y ve lo que acaba de pasar? El rey está muerto. Es un tiempo de incertidumbre y duelo en la tierra y en el pueblo judío. E Isaías viene en nombre de su pueblo y mira y contempla con atención al interior del mismo cielo y no ve a Usías, ni tampoco a Ezequías, ni al mismo David. Él ve a Adonai, el soberano supremo, coronado en el cielo. Estoy personalmente convencido que lo que está teniendo es una visión preencarnada de la coronación de Cristo mismo en su completa majestad. Él dijo: vi yo al Señor sentado sobre un trono alto y sublime, y la orla de su manto llenaba el templo. Me encanta esa frase, la orla de su manto llenaba el templo. Deben saber que en la antigüedad el ropaje de los monarcas era una medida de su prestigio. El protocolo internacional reconocería los distintos niveles de su magnificencia en sus ropajes. Si un rey vestía armiño, ya era increíble. Si usaba piel de marta, era aún mejor. La piel de bisón era como de segunda o tercera categoría. Y quienes vestían túnicas de tela simple tenían que sentarse atrás durante las reuniones de los reyes. Pero has oído lo que Isaías está diciendo aquí, que cuando vio esta visión del rey celestial, vio a un rey cuyo resplandecientes vestidos se extendían y ondulaban a los lados del trono y continuaban a lo largo de todo el templo y se desperdigaban hasta la parte de la entrada trasera y se desparramaban por todo el edificio. Y lo que está viendo es una experiencia visual de la majestad divina, que está enfocada en la magnificencia del ropaje. Y luego dice que por encima del trono de Jehová y Adonai, el Señor, habían serafines. Cada uno tenía seis alas. Esta es la única referencia en la Biblia de estas criaturas a las que se le llamó serafines. Algunos han tratado de identificarlos con los querubines, pero creo que ya que la Biblia los distingue, necesitamos también distinguirlos. Sabemos muy poco de ellos, excepto que son parte de las huestes celestiales, esos seres que fueron creados especialmente por Dios para servirle día y noche en su presencia inmediata. Y si leemos la descripción que Isaías da de ellos, pareciera como si tuvieran una apariencia extraña, pues se nos dice que tenían seis alas. Déjenme detenerme aquí por un segundo y hacer un comentario. Cuando Dios crea criaturas, Él lo hace con una cierta economía creativa. Él nunca desperdicia material. Él tiene una increíble y extraordinaria habilidad para crear. Lo hace de una manera tal que sea adaptable y adecuada para su entorno. Dios hace los peces con agallas y aletas porque su hábitat natural es el agua. Él hace las aves con alas y plumas porque su medio ambiente será en el aire. Y así, cuando Él crea seres angelicales, cuya tarea y función específica en la creación es ministrarle en su inmediata presencia, los crea de tal forma para que sean aptos en ese ambiente. Por lo tanto, se nos dice que se les da dos pares adicionales de alas, y con dos cubrían su rostro. Piensen que estos seres angelicales ministran a diario sin ningún velo en la presencia inmediata del Dios Todopoderoso, cuya gloria es tan refulgente, tan penetrante, que incluso los ángeles deben protegerse de mirar directamente a su rostro. Recuerden la historia en el libro del Éxodo, cuando Moisés, representando al pueblo de Dios, fue convocado por Jehová al Sinaí para recibir la ley de Dios. Sabes que Moisés subió al monte en medio de las nubes y fue como si fuera tragado por esa montaña. Y mientras Moisés estaba en la montaña, habló con Dios. ¿Recuerdan esa conversación? Si improvisamos un poco, sería algo como esto. Moisés le dijo a Dios: he visto algunas cosas magníficas en mi vida, me has mostrado la zarza ardiente, he visto las plagas con las que tú devastaste a los egipcios, te vi separar el mar y llevar toda una nación a través de tierra seca. He visto que tú provees de forma milagrosa y sobrenatural desde el cielo para nosotros. Pero ahora déjame ver lo mejor, lo más grande. Dios, por favor, déjame ver tu rostro. Dios dijo: Moisés, ya deberías haber aprendido. Sabes que he dicho que ningún ser humano me verá y vivirá. Tú no puedes ver mi rostro, pero esto es lo que haré. Voy a labrar un pequeño hoyo en una roca y te voy a poner en la hendidura de esa roca. Y entonces te cubriré, yo voy a pasar y te permitiré ver mi espalda. En hebreo dice las caderas de Jehová, pero mi rostro no se verá. Y así Dios puso a su siervo en la hendidura de la roca y permitió que su gloria pasara. Y señoras y señores, por una fracción de segundo, Moisés tuvo un vistazo de la gloria indirecta de Dios. ¿Y qué pasó? Cuando bajó del monte y la gente vio esta silueta que se aproximaba en la distancia, se emocionaron por el regreso de su líder y se apresuraron en ir a encontrar y saludar a Moisés, y de repente retrocedieron temerosos, se postraron y comenzaron a suplicar a Moisés diciendo: Moisés, Moisés, cubre tu cara. Ellos no podían soportar verle. ¿Por qué? Porque el rostro de Moisés estaba brillando con tal resplandor y tal intensidad que cegaba a la gente. Y lo que el pueblo estaba viendo, damas y caballeros, piensen en esto, fue simplemente un reflejo en un rostro humano, producto de un vistazo indirecto de la gloria de Dios. Los ángeles mismos deben cubrir sus ojos en su presencia. Y con dos alas se nos dice, cubren también sus pies. La Biblia no nos explica por qué es necesario que los serafines cubran sus pies. Solo puedo imaginar, y me aventuraré a hacer una conjetura con este punto, y es que los pies, tanto en los ángeles como en los humanos, son el símbolo bíblico de nuestra condición de criaturas. Se nos dice que somos de la tierra, terrenales, que nuestros pies son de barro. Cuando Moisés se encontró con Dios en el desierto madianita, ¿qué fue lo primero que le dijo? Moisés, Moisés, no te acerques, quita tu calzado de tus pies, porque el lugar en que tú estás, tierra santa es. Él le pidió desnudar sus pies como muestra de su condición de criatura, el signo de la sumisión ante el santo. Y así aún en el cielo, los ángeles cubren el signo de su condición de criaturas. Pero tan fascinado como podía estar, señores y señores, con la anatomía de los serafines, estas son realmente consideraciones mínimas del texto. Lo que es realmente importante de este texto, en lo que a mí respecta, no es la estructura de los ángeles, es el mensaje de los ángeles. Escuchen lo que la Biblia nos dice. Y con dos volaban, el uno al otro, daba voces diciendo: Santo, Santo, Santo, Jehová de los ejércitos, toda la tierra está llena de su gloria. Y eso es lo que vio Isaías. Los ejércitos celestiales sobre el trono de Dios, cantando uno al otro una sola palabra en respuesta antifonal, repetida una y otra vez, Santo, Santo, Santo, es el Señor Todopoderoso. El cielo y la tierra están llenos de su gloria. Ahora, amigos, hay algo aquí en este texto que nosotros, como hispanohablantes, podemos leer mil veces y nunca darnos cuenta. Hay algo muy judío en este texto. En el idioma español, cuando llamamos la atención sobre algo que es muy importante y para darle énfasis, hay diferentes maneras en las que podemos hacerlo por escrito. Podemos subrayar las palabras o ponerlas en cursivas, ponerlas en negritas, poner comillas o corchetes alrededor de ellas o llenarlos de signos de exclamación. Eso es lo que hacemos con los énfasis. Los judíos hacen lo mismo. Hacen todo eso. Subrayar, negrita, cursiva. Pero además tenían otra técnica para llamar la atención hacia algo de especial importancia, y era la sencilla técnica de repetición verbal. A Jesús le gustaba utilizar esta repetición para enfatizar sus puntos. Recuerde, Jesús era un rabino. Eso significaba que era un teólogo. Él tenía una escuela y tuvo estudiantes llamados discípulos o aprendices que se inscribieron en su escuela. Era un rabino itinerante. Eso quería decir que caminaba por todas partes y mientras andaba, los discípulos literalmente le seguían. Cuando Jesús le dijo, sígueme, él literalmente les pedía, vengan detrás de mí. Y la forma en que lo harían ellos sería así. El maestro daba su lección, les enseñaba mientras caminaba, como en el camino a Emaús o donde fuera, y los discípulos lo seguían por detrás y guardaban en la memoria las cosas que el rabino les enseñaba. Ahora, señoras y señores, cada enseñanza que salió de los labios de Jesucristo era importante, pero aún nuestro Señor se tomó el tiempo para llamar la atención sobre las cosas que consideraba muy importantes. Y cada vez que llegaba a un punto del que quería asegurarse que sus discípulos nunca olvidarán, él comenzaba sus enseñanzas diciendo dos palabras. Él decía, en verdad os digo, o la más antigua traducción, de cierto, en realidad lo que decía era amén, amén, os digo. Ustedes reconocen esa palabra, llega directamente al español y decimos, todo el pueblo dice que amén. Pero nosotros decimos amén después que el maestro enseña o que el predicador predica. Significa, es verdad, creemos todo eso. Jesús no esperaba que sus discípulos confirmaran la veracidad de lo que estaba diciendo. Él comenzaba su sermón diciendo amén, amén. Es como cuando el capitán del barco va al intercomunicador y dice, escuchen esto, les habla el capitán. Cuando Jesús repetía esa palabra, haciéndolo dos veces, estaba subrayando su importancia. Señoras y señores, solo hay un atributo de Dios que se eleva al tercer nivel de repetición en las Escrituras. Solo hay una característica del Dios Todopoderoso que se comunica en un nivel superlativo desde la boca de los ángeles. Allí donde la Biblia no dice solo que Dios es santo o que aún Él es santo, santo, sino que Él es santo, santo, santo. La Biblia no dice que es misericordioso, misericordioso, misericordioso. O amor, amor, amor. O justicia, justicia, justicia. O ira, ira, ira. Sino que Él es santo. Santo. Santo. Esta es una dimensión de Dios que absorbe su misma esencia. Y cuando se manifiesta a Isaías, leemos que al sonido de las voces de los serafines, los quiciales de las puertas del mismo templo se sacudieron y empezaron a temblar. ¿Escuchas eso? Partes inanimadas, sin vida, que no entienden, piezas de la creación que en la manifestación de la presencia de la santidad de Dios fueron movidas. ¿Cómo podemos nosotros, hechos a su imagen, ser indiferentes o apáticos ante su majestad? Y lo que quisiera conseguir con esta serie es tratar de describir lo que eso significa y cuál es la reacción histórica de Isaías y de otras personas cuando aparece el Santo.
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1: Cuando Dios sopló aliento de vida en Adán, le dio más que vida, le dio una razón para vivir, adorar. Tal y como lo dijo el salmista, todo lo que respira, alabe al Señor. ¿Esto significa que desperdiciamos nuestro aire cuando lo usamos para algo que no honra a aquel a quien vivimos y nos movemos y somos? Aunque no podemos soplarle vida a un puñado de tierra, podemos usar nuestro aliento para pronunciar palabras de consuelo, cantar cánticos de alabanza y correr a ayudar a los enfermos y a los oprimidos. Cuando usamos nuestro aliento para honrar a nuestro Creador con nuestra combinación única de talentos, habilidades y oportunidades, jamás desperdiciaremos nuestro aire.
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0: ¿Es importante lo que creemos? Por ejemplo, no podemos conformarnos cuando alguien dice que el Señor Jesús fue solo un gran hombre o un gran predicador. Jesucristo es el Hijo de Dios, que vino al mundo a morir y darnos nueva vida.
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0: ¿Acaso es importante lo que creemos? Ciertamente lo es, pues afecta cada área de nuestra vida. Algunos tienen una idea bastante clara sobre sus creencias. El problema es que no tienen la capacidad de expresar ante otros aquello en lo que creen. ¿Por qué? Porque no están completamente convencidos de lo que creen. Algunas personas dicen saber cuál es su credo de fe, pero no están convencidas de lo que deberían incluir en él. Hay tantas ideas acerca de la Biblia, de la vida cristiana, de Jesucristo, de los dones espirituales y de Dios, que no saben en qué deben creer. Esto es lo que deseo hacer en este mensaje. Que hablemos acerca del modelo que debemos tener para nuestro credo. Quiero compartir con ustedes una lista de aspectos que deben ser parte de nuestro credo de fe. Me refiero a las creencias que gobiernan y guían nuestro estilo de vida y la manera en la que actuamos diariamente. Comencemos con la Biblia, que es la revelación escrita de Dios acerca de sí mismo y de cómo intervino en la historia humana hasta que finalmente llega a este mundo como Dios hecho hombre. Así que al hablar de las Sagradas Escrituras, lo hacemos en términos de ser la palabra inspirada de nuestro Padre Celestial. Eso es lo que nos declara en 2 Timoteo capítulo 3. ¿A qué se refiere al decirnos que ha sido inspirada? Inspirada significa que viene directamente de Dios. Significa que el Señor escogió a ciertas personas de acuerdo a las características espirituales que tenían. Las escogió de acuerdo al trasfondo de donde venían, al lugar en donde se encontraban y de lo que deseaba expresar en ese específico momento de la historia. Y cuando la Biblia nos dice que todo este libro ha sido inspirado por Dios, se refiere a que el Señor les habló. Fueron ellos los que escribieron estas palabras que Dios les reveló. Es por eso que decimos que la Biblia es la palabra de Dios. Al hablar de la veracidad de las Sagradas Escrituras, ¿acaso podemos afirmar que es confiable? Por supuesto que sí, porque Dios dio su palabra perfecta en esos manuscritos originales sin que tuvieran error alguno. Fue Él quien habló en esa época. Y sabemos que no solo inspiró a esos hombres para que escribieran los manuscritos originales, sino que también es quien ha mantenido el contenido de la Biblia para que llegue de una manera confiable a nuestros tiempos. Hemos escuchado de cómo se han encontrado diferentes manuscritos de la Biblia, pero ninguno de ellos ha cambiado alguna doctrina básica de la palabra de Dios. Lo que sí han hecho es confirmar lo que ya creíamos era cierto, pero no se ha encontrado ninguna contradicción. Y es por eso que podemos afirmar sin temor a equivocarnos que, al sostener este libro en nuestras manos, tenemos la palabra del único Dios verdadero, la revelación que nos ha dado de sí mismo por medio de los hombres que inspiró. El segundo término que debemos incluir en nuestro credo es precisamente Dios. ¿A qué nos referimos al hablar de la divinidad? Nos referimos a que solo existe un Dios que se expresa en tres diferentes personas: Dios el Padre, Dios el Hijo y Dios el Espíritu Santo. Estas son las tres personas distintivas que conforman la Trinidad. Por ejemplo, recuerden que en Génesis 1:2, el Espíritu de Dios se movía sobre la faz de las aguas. Luego, en el versículo 26 del mismo pasaje, el Creador expresa lo siguiente: «Hagamos al hombre a nuestra imagen, conforme a nuestra semejanza». ¿A quién se refiere al hablar en plural? Ciertamente no a los ángeles, pues estos no tienen la capacidad de crear. Se refiere entonces a la Trinidad, al Padre, al Hijo y al Espíritu Santo. Este concepto también se ve reflejado en la gran comisión que Jesucristo dejó a su iglesia. Nos dice que debemos bautizar en el nombre del Padre, del Hijo y del Espíritu Santo, pues los tres son Dios. No es que existan tres dioses, sino solo uno que se expresa en tres personas que poseen los mismos atributos divinos. Lo siguiente que debe ser parte de nuestro credo es Dios el Padre. En Efesios capítulo 4, la Biblia nos habla de un Dios y Padre de todos, el cual está sobre todos y por todos y en todos. Y en Génesis capítulo 1 nos dice que en el principio Dios creó los cielos y la tierra. ¿A quién se refiere? A Dios el Padre. ¿Quién es el Padre? Es el Dios que se revela en la Biblia. Es eterno, no cambia de parecer, perfecto en justicia y absolutamente santo. Es un Dios de bondad, amor, misericordia, gracia y perdón. Es el soberano Dios del universo, pues todo está bajo su control y autoridad. Dios el Padre está en control de todo lo que sucede en su creación. Otra palabra que debemos tener en cuenta en nuestro sistema de creencias es Dios el Hijo. ¿Quién es Dios el Hijo? Es Jesucristo, el eterno Hijo de Dios, quien fue concebido por el Espíritu Santo y nació de una virgen, tal y como nos dice en Lucas capítulo 1. Y es importante resaltar que el Hijo de Dios ya existía desde antes que viniera a este mundo como hombre. En Juan capítulo 1 nos declara que el Verbo, al hablar de Cristo, existía desde el principio con Dios, pues era Dios. Es decir que desde la eternidad pasada, antes de que naciera de la Virgen María, ya existía, pues siempre ha sido la segunda persona de la Trinidad. Así que, al hablar de este asunto de la venida de Jesús al mundo, ¿quién fue el que vino? El Hijo de Dios. Fue Dios hecho hombre quien anduvo entre nosotros. Por eso Jesús afirma que si le habían visto a Él, ya habían visto también a su Padre Celestial. Les declara que era uno con el Padre. Es por eso que no debemos conformarnos cuando alguien nos dice que Jesús fue un buen hombre, o que fue un buen doctor, o un buen predicador, o un buen maestro, pero que de ninguna manera podemos aceptar que es Dios. ¿Por qué? Porque si decimos que no es Dios, entonces afirmamos que es un mentiroso. Y de ser mentiroso, no puede haber tenido una naturaleza divina ni haber sido santo. Pero sabemos que Jesucristo es el Hijo de Dios, quien vino a este mundo, enviado por su Padre, no para condenar al mundo, sino para que todo ser humano pueda ser salvo al depositar su fe en Él. También debemos mencionar a Dios el Espíritu Santo. ¿Quién es Él? Es la tercera persona de la Trinidad. Es Dios y posee los mismos atributos divinos del Padre y del Hijo. Estuvo presente en la creación, pues se nos dice en Génesis 1:2 que el Espíritu de Dios se movía sobre la faz de las aguas. Fue Él quien, Durante la época del Antiguo Testamento, vino sobre algunos personajes de la Biblia para ungirlos y capacitarlos para la obra que se les había encomendado. Y hay personas que, por error, se refieren al Espíritu Santo como si fuera una fuerza, pero están equivocados, pues tiene el mismo poder que el Padre y el Hijo, ya que los tres son un solo Dios. Es cierto que el Espíritu Santo tiene muchas funciones o ministerios. Por ejemplo, Jesucristo nos dice en Juan capítulo 16 que el Espíritu Santo vendría con el propósito de convencer al mundo de pecado, de justicia y de juicio. ¿A qué se refiere con esto? Que vendría para mostrar al mundo la condición pecaminosa en la que se encuentra, para convencernos de que Jesucristo es justo y digno de entregar su vida por nosotros, pues nadie más podía morir por nuestros pecados, y también para convencernos del juicio de Dios que se aproxima. ¿Qué es lo que hace una vez que viene a morar en el corazón del creyente en Cristo? Nos da dones espirituales para que podamos realizar la obra a la que Dios nos ha llamado. No solamente nos da dones espirituales, sino que la Biblia nos declara que también nos fortalece. Él es quien nos capacita. De hecho, podemos afirmar que es por medio de la obra que el Espíritu Santo realiza en nuestra vida que podemos llegar a ser la persona que Dios desea que seamos y completar la obra que nos ha encomendado. Es decir, que nos da una fortaleza y poder que solo vienen de Dios. Él es quien también abre nuestro entendimiento y quien nos enseña todo lo relacionado con su palabra. Trae a nuestra memoria lo que desea que recordemos. Eso es lo que Jesús nos dice acerca de este otro Consolador, pues es quien nos conforta y nos sostiene en los tiempos difíciles. Y también es quien produce su fruto en nuestra vida. Esto es algo que leemos en Gálatas capítulo 5 al hablarnos del fruto del Espíritu. Noten que no lo describe como el fruto del cristiano, pues no es algo que podamos producir nosotros mismos. Nos dice que el fruto del Espíritu es amor, gozo, paz, paciencia, benignidad, bondad, fe, mansedumbre y templanza. La Biblia nos declara que es Él quien nos sella hasta el día de nuestra redención, es decir, que cuando confiamos en Jesucristo como nuestro Salvador, el Espíritu Santo viene a nuestra vida para sellarnos como hijos de Dios. En otras palabras, que viene a ser la garantía que tenemos que nunca dejaremos de ser sus hijos, pues su Espíritu morará en nosotros mientras que estemos en este mundo. Y al terminar nuestra vida en la tierra, llegaremos ante la presencia de nuestro Padre Celestial para estar con Él por toda la eternidad. La próxima palabra que debemos incluir en nuestro credo es creación. La Biblia nos declara en Génesis capítulo 1 que Dios creó todo lo que existe. Lo creó de manera directa por su poder y nos enseña que el ser humano fue creado a su imagen y semejanza, pero también nos dice que creó los cielos y la tierra. Nada fue creado al azar ni surgió como consecuencia de una cadena evolutiva, sino que fue el Señor quien lo creó todo. ¿Cómo podemos estar tan seguros de esto? Porque cada detalle de su creación nos da evidencias que demuestran que un ser supremo, es decir, Dios, lo diseñó y creó todo de acuerdo a los principios y leyes que él mismo estableció. El próximo aspecto que debemos incluir en nuestro credo es el hombre. La Biblia nos declara que el hombre fue creado de acuerdo a la imagen de Dios. Esto es algo que leemos en Génesis 1:26. ¿Por qué fuimos creados de esa manera? Para que pudiéramos amarle, glorificarle, servirle y vivir en comunión con él. ¿Qué sucedió entonces? La Biblia nos declara en Génesis 3 que el ser humano cayó en pecado mientras estaba en el huerto del Edén. Adán y Eva fueron tentados por Satanás y desobedecieron a Dios, y de esa manera se dañó la relación que habían tenido con su Creador hasta ese momento. Y todas las personas que vinieron a este mundo después de ellos también heredaron una naturaleza que les incita a desobedecer a Dios. Es de esta manera que todos hemos venido a estar separados de Dios como consecuencia de nuestras desobediencias. Todos somos pecadores, y no es hasta que el Señor nos transforma y nos da una nueva naturaleza que somos reconciliados con Él. No hay nada que podamos hacer por nosotros mismos para ser hechos aceptos ante los ojos de nuestro Padre Celestial. Me gustaría que dedicaran unos instantes para pensar en todo lo que hoy hemos mencionado. Reflexionemos en estos aspectos que son parte de nuestro credo de fe. ¿Quiénes somos una vez que hemos recibido a Jesucristo como nuestro Salvador personal? Hemos venido a ser hijos de Dios y somos un tesoro especial ante sus ojos. Contamos con el apoyo de la Trinidad, es decir, de Dios el Padre, Dios el Hijo y Dios el Espíritu Santo, quien mora en nuestro corazón y quien obra por nosotros. Podemos venir ante la presencia de Dios el Padre como hijos suyos que somos, para orar con la seguridad que nos escucha y que responde a cada una de nuestras plegarias. Contamos con Jesucristo, el Hijo de Dios, pues es nuestro Señor, nuestro Maestro y nuestro Rey. Cristo vive en nosotros y nos capacita para ser fortalecidos por su poder. Es por medio de Él que nuestros pecados son perdonados, y también tenemos la presencia del Espíritu Santo, quien mora en nuestra vida. No solo nos ha bautizado, sino que también nos ha sellado como hijos e hijas de Dios hasta el día de nuestra redención. Amable oyente, nadie sabe el día o la hora en la que va a morir. Es cierto que algunos, al estar enfermos durante cierto tiempo, tienen una idea más o menos de cuándo se agotará su tiempo en este mundo. Pero la mayoría de las personas mueren sin previo aviso. Y esto es lo que deseo destacar. No se trata solo de asistir al templo o de intentar ser una buena persona. Me refiero a la decisión más importante y crucial que todo ser humano debe tomar en su vida. Es decir, se trata de recibir a Jesucristo como su Salvador personal, lo cual llegará a determinar el lugar donde pasará la eternidad. Pero una vez que la persona muere, ya no hay oportunidad de tomar esta decisión. Puede que algunos de ustedes se han preparado para varios eventos que quizás tengan que enfrentar en esta vida. ¿Pero acaso se han preparado para lo que sucederá después de la muerte? La mayoría no desea ni tan siquiera pensar en este tema. Sin embargo, hoy le exhorto a que le pida a Dios que le perdone sus pecados. Arrepiéntase del estilo de vida que ha llevado hasta este punto de su existencia. Reconozca que Jesucristo es su Salvador personal, quien dio su vida para saldar la deuda que teníamos con Dios como consecuencia de nuestros pecados. Rinda su vida ante la voluntad y autoridad de nuestro Padre Celestial. ¿Y saben qué es lo que hará? Escribirá su nombre en el libro de la vida del Cordero. Le sellará como hijo suyo y le dará la seguridad de la vida eterna. Ya no tendrá que preocuparse por lo que sucederá después que mueras, pues el Hijo del Dios viviente estará con usted para siempre. Su Espíritu Santo vendrá a morar en su corazón. Nunca le dejará ni le abandonará. Puede estar convencido de que hará todo aquello que le ha dicho en su palabra, pues nunca deja de cumplir sus promesas. Es por eso que es muy importante comprender aquello que ha venido a ser nuestro credo de fe. Oremos. Padre, te agradecemos por todo lo que nos has dado. Te damos la gloria y la honra que solo tú mereces recibir. Gracias por amarnos lo suficiente para darnos la oportunidad de recibir el perdón de pecados que solo tú puedes ofrecernos. Sabemos que nos amas incondicionalmente. Tu gracia es inmerecida e inmensurable y tu perdón es eterno. Te bendecimos, te alabamos, te adoramos y te glorificamos en esta hora. Es en el nombre de tu Hijo amado Jesucristo que hoy oramos. Amén.
2: 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Conocer al Señor Jesús como su Salvador le garantiza un hogar en el cielo. Una pasión por conocerle más profundamente puede dar como resultado que recibamos un poder inmesurable aquí en la tierra. 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
2: En Filipenses capítulo 3, el apóstol Pablo describe el anhelo profundo que tiene de conocer al Señor Jesús. Aprenda por qué deberíamos tener la misma pasión. 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
0: Aquí hay un hombre que dice: cuanto más le conozco a él, crea en mí un deseo insaciable de conocerle mucho más. Es Pablo que dice: esto es lo que deseo conocer. Quiero caminar en tal intimidad con Jesucristo para entender sus caminos y el poder de su resurrección, para que el pecado no tenga atractivo en mi vida, pues estaré viviendo como si estuviera crucificado a los deseos del mundo, como Él fue crucificado en la cruz por mis pecados. Fíjense, cuando mi búsqueda en la vida es por una pasión por conocer a Jesús, esto es lo que va a pasar. Mi lucha con el pecado va desapareciendo, es decir, el poder de influencia de Satanás disminuye. Mire, cuando se trata de comparar el conocer a Cristo de manera íntima, entendiéndole y experimentándole con el atractivo de Satanás, vemos que lo primero es mil veces mejor y mayor. Finalmente terminamos diciendo cada día al pecado: no, gracias, no me interesa. Ahora bien, si usted encuentra que no puede hacerlo, ello significa que hay un deseo en su corazón que es mayor que su deseo de conocer a Cristo. ¿Qué cosa en el mundo puede ser mejor que conocer, entender y tener una relación más profunda e íntima con Cristo? Nada se compara con eso.
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La fe del hombre puede fallarle en ocasiones, pero la fidelidad de Dios nunca le fallará a él. William Greenhill.

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1: Día 189. Primera a los Corintios, capítulo 2. Escrito por Mónica Valadez de Sandoval. Leído por Carmen Espaillat. Pablo continúa respondiendo a la tendencia de los corintios a exaltar la sabiduría humana, recordándoles que cuando les predicó, no se apoyó en su preparación, experiencia o elocuencia, sino en el poder del Espíritu de Dios. Él les recuerda a los corintios que no llegó con una actitud de superioridad con su currículum en la mano, que decía que había sido circuncidado al octavo día, del linaje de Israel, fariseo, irreprensible de acuerdo a la ley. Tampoco usó palabras que manipularan a la iglesia, aunque él poseía una elocuencia al haber sido educado en la ley a los pies del rabino más conocido de su tiempo, Gamaliel. El apóstol tampoco usó su experiencia de su encuentro con Cristo para causar un impacto emocional, aunque el mismo Jesús se le había aparecido y hablado personalmente. Él reconocía que había estado con ellos con debilidad, temblor y temor de Dios. Y creo firmemente que todo esto venía del trato de humillación de parte del Señor hacia él, de tal manera que pudiera descansar en el poder de su Espíritu para la salvación de los incrédulos. Porque él había llegado a Corinto después de haber sido azotado y encarcelado en Filipos, después de haber sido forzado a huir de Tesalónica y Berea, y después de recibir burlas en Atenas. El pastor MacArthur describe que él seguramente estaba físicamente débil, pero en medio de esa debilidad, él era más fuerte. Su intención no era usar técnicas para manipular la respuesta de la gente. Sus temores y temblores se debían a la seriedad de su misión de predicar a aquel que lo había transformado. Como vemos en Filipenses 3, todo lo que en el mundo puede representar un valor, él lo tenía como pérdida por amor a su Salvador, por el incomparable valor de conocer a Jesús, su Señor. Todo era basura. Así que él no se iba a rebajar a usar la basura para llevar a alguien a la sabiduría de Dios. Porque nadie llega al verdadero conocimiento salvífico de Dios por argumentos humanos. Ninguna sabiduría humana puede llevar a alguien a creer en el Evangelio. No hay persona tan elocuente, no hay filosofía tan estructurada, no hay erudito tan preparado que no sea considerado por Dios como una necedad frente a su sabiduría. Esa predicación a la que estamos llamados y que fue tropezadero para los judíos y locura para los gentiles influenciados por las filosofías, llegó a ser la salvación eterna para quienes creen. Ni siquiera los gobernantes más sabios de su tiempo lograron reconocer quién era Cristo. Por el contrario, lo crucificaron. Crucificaron al Señor de gloria, aquel a quien le pertenece todo el honor y la magnificencia. Porque el hombre natural no puede entender las cosas espirituales. Por eso, Pablo les explicaba a quienes podían entender, a quienes dentro de la iglesia habían alcanzado madurez para entender estas cosas, pues les había sido quitado el velo de su corazón. Y Pablo hace referencia a la exclamación de Isaías en el capítulo 64, versículo 4, que dice: desde la antigüedad no habían escuchado ni puesto atención, ni el ojo había visto a un Dios fuera de ti que obrara a favor del que esperaba en él. La salvación no fue descubierta por el hombre, sino que fue revelada por Dios. Esa es la sabiduría de Dios, inexplicable para los incrédulos, pero tan reveladora y esperanzadora para los que creen, para los que le aman. Porque es Dios quien obra soberanamente en el corazón a través del Espíritu Santo que revela sus profundidades. Es el Espíritu Santo quien nos salva de la dureza de una vida muerta y llena de pecado a una vida nueva en Cristo, en obediencia a su palabra. Así lo anunció el profeta Ezequiel cuando de parte de Dios dijo: «Les daré un corazón nuevo y pondré un espíritu nuevo dentro de ustedes. Quitaré de su carne el corazón de piedra y les daré un corazón de carne. Pondré dentro de ustedes mi espíritu y haré que anden en mis estatutos y que cumplan cuidadosamente mis ordenanzas». Ezequiel 36, del 26 al 27. Es el Espíritu Santo la garantía de la esperanza eterna que tenemos, pues hemos sido selladas por Él para el día de la redención. Como Pablo le escribió a los Efesios, aquel día en el que no nos apartaremos de Él avergonzadas. Es el Espíritu Santo quien nos ayuda a vivir en verdadera libertad y en una transformación continua para parecernos más a Cristo. Pablo lo explica en su segunda carta a los Corintios de esta manera: «Ahora bien, el Señor es el Espíritu, y donde está el Espíritu del Señor hay libertad. Pero todos nosotros, con el rostro descubierto, contemplando como en un espejo la gloria del Señor, estamos siendo transformados en la misma imagen de gloria en gloria, como por el Señor, el Espíritu». 2 Corintios 3:17 y 18. Es el Espíritu Santo que nos recuerda las palabras de Cristo que nos llevan a la verdad. El Señor Jesús también lo afirmó cuando dijo a sus discípulos: «Pero el Consolador, el Espíritu Santo, a quien el Padre enviará en mi nombre, Él les enseñará todas las cosas y les recordará todo lo que les he dicho». Juan 14, 26. Por eso los hijos de Dios poseen sabiduría divina y no descansan en la sabiduría terrenal. Porque cuando dependemos de la sabiduría humana, perdemos discernimiento espiritual. Pero los hijos de Dios ven la vida a través de lentes espirituales, porque como Pablo dice, tenemos la mente de Cristo. ¿Qué quiere decir esto? Que por medio de la palabra de Dios y el poder de su Espíritu es que podemos conocer los pensamientos de Dios. ¡Qué realidad tan gloriosa y maravillosa tenemos por el poder del Espíritu Santo! Que criaturas de Dios tan limitadas, frágiles y débiles y rebeldes, podamos ser objeto de la misericordia y perdón de Dios, de tal manera que no solamente hayamos sido reconciliadas con Él, sino que podamos entender, aunque de manera muy limitada, pero con tanto asombro, los misterios de su gracia. Oh Señor, gracias por tener compasión de nosotras. Gracias porque te ha placido habitar con el contrito y humillado a través de tu Espíritu Santo, y de esta manera nos das el regalo de ser coherederos con Cristo y así entender un poco más quién eres tú y conocer poco a poco las maravillas de tu amor. Ayúdanos a abundar en agradecimiento y en adoración cada día. Para meditar, ¿has estado descansando más en tus capacidades, conocimientos o experiencias que en el poder del Espíritu Santo para tu salvación? ¿Buscas depender del Espíritu Santo para vivir con un corazón firme en la esperanza eterna, para vivir en libertad y en continua transformación de tu vida? ¿Tu caminar con el Señor está alumbrado por una visión espiritual por la mente de Cristo, o se ve oscurecido por tu sabiduría personal y terrenal?
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2: Tu religión se ve bien en la superficie, pero no es lo que estoy pidiendo. ¿No te dije que vistas a la gente que está desnuda y le des de comer al hambriento? Eso es lo que busco. Eso es lo que Dios quiere. Hijitos míos, dijo Juan, no améis en palabras solamente, sino que en obra y en verdad.
3: Le damos la bienvenida, gracias a vosotros, Ministerio de Enseñanza del Pastor John MacArthur. Tal vez usted dedica largas horas de trabajo a las responsabilidades del hogar, incluso al cuidado de su salud física. Ninguna de estas cosas son tan malas o negativas en sí mismas, pero se convierten en un problema cuando toman prioridad sobre lo que verdaderamente es importante. Entonces, ¿qué enseñan las Escrituras acerca de lo que realmente debe ocupar el primer lugar, la prioridad en la vida? El día de hoy, el pastor John MacArthur, en la voz del pastor Luis Contreras, nos enseñará lo importante que es la integridad y tener disposición de renunciar a todo aquello que obstaculice o impida servir a Cristo en la serie titulada El factor de integridad, un curso básico de ética cristiana, en gracia a vosotros.
2: Nos encontramos estudiando de nuevo este maravilloso capítulo 13 y lo hemos titulado La conducta del creyente o ética cristiana. No es nada más que el clímax. ¿Qué demanda Dios de los cristianos? ¿Cuáles son las cosas que debo hacer con respecto a Dios? En relación a Él. Una, separación. Separación. Y eso lo vemos en los versículos 10 al 14. Y quiero apresurarme a decir que esto, sin duda alguna, es uno de los pasajes más difíciles, esta pequeña sección breve aquí. Sin embargo, es uno de los pasajes más difíciles en todo el libro de Hebreos. Las interpretaciones son múltiples, para decirlo de manera suave. No estoy aquí como una autoridad dogmática. Le voy a dar un par de posturas y le voy a decir lo que yo pienso. Y si usted quiere profundizar en su estudio, usted lo puede hacer. Comenzando en el versículo 10, permítame tan solo leer para que usted tenga una idea del texto. Leyendo los primeros dos versículos. Tenemos un altar, del cual no tienen derecho de comer los que sirven al tabernáculo, porque los cuerpos de aquellos animales cuya sangre, a causa del pecado, es introducida en el santuario por el sumo sacerdote, son quemados fuera del campamento. Ahora, ¿de qué estamos hablando aquí? Esto es como el hombre dijo, tratando de desarmar lo inescrutable. Ahora, tenemos un altar. ¿Entendí eso? ¿Entendió eso? Muy bien, tenemos un altar. Ahora, ¿qué altar tenemos? Bueno, algunos dicen que esto se refiere al altar físico, y esa es la razón por la que en algunas iglesias usted tiene un altar. Algunas personas dicen que la iglesia debe tener un altar porque dice, tenemos un altar. Pero ese no puede ser el altar del que está hablando, del cual no tienen derecho de comer. ¿Qué tipo de comida se lleva a cabo en el altar? Bueno, algunos inclusive han dicho la mesa de comunión. Bueno, ¿cómo podría tener una mesa de comunión de la cual no podría comer? Eso no tiene sentido. En el versículo 11, de cualquier manera, él dice, habla de los cuerpos de los animales cuya sangre es llevada ahí. Eso no se oye para mí como la iglesia. No, de hecho, la evidencia aquí está en no comer, no en comer. En segundo lugar, algunos dicen que se refiere a un altar celestial. Apocalipsis 6 habla de un altar celestial y él está diciendo, tenemos un altar en el cielo. Bueno, eso tampoco tiene sentido alguno, del cual no tienen derecho de comer aquellos que sirven en el tabernáculo. ¿Qué tiene que ver eso con el altar en el cielo? De cualquier manera, no se va a comer ahí. ¿Y qué es esto de los cuerpos de animales? ¿Qué bestias son quemadas en el altar en el cielo? Ahora le voy a decir lo que creo que es. Y creo que el peso de toda la evidencia está en este punto de vista en particular, pero creo que le está hablando de la idea de separación aquí. La obligación de un cristiano hacia Dios consiste en estar separado del mundo a Dios, ¿verdad? Creo que en eso se está concentrando. Ahora observe esto. Tenemos un altar del cual no tienen derecho de comer aquellos que sirvan al tabernáculo. ¿Quiénes eran los hombres que servían al tabernáculo? Los sacerdotes. ¿Había cierto sacrificio en cierto altar del que no podían comer? Sí, lo había. Era la ofrenda por el pecado. En el día de la expiación, cuando la ofrenda por el pecado se presentaba, no podían comerla. El resto de las ocasiones, cuando hacían ofrendas, los sacerdotes comían lo que quedaba. La ofrenda por el pecado, una vez que era realizada y la sangre era rociada en el lugar santísimo y en el propiciatorio, los animales eran llevados afuera del campamento y quemados. Ese es el versículo 11. Porque los cuerpos de esos animales cuya sangre es llevada al santuario por el sumo sacerdote, por el pecado, son quemados. ¿Dónde? Afuera del campamento. Él explica aquí, creo yo, qué altar es. Él dice, tenemos un sacrificio particular en el altar. Tenemos un ritual en particular del cual no pueden participar. De hecho, los restos de sacrificio son llevados afuera del campamento y quemados. Esto, ¿sabe lo que es esto? Es una analogía. Lo único que está haciendo es darles una analogía para enseñarles un principio. Aquí está el principio. Necesitan separarse del sistema. Usted sabe cómo esas ofrendas por el pecado que nadie podía tocar, sino que tenían que ser llevadas afuera del campamento, necesitan estar tan separados del campamento del mundo. Eso es esencialmente lo que está diciendo. Él simplemente está haciendo una pequeña analogía. No la puede empujar muy lejos. Él está diciendo como los animales en la ofrenda por el pecado eran llevados afuera, el creyente necesita ser quitado de los hombres pecaminosos, quitado del sistema, quitado del mundo y apartarse. Ahora, él profundiza en el versículo 12 al identificar a Jesucristo. E incidentalmente, la gente de cualquier manera no quería tener una parte en la ofrenda por el pecado, no querían participar de eso. Versículo 12 dice, por lo cual también Jesús, para santificar al pueblo mediante su propia sangre, padeció fuera de la puerta. Jesús estaba apartado del sistema, ¿no es cierto? En el Antiguo Testamento los judíos tomaban esos cuerpos de esas ofrendas por el pecado, tanto las ofrendas de los sacerdotes como las del pueblo, y los sacaban del campamento. No querían tener nada que ver con esas ofrendas por el pecado. Las separaban de sí mismos. Jesús hizo lo mismo. El sistema no quiso a Jesús tampoco, lo expulsaron. Él sufrió afuera de la puerta y él santificó al pueblo con su propia sangre. Ahora, como los cadáveres entonces eran quemados afuera del campamento de Israel, entonces Jesús fue matado afuera de la ciudad de Jerusalén. Él fue matado afuera del muro de Jerusalén y cumplió de manera perfecta el retrato del Antiguo Testamento. Usted sabe que esas ofrendas por el pecado antiguas eran los retratos de Cristo, ¿no es cierto? Y entonces cuando Él vino, Él sufrió afuera, como la ofrenda había sido sacada. Ahora, no quiero explicar más que eso. Ambas fueron rechazadas. La ofrenda por el pecado rechazada. No querían comerla. Lo sacaron. Jesús rechazado. Lo sacaron. Y tampoco querían tener que ver con él. Y entonces él lleva el punto al versículo 13. Salgamos, por tanto, afuera del campamento llevando su menosprecio, porque no tenemos una ciudad continua, sino que buscamos una venidera. Separémonos también del sistema. Nosotros, judíos, tenemos un altar, entonces, y en él hay un sacrificio que nadie puede comer. Los cuerpos son rechazados, sacados de la ciudad y quemados. Jesús, la ofrenda por el pecado verdadera, también fue rechazado por el sistema, pero por una razón diferente. Él no está estirando la analogía, él simplemente está diciendo, esto es como Jesús, quien también estuvo sufriendo afuera de la ciudad. Y claro, hay muchas diferencias. Usted no puede excederse, como dije, porque el animal era matado antes de que fuera sacado. Cristo murió afuera y Jesús estuvo dispuesto a ir. Él estuvo dispuesto para que pudiera santificar al pueblo con su propia sangre. Él fue menospreciado, él fue rechazado, él fue odiado. Él fue rechazado, él fue traicionado, arrestado, objeto de burla, golpeado, matado como un criminal común. Y él aceptó cada parte de esto para derramar su sangre a favor de los hombres. La Biblia dice aquí en el libro de Hebreos, sin derramamiento de sangre no hay perdón de pecados. Jesús sabía eso. Y él derramó su sangre por el perdón de pecados. El sacrificio del Antiguo Testamento era una vergüenza para el pueblo y lo sacaban. Jesús fue objeto de vergüenza y lo sacaron, aunque no sabían que él era la ofrenda por el pecado verdadera. No pensaron en eso. Y el punto práctico es este. Usted y yo debemos estar dispuestos a salir del sistema y a llevar el menosprecio y la vergüenza que tanto la ofrenda por el pecado y Cristo mismo llevaron al ser rechazados por los hombres. Moisés lo hizo. Capítulo 11, versículo 26. Estimando el vituperio de Cristo como riquezas mayores que los tesoros en Egipto. Moisés consideró el estigma que reposa en el ungido de Dios como una riqueza mayor que los tesoros en Egipto. Y entonces el escritor de Hebreos está diciéndonos en el 13:13, deben considerar el estigma, el menosprecio de Cristo como algo de mayor valor que los tesoros del sistema. Sálganse, eso es lo único que está diciendo. Entonces aquí veo una división muy clara entre los versículos 9 y 10. Él simplemente dice, tenemos un sacrificio en el que la característica es separación. Cristo fue separado de los hombres, ustedes también sepárense. Ahora, Pablo define este concepto en 2 Corintios capítulo 6 en algo de detalle. Permítame leerle estas palabras. No os unáis en yugo desigual con los incrédulos. Porque ¿qué comunión tiene la justicia con la injusticia? ¿Y qué comunión tiene la luz con las tinieblas? ¿Y qué concordia tiene Cristo con Belial o Satanás? ¿Qué parte tiene el que cree con un incrédulo? ¿Qué acuerdo tiene el templo de Dios con los ídolos? Pablo dice, no tengan nada que ver con el sistema. Ustedes son diferentes. Otra cosa que nuestro autor puede estar recordando aquí, y debido a que no estoy en este contexto como un judío viviendo en esa época, no puedo estar seguro, pero tengo una pista en mi mente que en el versículo 13 también él tiene algo más en su mente y parece que él está entretejiendo varios pensamientos juntos y me deja algo confuso, pero con frecuencia ese es mi problema. De cualquier manera, en el versículo 13 él puede tener esto en su mente. Usted se acuerda que en un punto, en la época en la que Israel estuvo dando vueltas en el desierto, Dios fue rechazado por Israel. Y Dios, ¿se acuerda usted?, se movió afuera del campamento y manifestó su presencia afuera del campamento. Y después del incidente del becerro de oro, Moisés sacó su tienda y la colocó afuera del campamento de Israel. Y usted recuerda que fue llamada la tienda del testimonio. Y entonces toda persona que quería acercarse a Dios tenía que salir del campamento de Israel y acercarse ahí. ¿Por qué? Israel lo había rechazado en términos generales. Y Dios se apartó y dijo, si vienen a mí, tienen que apartarse del sistema. ¿Saben una cosa, amados? Yo creo que eso es exactamente lo que Dios está diciendo en la actualidad. Si van a venir a mí, van a tener que salir del sistema. Van a tener que apartarse de ellos y no tocar lo inmundo y apartarse para mí. O sea que la analogía del sacrificio en el Antiguo Testamento afuera de la puerta, la analogía de Cristo sufriendo afuera de la puerta, o sea, la idea de la tienda del testimonio afuera de la puerta, el mensaje es el mismo, separación. La gente me dice, MacArthur, ¿crees en la separación bíblica? Claro. Y la separación bíblica es esta. No tengas nada que ver con el sistema. Ahora, necesita usted aclarar eso en cierta manera, pero permítame darle una afirmación simple. No améis al mundo, 1 Juan 2.15, ni las cosas que están en el mundo. No amen el sistema. Ahora, ¿qué era el sistema para ellos? ¿Qué era? Judaísmo. ¿Qué es lo que él está diciendo entonces al lector judío aquí? Sepárense del judaísmo. Salgan del sistema de ley, legalismo, ceremonialismo. Salgan del campamento a Cristo quien está allá afuera. O seguro, va a tener usted que sufrir. Jesús dijo, en el mundo tendréis aflicción. Pero tened ánimo. Yo he vencido al mundo. Más adelante, o antes, en el capítulo 15, él dijo, no les sorprendan si los matan. Me lo hicieron a mí. ¿Están dispuestos a llevar mi vituperio? Dice usted, bueno, ¿acaso esto significa que nos vamos a vivir en un monasterio, usted sabe, y nos volvemos algo raros? ¿Y esto significa que dejamos de comprar ahí en el supermercado que vende licor y no vamos a McDonald's y el que toma la orden no es cristiano? ¿Acaso esto significa que no nos involucramos en nada en donde hay gente no salva? Claro que no. Jesús dijo, Padre, en Juan 17:15, no oro que los saques del mundo. Simplemente guárdalos del que está a cargo del sistema. Ahora, si quiero ir de aquí a Filadelfia, no voy por todos lados tratando de encontrar a un piloto cristiano. Simplemente me subo al avión. Ahora, eso no significa que participo en todo lo que pasa ahí. No tengo que aceptar la champaña gratuita. Me acuerdo en una ocasión en Portland, en donde tuvimos un problema de motores y estuvimos ahí. Siempre me da gusto cuando aterrizan y dicen que tenemos problemas, nada más no quiero oírlo cuando estamos en el aire. Entonces, dicen, van a ser unas cuantas horas, y el hombre que estaba a mi lado, en cierta manera era un hombre que estaba contento cuando se subió, y después de un rato, vino la sobrecargo y dijo, vamos a estar aquí por un tiempo indeterminado, no sabemos cuánto va a ser, ninguno de los pasajeros va a poder dejar el avión porque podría ser arreglado momentáneamente, entonces, mientras tanto, estaremos sirviendo bebidas gratis. Pasaron 4 horas. El hombre a mi lado estaba tan borracho que difícilmente podía mantener su cabeza en alto. Y empezamos a hablar y era algo trágico. Y bueno, usted sabe, fue otra ilustración para mí. Estaba en ese avión y ese avión, en un sentido real, es parte del mundo. Sin embargo, yo no estuve involucrado en absoluto en el sistema. No tenía nada que ver. De hecho, finalmente el hombre me dijo, él dijo, has estado sentado aquí y no has tocado una gota. Usted sabe. Él dijo, ¿a qué te dedicas? Y yo dije, bueno, Yo soy un predicador. Nunca olvidaré su reacción. Él saltó del asiento y comenzó a gritar por todo el avión. No van a creer lo que tenemos aquí. Entonces, en cierta manera, usted sabe, unas 10 hombres se acercaron a mi asiento durante los últimos 20 minutos y simplemente me inundaron de preguntas. Una situación interesante. Lo que pasó es que antes de que llegáramos a Los Ángeles, este hombre había compartido una historia de que estaba destrozado, que simplemente despedazaría su corazón si lo oyera. Pero lo que pasó, usted sabe, es que podía estar ahí, no tener nada que ver con el sistema. Una cosa es estar ahí y otra cosa es amar lo que el mundo ama. Y le voy a decir algo más. No es solo lo que usted hace, es una actitud. Usted es tanto una parte del sistema si usted no lo hace, pero desearía hacerlo. ¿Sabe una cosa? Algunos cristianos, como lo he dicho antes, no hacen cosas malas, nada más que anhelarían hacerlas. Eso es estar enamorado del sistema, y como cristiano Dios dice que debamos separarnos. Salga del sistema, apártese para Dios. Es una actitud. Jesús dijo, si alguno quiere venir en pos de mí, niéguese a sí mismo, tome su cruz y sígame. ¿Qué significa eso? Eso significa lleve el vituperio de Cristo. Vaya donde Jesús está, fuera del sistema. Y cuando usted se encuentre con el sistema es para confrontarlo, no para tener comunión. Gran diferencia. Y las únicas personas que realmente se identifican con Jesucristo son los que realmente están dispuestos a pagar el costo y salirse. ¿Qué dicen? 2 Timoteo 3:12, los que quieran vivir piadosamente en Cristo Jesús padecerán persecución. Los que vivan piadosamente, muchos cristianos no viven piadosamente, no son perseguidos. Nunca se apartan del sistema. El apóstol Pablo sabía lo que era apartarse del sistema. Él no tuvo nada que ver con él. Sin embargo, él siguió llevando a gente a Jesús. Él iba al pecador, pero nunca lo acompañó en su pecado. Filipenses capítulo 2, versículo 17, él dice, si soy ofrecido en el sacrificio y servicio de vuestra fe, me gozo y regocijo. Capítulo 3, versículo 10, a fin de conocer la participación de sus padecimientos. Él dice, estoy dispuesto a salir hasta donde tenga que salir y ser un sacrificio y conocer los padecimientos de Cristo en mi propia vida, simplemente para separarme del sistema, porque si vivo ese tipo de vida, me van a ver y van a venir a Cristo. Tan importante. En 1 Corintios capítulo 4, versículo 10, somos necios por causa de Cristo. Y aquí, simplemente lleno de sarcasmo, Pablo dice, somos necios por causa de Cristo, pero ustedes son sabios en Cristo. Somos débiles, pero ustedes son fuertes. Son honorables, somos menospreciados. ¿Sabe usted lo que le pasa a un cristiano que simplemente quiere mantener la paz con todo el mundo? Se está engañando. Se está robando de gozo y fruto. Versículo 11. Inclusive en este momento, él dice, tenemos hambre y sed, y estamos desnudos y somos golpeados, y no tenemos dónde vivir. Ni siquiera sabemos dónde vamos a dormir. Y trabajamos con nuestras manos, y somos menospreciados, pero bendecimos, y somos perseguidos, pero lo soportamos. Somos difamados y rogamos. Somos como la escoria del mundo, la inmundicia de todas las cosas hasta este día. Pablo no se llevaba muy bien con el sistema. Ahora estos judíos en hebreos habrían conocido poco de ese menosprecio, ¿verdad? El escritor les está diciendo, salgan de entre ellos, apártense, sepárense, muévanse hacia Dios, seguro les va a costar, seguro van a pagar por ello, seguro van a pensar que algo está mal en su cabeza, van a ser aislados, van a ser condenados, un precio pequeño por la gloria que les espera. Yo digo que si un hombre no está dispuesto a separarse del mundo para Dios, Jesús dijo que él no es digno de ser su discípulo. Todos estos hombres vinieron y Jesús dijo, vengan, sean mis discípulos. Y un hombre dice, ah, tengo que ir a sepultar a mi padre. Su padre ni siquiera estaba muerto. Lo que él quiso decir es que necesito recibir la herencia y después voy. Y entonces así fue con los que querían ser discípulos. Si usted no está dispuesto a dejar a padre, madre, todo en el mundo para salir, usted no es digno de ser su discípulo. Escuche, por cierto, permítame hacer un comentario al margen al decir esto. Aferrarse al sistema es algo torpe de cualquier manera, porque va a terminar en humo y es necio. Todo lo que hay en el mundo pasa, 1 Juan 2, pasa. No va a quedar nada. Usted no debe tener nada que ver con el sistema, porque dice en 1 Juan 5:19, el sistema entero yace bajo el poder del maligno. ¿Usted quiere tener algo que ver con eso? Usted no debe tener nada que ver con el sistema, debido a lo que Pedro dice. Usted tiene una herencia incorruptible, incontaminada, inmarcesible, reservada en los cielos para vosotros. ¿Qué quiere usted con la basura del mundo? No hay nada que este mundo tiene que ofrecerle a usted que valga la pena tomar. Otro versículo que viene a mi mente está en 1 Corintios 11, creo que es el 32. Cuando somos juzgados, somos disciplinados por el Señor para que no seamos condenados con el mundo. Usted no debe querer al mundo porque va a ser condenado. Usted debe apartarse para Cristo. Pablo nos da principio tras principio con respecto a esto. Y también lo hace el Espíritu Santo a través de otros escritores, así como aquí. Veamos una segunda cosa. Nuestra relación con Dios no es solo esta idea de separación, sino la idea de sacrificio. Versículo 15, sacrificio. ¿Sabe usted cuán importante esto era para un judío? Un judío viene al nuevo pacto. Él quiere saber que hay algunas reglas que permanecen. ¿Y sabe usted lo que él quería saber? ¿Hay algún sacrificio que queda? ¿Hay algo que debe ser sacrificado? ¿Acaso todo ese concepto se acabó? Y él recibe esta información maravillosa. Hay dos sacrificios que Dios quiere. El primero es palabra, el segundo es obra. El primero, la palabra está en el versículo 15. Mediante el, ¿quién es ese? Jesucristo. Por tanto, ofrezcamos el sacrificio de alabanza a Dios continuamente. Esto es el fruto de labios que confieso da gracias a su nombre. ¿Sabe usted qué tipo de sacrificio Dios quiere? Él no quiere animales. Él no quiere cebada. Él quiere la alabanza de nuestros labios. Observe usted la frase mediante él o por él. Solo hay un camino a Dios, ¿verdad? Jesucristo. ¿Puede usted ofrecer un sacrificio aceptable a Dios aparte de Jesucristo? Solo por Él. Esa es la única manera. Por Él. No podemos entrar a su presencia de cualquier otra manera. Entonces, el sacerdote creyente viene a la presencia de Dios y dice, aquí hay un sacrificio. Y Dios dice, quiero el sacrificio de la alabanza de tus labios. ¿Qué sale de sus labios hacia Dios? ¿Alguna vez está en un estrés que llega a tal grado que usted comienza a enojarse con Dios? A Él no le gusta eso. Permítame darle una idea de qué decirle a Dios cuando quiera alabarlo. Te exaltaré, mi Dios, oh Rey, bendeciré tu nombre por los siglos de los siglos. Cada día te bendeciré y alabaré tu nombre por los siglos de los siglos. Grande es Jehová y digno de ser alabado, y su grandeza es inescrutable. Una generación alabará tus obras a la otra y declarará tus obras portentosas. Hablaré del honor glorioso de tu majestad y tus obras maravillosas. Y los hombres hablarán del poder de tus obras que inspiran asombro, y declararé tu grandeza. Jehová es bueno para con todos, y sus misericordias están sobre todas sus obras. Todas tus obras te alabarán, oh Jehová. Hablarán de la gloria de tu reino, y hablarán de tu poder, y sigue, Salmo 146, alabad a Jehová, 147, alabad a Jehová, 148, alabad a Jehová, 149, alabad a Jehová, 150, alabad a Jehová. Eso agrada a Dios. Cuando el clamor de sus labios es alabanza a Dios, ese es el sacrificio que Dios desea. Observe la palabra clave. ¿Está listo para escuchar esto? Ofrezcamos el sacrificio de alabanza a Dios. ¿Cuál es la siguiente palabra? Continuamente. Continuamente, dice usted. Pero no entiendes mis problemas. No, usted no entiende a su Dios. Primera Tesalonicenses 5:18. Dad gracias en todo, porque esta es la voluntad de Dios en Cristo Jesús para con vosotros. Dé gracias en todo. Alabe a Dios en todas las cosas. Le agrada. La segunda cosa que le agrada, versículo 16, no solo palabra, sino que más vale que lo respalde con obra. Pero el hacer bien y el compartir, no os olvidéis, porque con tales sacrificios se agrada a Dios. Ahora, mientras que usted está con todo lo verbal hacia Dios, asegúrese de que esté haciendo algo por ello. Dios dice, otro sacrificio que realmente acepto es bondad y compartir. El labio comienza, y añadido eso es la vida. Por ejemplo, Santiago 1:27, un versículo que nunca deja de simplificar todo el concepto de religión. La religión pura y sin mácula delante de Dios el Padre es esta. ¿Puede creer usted eso? ¿Puede usted creer que en un versículo puede contener una definición de religión? ¿Está listo para esto? Visitar a los huérfanos y a las viudas y mantenerse sin mancha del sistema. ¿Quiere usted saber lo que es la religión? Ahí está. ¿Quiere usted vivir una vida piadosa? Vaya y encuentre algunos huérfanos y viudas, visítelos y manténgase sin mancha del sistema. Hagan bien el uno al otro, compartan, ministre a las necesidades de otros. Esto es lo que le agrada a Dios. Todo lo que usted hace en su vida cristiana es un sacrificio para Dios. ¿Qué le está dando usted a Él? ¿Le está usted dando a Él lo que está manco, cojo, o le está dando lo mejor? Hombre, Israel fue un desastre en esta área. En Isaías 58, quiero tan solo compartir un par de conceptos. En Isaías 58, y después quizás voy a ver Zacarías 7 también, pero Isaías 58, versículo 2. Se oye también, ¿está listo? Clamad en voz alta, versículo 2. Sin embargo, me buscan diariamente y se deleitan en conocer mis caminos como nación que hiciera justicia y no hubieran dejado la ordenanza de su Dios. Me piden las ordenanzas de justicia, se deleitan en acercarse a Dios. Dice, todo esto es tan bueno, me buscan, les encanta mi justicia, simplemente maravilloso. Versículo 6. ¿No es este el ayuno que he escogido? Soltar las ligas de la impiedad, deshacer las cargas pesadas y dejar que los oprimidos sean libres. no es compartir de tu pan con el hambriento y que traigas a los pobres que están fuera de tu casa. Cuando buscas al desnudo, debes cubrirlo y no te escondas de tu propia carne. Él dice, oye, tu religión se ve bien en la superficie, pero no es lo que estoy pidiendo. ¿No te dije que vistas a la gente que está desnuda y le des de comer al hambriento? Eso es lo que busco, eso es lo que Dios quiere. Hijitos míos, dijo Juan, no améis en palabras solamente, sino que en obra y en verdad. Dios tiene algunos principios, amados, son simples y son obligatorios. Dios dice, quiero que se separen, quiero que ofrezcan sacrificios espirituales que me son agradables, gratitud con su boca, actos de bondad y compartir con su vida. Tengamos una palabra de oración. Padre, te damos gracias porque has reducido la vida cristiana a conceptos comunes y simples que son compartidos con nosotros en este capítulo. Te damos gracias, Señor, porque los judíos necesitaban sentir la ausencia del antiguo sistema levítico, y esto no significaba que no habían ya más sacrificios, de hecho hay algunos. No solo cosas superficiales como animales, sino esas cosas profundas como alabarte a ti y hacer bien a otros. Padre, para que te podamos adorar en espíritu y en verdad, Señor, ayúdanos a ofrecerte sacrificios que son agradables a tus ojos. Oramos en el nombre de Cristo. Amén.
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Si el fin de una misericordia no fuera el comienzo de otra, todos estaríamos deshechos y acabados. Philip Henry.

Bienvenidos a Respuestas Hoy. Soy Joe Owen de Respuestas en Génesis. Los cometas son pelotas de polvo y hielo que orbitan el Sol. Cuando pasan cerca del Sol, la radiación solar hace estallar parte del cometa. Esto forma una hermosa cola. Ya que los cometas pierden materia con cada órbita, no pueden durar mucho. Sin embargo,

0: nuestro universo está lleno de cometas. Para explicar por qué todavía hay cometas después de supuestos miles de millones de años, los evolucionistas recurren a un área imaginaria en el espacio llamado nube de Oort. No hay evidencia que tal lugar existe o que hace nuevos cometas. Aún así, los astrónomos secularistas confían en que él tiene que estar ahí porque es difícil explicar los cometas de otra forma. Empezando con la palabra de Dios, sabemos que los cometas tienen solo unos cuantos miles de años.
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0: Muchos cristianos viven desconectados de una verdadera comunión con Dios, atrapados en una rutina religiosa, tolerando el pecado o conformándose con una espiritualidad superficial. Esta situación no es nueva, ya que a lo largo de la historia redentora ha habido momentos donde el pueblo de Dios se ha rebelado contra Dios, ha dejado de escuchar su voz, se ha alejado de sus caminos y ha necesitado un llamado urgente al arrepentimiento y la restauración. Frente a esta realidad, el doctor Miguel Núñez escribe el libro Volveos a mí, un llamado urgente de parte de Dios. Este libro es una exhortación pastoral basado en Zacarías capítulo 1, versículo 3. Volveos a mí y yo me volveré a vosotros. Aquí el pastor Núñez presenta con claridad la fidelidad de Dios frente a la infidelidad de su pueblo. Y para hablar de este libro y de esa condición que nos afecta a todos nosotros los cristianos, tenemos con nosotros al pastor Miguel Núñez. Miguel, bienvenido.
1: Hola Eduardo, ¿cómo está? Gracias de nuevo por otra invitación a este programa. Un placer poder hacerlo.
0: El placer es nuestro, Miguel. Miguel, hablábamos antes de empezar el programa de cuántos libros llevas tú escrito ya.
1: Bueno, son 20 con el último que salió hace unos meses. ¿Vives la Biblia o crees la Biblia o vives la Biblia? Pero hoy estamos hablando de uno de los anteriores, de manera que. Pero sí, es el último que salió. Son 20. Hay un par de ellos traducidos al inglés, pero son lo mismo que ya estaba en español.
0: Hemos hecho ya varios programas de diferentes libros, pero nos quedan varios más entonces que hacer.
1: Así es. Y gracias por la oportunidad.
0: Es un privilegio, Miguel. Tú sabes el cariño y la amistad y la unión espiritual que tenemos sirviendo al Señor juntos.
1: Amén.
0: ¿Qué te motivó a escribir ese libro, Volveos a mí?
1: Bueno, tú sabes, Eduardo, que cuando ocurrió la pandemia, el primer sermón que yo prediqué con la iglesia cerrada, habían quizás 10 personas distribuidas en todo el salón. Yo dije en esa ocasión, porque de ahí que sale el libro, que ese era el sermón más difícil que yo creía que me había tocado predicar hasta ese momento. Dos razones. Número uno, entendía que estábamos en medio de una crisis mundial, una pandemia, y que necesitaba estimular y animar al pueblo. Pero que al mismo tiempo yo entendía, a pesar de mi falibilidad humana, obviamente, que la pandemia no ocurrió de una manera que a Dios se le salió de control y que las iglesias no cerraron y que Dios dijo, ay, yo no puedo hacer nada porque la pandemia me cerró las iglesias. No, yo entendía que era un llamado de Dios también a que la iglesia revisara mucho de lo que estaba haciendo. La iglesia mundial, y en particular para nuestro continente latinoamericano. Entonces, yo entendía, bueno, esto viene de una frase que vi en el internet en algún momento, que alguien decía, estoy loco porque volvamos a la normalidad, alguien cristiano. Sí. Y este pastor le responde, le dice, no, a la normalidad no, la normalidad era el problema. Y entonces la serie, es una serie en ese momento, sobre la necesidad de volver a Dios. Y esa serie se convierte posteriormente en un libro que titulé Volveos a mí. Entonces la frase, como dijiste, sale de Zacarías, volveos a mí, yo me volveré a ustedes. Pero el análisis es del profeta Malaquías a lo largo de sus 3-4 capítulos que tiene el libro. Porque es impresionante de qué manera Dios establece como una polémica con el pueblo. Tú dices, pero yo te digo. Tú dices que yo soy un Dios, pero ¿dónde está mi honra? Cosa de ese tipo. Ahí tú lo ves a lo largo de 2 y 3 capítulos. Y de ahí salió entonces esa serie, Volveos a mí.
0: Que por cierto, durante la pandemia, muchas iglesias donde esto se manifestaba,
1: así es,
0: esa frialdad espiritual, muchas de esas iglesias dejaron de existir.
1: Exacto. Unas dejaron de existir, otras que continuaron, abrieron y abrieron mal otra vez, pero bajaron en asistencia o influencia. Y perdieron muchas ovejas que fueron en busca de pastos verdes. Dios se la llevó, porque al final Dios dice que Él se llevará a sus ovejas para que puedan gustar de pastos verdes. Y ahí estamos.
0: Miguel, ¿cuáles son los patrones más comunes de esa rebelión? ¿Cómo yo me doy cuenta que me estoy alejando de Dios?
1: Bueno, es una buena pregunta, porque parte del problema, Eduardo, es que, miren, en el capítulo 2 del libro de Hebreos, creo que el versículo 1 o 2, es al principio.
0: El peligro de deslizarnos.
1: De deslizarse, que está traducido a veces al español, muchas veces como de desviarse. Pero en inglés la palabra como que es un poquito más precisa, porque dice less we drift. Y cuando tú drift, cuando tú te desvías o te deslizas, es como cuando tú vas en un carro y tú como que no te has dormido, pero está como tomando una especie de sueño despierto y de repente como que el carro se te está yendo, pero tú no te estás dando cuenta. Uh-huh. Ese es el problema con el cristiano, que su desvío no es tanto como que él va derecho y de repente dobla a la derecha o a la izquierda, no, es un deslizamiento paulatino hasta el punto que tú pierdes la noción de dónde estaba la raya.
0: Tú sabes que a mí me gusta ilustrar ese pasaje como un barco que está amarrado al puerto. Se le aflojan las amarras, uh-huh, se sueltan las amarras del barco, y sin darse cuenta el barco se va alejando, alejando, alejando.
1: Así es, y eso es como ocurre. La inclinación natural del ser humano no es a ir corriendo donde Dios. La inclinación natural, estamos hablando de la natural, no es que no haya habido gente que haya mantenido un curso correcto toda su vida, pero la inclinación es el impulso de la carne a alejarse de Dios, porque la carne quiere que la satisfagan, por así decirlo. Uh-huh. Y son deseos, y como son deseos y son nuestros, no nos damos cuenta que la carne nos está hablando continuamente. Y todo comienza y termina en esa rebelión final, pero todo comienza por una mente que está puesta en las cosas de aquí abajo. Por eso la palabra nos llama a poner la mente en las cosas de arriba. Entonces, cuando yo tengo la mente puesta aquí, a mí me interesa, me importan las cosas de aquí abajo. Esas son las cosas que me dan importancia, el sentido de propósito, de significado, relaciones. Pero Dios me dice, oye, mi reino no es este mundo. Es otro mundo. Sí. Y tú tienes que tener la mente en las cosas de arriba, cosas que tú no ves, pero que se te han prometido. Y eso es lo que la gente no hace, no cultiva, porque eso hay que cultivarlo. Y eso hace entonces que la persona se desvíe de manera natural.
0: La persona empieza a ver como algo natural no tener que leer la Biblia, no orar, no congregarse, no tener comunión con los hermanos. ¿Cómo se manifiesta ese alejamiento? Esa persona que se duerme y el carro se va saliendo de la carretera.
1: Sí.

0: que te quite la pasión por las cosas de Dios, que te distraiga y entretenga tu mente o tu corazón, algo así. Y termina diciendo, independientemente de cuán bueno sea en sí mismo.
1: Sí.
0: Y esa es la realidad por la cual...
1: En Hebreos 12 se nos dice que debemos despojarnos de todo peso y del pecado que nos asedia. Uh-huh. Un peso, vamos a decir, no es nada, algo malo. Exacto. Pero el ver televisión, la práctica idolátrica de algún deporte se puede convertir en un pecado.
0: Definitivamente.
1: Porque se convierte en un ídolo.
0: Claro,
1: en ese caso.
0: Y el gimnasio es bueno en sí mismo, pero yo puedo hacer un ídolo de eso. Entonces ahora de repente estoy enfocado en otra cosa, en el desarrollo de mi figura, en mostrar mi figura. Ese tipo de cosas que pasó de ser un ejercicio a ser una forma de alardear. Perdón, el tipo de cuerpo físico que tengo.
1: Miguel, tú recalcas en el libro, hablas mucho de la fidelidad de Dios en nuestras vidas y escribiste el libro o predicaste acerca de eso en el tiempo de la pandemia, un tiempo de incertidumbre, donde las personas tienden a volverse hacia otros ídolos. ¿Tú puedes abundar sobre esta idea?
0: Sí. Bueno, mira la diferencia entre Dios y nosotros, yo creo que con todo. Cuando nosotros hablamos de Dios, por ejemplo, Dios es fiel, Dios es amor, Dios es poderoso. En el caso nuestro, yo no puedo decir yo soy fiel, sino que yo estoy viviendo fielmente. ¿Por qué? Porque la fidelidad es algo intrínseco de Dios. Por tanto, no hay forma que Dios pueda ser infiel. Porque la capacidad de infidelidad no está en él. Es como decir, el agua siempre moja. Sí, claro que el agua siempre moja, por definición. No hay forma que el agua no moje, porque eso es intrínseco. En esta naturaleza carnal en que nosotros vivimos, si yo tengo sabiduría, por ejemplo, como Salomón, que tuvo mucha sabiduría, más que cualquier otro, pero tuviste que la perdió en un momento dado, porque no era intrínseca de Salomón, era algo dado por Dios. Entonces, él fue sabio y en un momento dado fue necio. Eso no va a pasar con Dios. Entonces, Dios es fiel, pero vamos a pensar otros atributos, porque eso es lo que él es. Si pudiéramos cortar a Dios, vamos a encontrar fidelidad por todos lados, porque eso es lo que él es.
1: En él no hay mudanza ni sombra de variación en ningún aspecto y con ninguno de sus atributos.
0: Exacto. Si fuéramos nosotros, ahí tú nos cortas y encontramos fidelidad, es una ilustración.
1: Sí.
0: Encontramos fidelidad en ciertas áreas, encontramos infidelidad en otras áreas, porque yo no soy fiel intrínsecamente, por lo menos hasta ahora. Cuando entremos en gloria, entonces, donde ya la naturaleza pecadora haya sido transformada, entonces eso es otra cosa, porque ya no habrá presencia de pecado en mí. Y esa es la diferencia entre Dios y nosotros. Mientras nosotros somos infieles aquí o allí, quizá ayer no, hoy sí, Dios es fiel todo el tiempo. Y eso es Dios desde la eternidad hasta la eternidad. Eso es lo que Él es. Y es una de las buenas cosas que podemos disfrutar de Dios. Eso es lo que Él es. Sí. Y lo que Él es siempre bueno para nosotros.
1: Nosotros podemos ser infieles, pero Él siempre permanece siempre fiel.
0: Definitivamente. Pablo le dijo eso mismo a Timoteo, como tú sabes. Dios permanece fiel aunque nosotros seamos infieles. Y está ahí la historia del Antiguo Testamento para mostrarla de todas las maneras.
1: La infidelidad del pueblo de manera continua y la fidelidad de Dios. Así llamando es. A su pueblo al arrepentimiento, pero castigando cuando se apartaba de sus caminos.
0: No, definitivamente. Yo creo que tú puedes ver algo de eso, algo, en los padres con sus hijos. Tú sabes, los hijos se rebelan, pero si el hijo viene... el padre, la madre, si tienen buenos corazones, hablando, ¿verdad?, humanamente, le reciben, vuelven y le dan un consejo, tratan de volver a ayudarlo, porque nosotros fuimos hechos a la imagen de Dios. Entonces, si tú puedes ver eso en nosotros, en Dios es elevado a la infinita potencia. Infinitamente, Él es fiel y siempre estará ahí como para sus hijos.
1: Miguel, contigo tenemos una ventaja, que tú no solamente tienes una formación teológica académica, sino que también tu corazón pastoral, lo que nos permite, ¿verdad?, tratar estos temas y estos textos bíblicos de una forma pastoral. Imagínate a alguien que está escuchando el programa. ¿Cómo esa persona puede distinguir lo que es un arrepentimiento superficial y volverse a Dios de corazón?
0: Uh-huh.
1: Y ¿cómo una persona

0: persona hace un autoexamen, una reflexión de su vida, sí, para ver en qué lugar se encuentra. Vamos a empezar con la segunda pregunta.
1: No, muy bien. Yo creo que lo primero es, si quiere empezar, dile a Dios, órale a Dios, que abra tu entendimiento, tus ojos espirituales, para ver en ti lo que Él ve, pero que yo no estoy viendo.
0: Amén. Entonces, las cosas malas que Él ve en mí, que yo no estoy viendo.
1: Okay. Incluso al grado que necesito verlo. Porque tú sabes que yo peco ahora contra ti, digo algo inapropiado contra ti. Y yo veo cuando me voy o antes de que ahí hubo un grado de maldad. Pero por el mismo hecho de yo ser pecador, yo no tengo la percepción que Dios tiene del grado de maldad de lo que dije. Yo sé que está mal, pero si lo pongo al lado de la santidad pura de Dios, para Dios fue, tú sabes, abominable probablemente lo que dije. Entonces, que Dios abra mis ojos del entendimiento. Porque siempre hay algo que menciono, y es que yo puedo confesar, pero arrepentirme, eso es una obra de Dios. Tú lo tienes ahí en 2 Timoteo 2, 25, 26, que tratemos con
0: más. Que Dios le conceda arrepentimiento.
1: Exacto, que Dios le conceda arrepentimiento. Entonces yo, cuando hago mis confesiones a Dios, le digo, Señor, pero no solamente yo te confieso, yo te pido, en el nombre de Cristo, que me conceda arrepentimiento. Entonces, ¿cómo luce el arrepentimiento? Una vez yo pensaba, pero tuve experiencia que me confirmaron lo contrario. Una vez yo pensaba que cuando tuve una persona como confesando su pecado y llorando, no, él lloró y de todo. Mira, padre, yo vi una persona cercana que de rodilla lloró con lo que nosotros llamamos hipío.
0: Sí.
1: Mojó mis medias y Katy estaba conmigo. Le pidió perdón a la
0: esposa. Con las lágrimas.
1: Con lágrimas. Yo me fui. Y a la hora, su esposa llamó que él se había ido con la mujer con la que él estaba cometiendo adulterio. O sea, lágrimas pueden ser, pero no necesariamente. Porque hay gente que llora de vergüenza, literalmente.
0: Me descubrieron, según a los Corintios 7.
1: Exactamente, me descubrieron, estoy lleno de vergüenza. Cuando tú miras la palabra arrepentimiento, lo podemos ver en hebreo y en griego. Hay dos palabras en hebreo. Quizás el recordar cuáles palabras son, aunque la voy a mencionar, no es lo importante, sino lo que implica.
0: Uh-huh.
1: Una es shob, S-H-U-V, traducido, transliterado, ¿verdad? A nuestro alfabeto, que implica devolverme en U. Iba en esa dirección pecando y me devolví en dirección contraria. Esa es una. La otra es nachan, tal como suena con C-H, implica experimentar dolor. Me duele, no es simplemente vergüenza, me duele que dañé que a mi esposa o a mi iglesia, el daño que le produje, etcétera, etcétera. Eso es siempre. Entonces, un arrepentimiento verdadero tiene una devuelta en U, tiene un dolor, y en el griego es metanoia, que es un cambio de mente.
0: Uh-huh.
1: Entonces, ahora yo dejé de pensar con relación a ese pecado de forma distinta. Antes yo lo deseaba, lo quería y lo busqué.
0: Y lo justificaba.
1: Ahora yo cambié de mente, no lo busco, aún si me atrae, no lo busco y trato de alejarme de él. O me alejo, no simplemente trato, sino que me alejo. Yo creo que esas tres cosas combinadas me devuelven un cambio de mente, tengo dolor. Yo creo que esas son como las características de un verdadero arrepentimiento.
0: ¿Cómo influye la comunión de la iglesia en ese proceso?
1: Bueno,
0: la comunión entre los hermanos, los unos a los otros, para ayudarnos, a exhortarnos y también hacernos ver nuestro pecado.
1: Excelente pregunta, porque por un lado, yo necesito toda la iglesia para poder vivir, una comunidad de creyentes, para poder vivir mi vida cristiana. Nota que cuando se aplica disciplina en la iglesia, en Mateo 18, que dice, si tu hermano peca, ve y repréndelo. No dice, sal corriendo y díselo a los pastores. O sea, siempre le enfatizamos a la iglesia. La santidad de la iglesia es una responsabilidad de todos.
0: De todos.
1: Tú viste a este hermano que está pecando. Que quizá el pastor, los ancianos y todos los demás no lo vieron. Pero tú sí. Tú mismo va y lo reprende. No tienes que ir a buscar ayuda ni siquiera. No respondió. Respondió, ganaste a tu hermano, los pastores ni se enteraron. No se arrepintió. Bueno, consíguete dos o tres. Ni siquiera hice dos o tres pastores. Dos o tres hermanos. Quizás de un grupo pequeño en el que tú estás. Y van y lo confrontan, uh-huh, y hablan. Ya cuando tenemos que traerlo a la iglesia, llegar a disciplina finalmente, uh-huh. bueno, ya se convirtió en un tema más grave. Entonces tú puedes ver que Dios entendió y nos comunicó, tú necesitas la comunidad de iglesia, pero la necesito también para que oren por mí. Necesito también para que me observen cosas que yo no, que estoy haciendo o comenzando a hacer y no me estoy dando cuenta. Para animarme. Decía alguien que nosotros los cristianos somos como las brasas, que ardemos cuando estamos juntos y nos enfriamos cuando nos separan. Y esa es una gran realidad. Y lamentablemente hoy en día estamos viviendo una generación que piensa que estar en la iglesia es ver un sermón y lo veo por pantalla. No, yo necesito la comunidad de creyentes. De hecho, la observación ha sido hecha. Cuando tú tienes una persona que frecuenta la iglesia, esto es una ilustración, pero frecuentemente ha pasado así, y él siempre ha estado en los primeros asientos, y de repente él comienza a echarse para atrás, y a echarse para atrás, cada vez más cerca de la puerta, y luego finalmente se aleja, porque la persona que está en pecado termina alejándose de aquellos, uno de dos, o que le pueden recordar su pecado, o que le pueden amonestar precisamente porque está faltando a la unión a la que tú venías anteriormente, y eso él no lo quiere. Entonces su alejamiento de Dios va de la mano con su alejamiento del pueblo de Dios, porque le recuerda a su Dios. Y yo creo que eso es una muy buena pregunta para pensar en un programa como este.
0: Pero es bueno enfatizar, a la luz de lo que tú dices, lo que dice Gálatas, si alguno es sorprendido en alguna falta, ustedes que son espirituales, restáurenlo. No, claro. No es un llamado a los pastores, claro. Es un llamado a los hermanos.
1: No, definitivamente. Y no es punitivo tampoco, es restáurenlo.
0: Restáurenlo, como un hueso que está fuera de lugar, que hay que encajarlo, ponerlo en su sitio.
1: Claro.
0: Al igual que como Pablo le dice en Romanos, si ustedes están llenos de bondad, de conocimiento, ¿qué deben hacer? Exhortar a los hermanos, exhortarse los unos a los otros.
1: La palabra, el Nuevo Testamento está lleno de esa frase, los unos a los otros. Perdonaos los unos a los otros. Obviamente estoy en una comunidad de creyentes. Esforzaos unos con otros, alentaos unos a otros, amonestaos unos con otros. Obviamente estoy en una comunidad de personas.
0: Es una realidad, Miguel.
1: Gracias.
0: Miguel, tú tienes en mente mucho llevar el Evangelio a América Latina, gracias, al mundo de habla hispana. ¿Cómo tú aplicarías esto a las iglesias de una manera global?
1: Bueno, mira, pensando en volveros a mí, yo creo que muchas iglesias por mucho tiempo estaban llenas, pero su ida a la iglesia no era un acercamiento necesariamente a Dios.
0: Era un formalismo, una costumbre.
1: Una costumbre, una tradición. Yo no pudiera ser, pero no voy a usar la frase como un club. No, no voy a usarlo, voy a decir algo mejor que eso. Pero era un lugar como donde yo podía experimentar cierto gozo, cierto nivel de moralidad para mis hijos, porque oí gente decir, no, la iglesia es muy buena para los muchachos. No, para los muchachos no, para el más joven y el más viejo, pero oí decir cosas así. Entonces yo creo, porque en una ocasión post pandemia se me invitó a una mesa redonda con tres personas en Estados Unidos, y se hablaba de que habían 40 millones de norteamericanos que hacía 25 años estaban asistiendo a iglesia que hoy no estaban, no hace mucho de eso. Y que cómo la volvemos a traer a la iglesia, yo le decía que yo no creo que es que vuelvan a la iglesia, que vuelvan a Dios. Porque cuando vuelvan a Dios, van a buscar iglesia donde ser alimentada. Porque en la iglesia estaban. El problema era que estaban, pero no estaban cerca de Dios. Y eso los aburrió, porque obviamente una iglesia sin Dios tiene que aburrir. Porque lo único que te puede producir tranquilidad, paz, gozo, dirección, convicción, a esperanza, es la presencia de Dios en tu vida. Que Dios es omnipresente, está aquí, sí, pero cuando un creyente está lejos de Dios, él no está manifestando. Dios está a su alrededor, y si es creyente, está en su interior también, por medio del Espíritu. Pero él no está experimentando lo que los puritanos llamaban la presencia manifiesta de Dios. Y eso no es milagros y tú sabes, ese tipo de cosas. Eso es personas cambiadas. En una iglesia donde está la presencia manifiesta de personas que se están salvando, Dios está salvando. Matrimonios restaurándose, hay gente bautizándose, la gente quiere oír la palabra, hambre de la palabra. Esa es la presencia manifiesta de Dios.
0: Que viene de tener una comunión experimental con Dios.
1: Exactamente.
0: Lo cual no es otra cosa.
1: Sí. Yo creo que lamentablemente, ahora que usaste la palabra experimental, nosotros nos dejamos influenciar por el énfasis que se hizo en las experiencias en iglesias de ciertos uh-huh. círculos, y como que ahora nadie quería hablar de eso. Pero alguien como Joel Beakey, o sea, un hombre sí. reformado, de tradición puritana, escribió recientemente un libro, quizá 500 páginas o más, sobre la predicación, está en inglés solamente, experiencial, si pudiéramos usar la palabra, experiential preaching, para mostrar que los reformados y los puritanos creían que la predicación tenía que ser tan llena del Espíritu y tan, tan llena de Dios, pongámoslo así, que la gente siente el deseo de querer obedecer, de leer la palabra, de conocer más a Dios. De manera que, por eso, en nuestra iglesia hemos pasado a decir, si van a orar por el servicio del domingo, no le llamamos el servicio del domingo, le llamamos la experiencia del domingo. Desde que tú entras hasta que tú sales. Entonces, la experiencia del domingo incluye la predicación, pero incluye adoración, incluye otras cosas sí. también. Entonces, es como la idea. Entonces, ahí estamos.
0: Necesitamos ver esa experiencia, ese poder del Espíritu obrando en todas nuestras iglesias.
1: Definitivamente.
0: Fue el mensaje Pecadores en las manos de un Dios airado que predicó Jonathan Edwards. Me parece que así en es. Su iglesia hace ya muchos años sí. hubo un gran impacto en toda la congregación.
1: Sí, bueno, la historia cuenta que hubo gente que cayó llorando.
0: Llorando en el piso.
1: Pidiendo perdón. Yo tuve la oportunidad de leer el sermón y obviamente tú, cuando tú lo lees, es un buen ejemplo, si tú lees ese sermón sin la presencia manifiesta de Dios, tú dices, pero ¿y este sermón? O sea, un sermón como boom, boom, sí, boom. Sí. Pero cuando tú lo dices y es Dios que está hablando a través de ti, esto tiene que haber sido muy poderoso, porque él le habló del infierno y de las llamas y es una serie de cosas que... Bueno, cuando Dios está ahí. Bueno, y eso comenzó un avivamiento, el primer gran avivamiento de Estados Unidos. Y lo interesante es que Jonathan Edwards, cuando yo creo que él iba a predicar ese sermón en su iglesia y no llegó a predicarlo, lo predicó y no tuvo tanto impacto. Y entonces hubo un predicador que no se presentó a última hora, no en último momentito, sino el próximo domingo y ahí lo invitaron. Y entonces él fue, y ahí predicó, y ahí fue donde el Señor se desbordó.
0: Y generalmente muchos de ellos, esos sermones lo leían directo del manuscrito.
1: Así es. Es impresionante que uno pensaría hoy en día como que yo no creo que sea la mejor forma de hacerlo. Pero cuando Dios está presente, tú lo puedes leer. Pero si Dios está presente, pues Jonathan Edwards lo leyó, leía sus sermones. Y sin embargo, ha pasado la historia, ¿verdad? Como alguien.
0: Pero eso viene también de... esa preparación espiritual del mismo predicador, sí, del mismo pastor, su dependencia de Dios en oración, sí. su clamor a Dios en oración. Tú sabes que como predicador, que muchas veces, si tú vas a dedicar 15 horas a preparar un sermón, dedicas 14 a estudiar la exégesis, las aplicaciones y quizás como mucho una hora a orar repartida durante toda sí. la semana.
1: No, definitivamente, eso es una gran tristeza. Uno, dos. También yo creo que hay dos formas, más de dos, pero voy a hablar de dos. De tú leer la Biblia. Yo puedo leer la Biblia y hacer un ejercicio académico, exegético, del contenido del texto. Lo cual hay que hacer. Pero si yo no paso de ahí, ese sermón va a ser árido.
0: Si no lo aplico.
1: Exacto. Yo necesito, por un lado, como... dejar que la palabra me lea a mí y me llame la atención a mí y me corrija a mí y me ilumine a mí. Pero yo tengo que reconocer y hacerlo, o sea, de manera genuina, reconocer que yo necesito la iluminación del Espíritu para yo poder no solamente entender el texto correctamente, sino ver cómo ese texto de hace 2000 años o más se aplica a mi vida y a la vida de la congregación. Y yo necesito pedir, no tenéis por qué no pedir, iluminación del Espíritu, llenura del Espíritu. Y yo creo que lamentablemente muchas veces el predicador tiene la cabeza llena de academia y vacía del Espíritu. Y eso mata a la iglesia. Y eso es una gran pena, porque muchas iglesias se han muerto, organizadas y suplidas. Y eso es muy triste.
0: Y muchas personas, creyendo que son creyentes, sentados en las sillas, los bancos de la iglesia, van a experimentar una condenación eterna, tristemente,
1: no,
0: Miguel.
1: Definitivamente. Bueno, Cristo lo dijo, ¿por qué me llamas Señor, Señor? Y no hace lo que te digo. No todo el mundo que me llama Señor entrará al reino de los cielos, sino aquel que hace la voluntad de mi Padre. Lucas 6:46, creo. Cristo lo dijo. En aquel día muchos me dirán, Señor, Señor, en tu nombre predicamos, echamos demonios, hicimos milagros. Y yo les diré, fuera de aquí, que jamás los conocí. ¿Tú te imaginas que tú te pasas una vida haciendo eso y llega el reino ante Cristo, el tribunal de Cristo, y te diga, sí, pero tú eres de los míos, mira dónde que tú vas? Muy doloroso.
0: Un momento terrible, no solamente doloroso, saber que pudiendo haberte arrepentido de tus pecados, haber confiado en Cristo para salvación, te autoengañaste también.
1: Claro.
0: Y estás en una condenación eterna de la cual nunca podrás salir.
1: Bueno, yo me imagino, ahora oyéndote, estaba tratando de imaginarme, si yo me lo soñara, yo creo que yo despertaría taquicárdico y sudoroso, soñártelo nada más.
0: Miguel, ¿tú has visto a veces que uno tiene un sueño, una pesadilla de que algo terrible te está sucediendo? Uh-huh. Y cuando tú te despiertas, tú dices, qué bueno que era una pesadilla.
1: Sí,
0: ¿tú te imaginas eso de lo cual nunca vamos a poder, va a poder salir el que esté condenado?
1: Exacto, o sea, no me despierto porque esta es la realidad.
0: Miguel, el tiempo se nos agotó. Una exhortación final.
1: Bueno, yo creo que todo comienza por un deseo genuino de que tú quieres estar cerca de Dios o vivir cerca de Dios. Le estoy hablando a creyente en primer lugar. Pídele a Dios que te abra los ojos para verlo a Él en cada pasaje de la Biblia. Porque, tú sabes, la gente recuerda a David, a Abraham y a Daniel y recuerda sus historias. Pero ellos pierden de vista que Dios, lo único que está haciendo en su Biblia es revelándose Él a través de historias humanas. De manera que los amigos de Daniel están en este fuego, en este horno de fuego, y ahí se aparece uno más entre las llamas. Dios está revelando su carácter, su fidelidad, su presencia, su poder infinito para hacer lo que Él quiera hacer. Pero solamente nos acordamos de los tres amigos de Daniel, y de su valentía y demás, que está bien, pero no es de ello que trata la Biblia, es del carácter de Dios. Y por eso estoy tratando de decirles, no salga de ningún texto de la Biblia hasta que tú no veas algo del carácter de Dios. Porque mira cómo Cristo lo dijo, si me amas, obedeceréis mis mandamientos. Ok, entonces la clave es amarlo, ¿cómo lo amo? Si me conoces, de manera natural me va a amar. Y si me amas, obedeces. Entonces, la obediencia, en el último análisis, no es tan compleja. Mi problema es de no conocerlo a Él. Si lo conozco más, lo amo más. Si lo amo más, lo obedezco más. Si lo obedezco más, lo glorifico más. Y es por eso que, yo no sé cuánta gente me cree, pero digo continuamente, volví, se lo dije a estos pastores en Carolina del Norte, la vida cristiana no puede ser tan difícil. Nosotros la hacemos difícil, por la naturaleza carnal que tenemos y porque antes de compramos un aparato y antes de operarlo no leemos las instrucciones. Dios nos dio un manual de instrucción y en el manual de instrucción te dice sigue los pasos y tú vas a ver que tú vas a funcionar perfectamente. Entonces, obediencia, sigue los pasos, conoce a Dios, ama a Dios, ama a Dios, obedece a Dios, obedece a Dios, glorifica a Dios. No es tan complejo, pero sin leer esto yo quiero pensar cómo es la forma que agrado a Dios, cómo es la forma que se obedece. Voy a la iglesia, voy a actividades, pero no conozco a Dios. Entonces, yo creo que los púlpitos tienen un gran peso de responsabilidad, porque al final la gente responde al tamaño del Dios que salga del púlpito, incluyendo en adoración.
0: Amén.
1: Ese es mi consejo. Si eres incrédulo, dile a Dios que te dé. Dile a Dios que tú quieres ser uno de los de Él y que te dé gracia y te abra los ojos y te permita entender lo que tú de otra manera no puedes entender. Y entrega tu vida al Señor, a Cristo como Señor y Salvador, a ambas cosas.
0: Amén. Gracias, mi hermano.
1: No, gracias a ti.
0: Es un gozo poder compartir todos estos principios de la palabra de Dios.
1: Bueno, igualmente, Eduardo.
0: Y gozo, Miguel, viendo cómo Dios te está usando, publicando todos esos libros y ministrando en diferentes lugares.
1: Bueno, de Dios es que viene, así que gracias. Amén. Por reconocer eso, que es de Dios, no mío.
0: A Dios sea la gloria.
1: Amén.
0: Volveos a mí, no es un libro que presenta simplemente una reflexión teológica, sino una invitación urgente y llena de gracia de parte de Dios para su pueblo. Y a través de sus páginas, el pastor Miguel nos recuerda el camino de regreso a Dios siempre está disponible y que el Señor está dispuesto a restaurar a aquellos que se vuelven a Él con un corazón sincero. He aquí un llamado pastoral claro y oportuno que nos mueve a despertar, a examinar nuestra condición espiritual y sobre todas las cosas, a renovar nuestra comunión con el Señor antes de que sea demasiado tarde. Gracias por haber estado con nosotros en su programa Entendiendo los Tiempos.
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0: Mateo capítulo 5, versículos del 13 al 16. Dice: ustedes son la sal de la tierra, pero si la sal se ha vuelto insípida, ¿con qué se hará salada otra vez? Ya no sirve para nada, sino para ser echada fuera y pisoteada por los hombres. Ustedes son la luz del mundo. Una ciudad asentada sobre un monte no se puede ocultar, ni se enciende una lámpara y se pone debajo de una vasija, sino sobre el candelero y alumbra a todos los que están en la casa. Así brille la luz de ustedes delante de los hombres, para que vean sus buenas acciones y glorifiquen a su Padre que está en los cielos. Estas metáforas que acabamos de leer forman parte de aquellas enseñanzas dadas por Jesús, que fueron dadas a los discípulos del Señor en aquello que conocemos como el Sermón del Monte. Estas instrucciones la podemos ver a partir del capítulo 5 de Mateo hasta el capítulo 7, versículo 28. Y aquí donde leímos específicamente, Jesús escoge dos figuras, la sal y la luz. Estamos hablando de dos elementos importantes que ellos conocían muy bien. Y les dice a sus seguidores que ellos son la sal de la tierra y la luz del mundo. Y estas palabras no fueron solamente para aquellos discípulos que estaban ahí con el Señor. No, estas palabras tienen el mismo peso de importancia para todos los creyentes de generación a generación. Estas palabras son importantes, mi hermano, para ti, son importantes para mí, son importantes para todos aquellos que han sido regenerados por el Señor. Y en estos versículos podemos ver dos cualidades muy importantes de la vida cristiana. Dos cualidades que tienen que ver con ese llamado que el Señor nos hace a nosotros, a cada uno de nosotros, de que somos la sal de la tierra y la luz del mundo. Y la primera cualidad que quiero compartir con ustedes, mis hermanos, es el carácter de los llamados a ser sal y luz del mundo. El carácter. Cuando nosotros miramos el versículo 13, dice que somos la sal de la tierra, pero también dice que somos la luz del mundo. Aquí el Señor está haciendo una clara diferenciación, entre lo que reflejan por medio de su carácter dos tipos de personas. Habla de un tipo de persona que son aquellos que son sal y luz. Eso somos nosotros, los cristianos, los que hemos nacido de nuevo, los que hemos sido regenerados por el Señor, aquellos que hemos gustado de su gracia. Y otro tipo de personas que reflejan por medio de su carácter, conducta y acciones totalmente diferentes, y estamos hablando de los que son del mundo, aquellos que no son cristianos, aquellos que no forman parte de la familia de Dios. Y es interesante ver que cuando Jesús dice que somos la luz del mundo, está usando un título que solamente se lo había dado Él a sí mismo. Cuando uno mira a Juan 9:5, dice Jesús: yo soy la luz del mundo. La única vez que vemos a Jesús haciendo referencia de eso, que no sea a Él mismo, es a sus discípulos. Los cristianos solamente podemos ser luces en este mundo porque Cristo vive en nosotros. Amén. Única y exclusivamente. Un texto que podemos ver que nos afirma esto, Efesios 5:8. Porque antes ustedes eran tinieblas, pero ahora son luz en el Señor. ¿Qué éramos nosotros antes de conocer a Cristo? ¿Qué había en nosotros que reflejábamos? Tinieblas, oscuridad. Lo que salía de nosotros era conductas pecaminosas que no agradaban a Dios, no guiaban a nadie al camino del Señor. Pero el mismo texto dice que ahora nosotros somos luz en el Señor. Eso habla de identidad. Lo que nosotros somos hoy por la gracia de Dios, no por ningún mérito, sino por pura gracia, por el puro afecto de su voluntad. ¿Y qué nos dice? Como ustedes son hijos de luz, anden como hijos de luz. Caminen como hijos de luz. Marchen como hijos de luz. Muéstrense como hijos de luz. Hermanos, solo son sal y luz aquellos que sus corazones han sido regenerados y transformados por el Espíritu Santo. No por decir que somos cristianos, ni siquiera por venir a una iglesia, sino porque hemos nacido de nuevo, hemos sido transformados. Éramos de aquellos que cuando Él hace la diferenciación, nosotros éramos del mundo. Aquellos que eran del mundo, pero que hoy día son siervos del Señor. Aquellos que le servimos al Señor, aquellos que vivimos para Dios, aquellos en el cual Dios ha hecho morada. Ser sal y luz es un llamado a ser imitadores del carácter de Cristo por medio del fruto del Espíritu Santo. Vemos en la Biblia cómo hay un llamado a nosotros imitar a Cristo, a nosotros parecernos a Él. Y el Espíritu Santo que mora en nosotros nos ha dado la capacidad de poder vivir y reflejar el fruto del Espíritu Santo. Y el fruto del Espíritu es amor, gozo, paz, paciencia, benignidad, bondad, fidelidad, mansedumbre, dominio propio. Contra tales cosas no hay ley. Gálatas capítulo 5, del 22 al 23. Ahora bien, Jesús dice en este pasaje que estamos considerando que debemos aplicar ese carácter de ser sal y luz en el mundo. Ahí es que eso se ve. Hermanos, cabe resaltar que cuando Jesús menciona el mundo en los versículos 13 y 14, no está hablando del mundo como creación, sino que en este contexto está hablando del mundo como sistema. Nos referimos a normas, principios de vida, valores que son establecidos por los hombres y que, aparte de que son establecidos por los hombres, son contrarios a los principios de la palabra de Dios y lo enfrentan, que es lo grande. Y es interesante ver la opinión que el mismo Cristo da sobre el mundo. Hay un texto donde Cristo da un testimonio del mundo, habla del mundo. Si le preguntáramos, Jesús, ¿qué tú opinas del mundo? Juan 7:7. El mundo no puede odiar a vosotros, pero a mí me odia, porque yo doy testimonio de él, que sus acciones son malas. Ese es el testimonio de Cristo sobre el mundo. Palabras que son sinónimas de esta palabra mala, malvadas. El mundo, sus acciones son malvadas, son nocivas, son oscuras. Y estas acciones malas se hacen evidente en el tiempo que nos ha tocado vivir, y tú y yo lo sabemos, porque lo vemos. Esa teoría es rara de que el ser humano es bueno, se cae de la mata, porque vemos las sociedades, vemos cómo el mundo se mueve. La maldad es evidente en el mundo, y un mundo que se sumerge cada vez más en una oscuridad espiritual y moral. Esta realidad se evidencia en el mundo de hoy por medio de agendas globales. Hay una agenda global que busca desde los poderes estatales de manera impositiva deconstruir las sociedades, deconstruir los fundamentos. ¿Basado en qué? En irracionalidad y en mentiras. Y ahí cabe perfectamente todo este tema de la diversidad sexual y todo lo que involucra la ideología de género, que tiene muchísimas ramificaciones, con una intención clara también de sacar de las culturas y de la educación todo destello vinculado a la conciencia cristiana, así como también de perseguir, de oprimir a los cristianos, coartando nuestra libertad de expresar, de enseñar lo que dice la palabra de Dios. Y eso nosotros lo estamos viendo. Pero también estamos viendo ante nuestros ojos el cumplimiento de profecías como las dichas por Mateo 24:37, donde vemos que habla que antes de la venida del Señor sería como los días de Noé. Y la pregunta es, ¿qué pasaba en esos días? cuál era la situación. Génesis capítulo 6, versículo 5. El Señor vio que era mucha la maldad de los hombres en la tierra y que toda intención de los pensamientos de su corazón era solo hacer siempre el mal. Génesis capítulo 6, versículo 11. Pero la tierra se había corrompido delante de Dios y estaba la tierra llena de violencia. ¿No es eso lo que vemos hoy? En Estados Unidos, una epidemia con los tiroteos masivos. ¡Qué grado de maldad! ¡Una epidemia! Pero vemos en República Dominicana, aquí en nuestro patio, un supuesto amigo que va y al ministro de Medio Ambiente, ustedes lo saben, un amigo de una relación de más de 30 años, toma una pistola y lo mata. Y vemos cómo los pensamientos del hombre sin Dios, producto de su pecado, es de continuo al mal, y vemos eso que se está dando en los tiempos que nos ha tocado vivir, como si fuera una especie de aumento de la maldad. Y muchas cosas pudiéramos seguir hablando de cómo está nuestro mundo actual. Nosotros lo sabemos, lo conocemos, los medios de comunicación ahora nos permiten ver las cosas de ahí a ahí. Nosotros vemos esa realidad. Vemos de que hay un problema en el corazón del ser humano. Y muchas cosas pudiéramos hablar, pero quiero que nos enfoquemos ahora en la segunda cualidad. Recuerden que son dos cualidades que queremos compartir en esta noche. Dos cualidades. Y la segunda cualidad que podemos aprender de estas enseñanzas de Cristo es la influencia de los llamados a ser la sal y la luz del mundo. Número uno, el carácter. Número dos, la influencia. Y para esto vamos a analizar las tres metáforas que aparecen en el pasaje bíblico. En el pasaje bíblico, ahí donde estamos, hay tres metáforas que nos explican a nosotros cómo es que nosotros debemos ser esa sal y esa luz en este mundo. Vaya conmigo al versículo 13, por favor. Dice, ustedes son la sal de la tierra, pero si la sal se ha vuelto insípida, ¿con qué será salada otra vez? Ya no sirve para nada, sino para ser echada fuera y pisoteada por los hombres. La sal tiene básicamente dos funciones en el contexto bíblico. Y hay una de ellas que todavía permanece, que es el de dar sabor, número uno. La sal da sabor. Y en el contexto bíblico era para lo mismo, para dar sabor. Pero también, y ya no se da tanto, y más en Occidente, era para preservar de que no se pudran las carnes. Yo estoy convencido de que una de las maneras como los cristianos influenciamos al mundo es siendo instrumento de preservación moral y espiritual donde nos movemos. Tiene que haber una diferencia en nosotros en ese sentido. Somos la sal del mundo cuando por la gracia de Dios la gente puede ver a Cristo por medio de nosotros, y esto los mueve a dejar prácticas de pecado cuando nosotros estamos ahí. Ejemplos prácticos. En el trabajo. De repente hay un grupito que se ha puesto frente a una computadora a ver pornografía en el tiempo libre. Pero ellos de repente se dan cuenta de que tú vienes por ahí caminando y te ven allá en el pasillo y dicen, oye, vamos a dejar esto, que ahí viene fulano. Vamos a dejar esto, que vamos, ahí viene fulano. ¿Tú sabes qué? No, vamos a quitar esto. No, él merece nuestro respeto. No, quita eso. Mi hermano, cuando eso sucede, cosas así pasan, estamos siendo sal para aquellos que se están pudriendo moral y espiritualmente. Cuando ellos son confrontados, estamos siendo ente de preservación moral y espiritual. Cuando la luz de Cristo que está en nosotros es reflejada por medio de una vida que le muestra ese carácter, el que no es creyente es confrontado. Cuando eso ocurre, estamos siendo sal para ellos. Pero el versículo 13 tiene una advertencia intrínseca, tiene ahí en el texto, tiene una advertencia que no podemos pasar por alto. Vamos al versículo 13, dice, pero si la sal se ha vuelto insípida, la pregunta, ¿con qué será salada otra vez? ya no sirve para nada, sino para ser echada fuera y pisoteada por los hombres. Mis hermanos, asimismo no sirve de nada decir que se es cristiano cuando los frutos están muy lejos de reflejar a Cristo. De esta manera no influenciamos a nadie. No nos podemos engañar. Si nosotros, en nosotros no se ve un carácter regenerado, nosotros no podemos influenciar a nadie. Porque la gente está viendo lo mismo, el mismo patrón de vida. Y de hecho es una piedra de tropiezo para que gentes se quieran acercar a ese Cristo que decimos que nosotros creemos y servimos. Pero vamos a la segunda metáfora, en donde Jesús nos enseña cómo influenciar al mundo. Versículo 14, vaya conmigo ahí. Dice, una ciudad asentada sobre un monte no se puede ocultar, porque está en un lugar alto, donde se ve. Las ciudades que se crean en una elevación de tierra, en una montaña, son imposibles que no sean vistas por los ciudadanos que viven a kilómetros, que están en la periferia de esa ciudad. Y al Señor compararnos con esta metáfora, hay una pregunta que es inminente. ¿Qué es lo que el mundo debe ver en nosotros? ¿Por qué nos compara con algo que es visible, que se tiene que ver obligatoriamente? Por eso la vida del cristiano no es una vida privada. Porque a nosotros, la vida que Dios nos ha dado es para que se vea, no es para que se oculte. Entonces, en ese sentido, vamos al versículo 16. Dice, así brille la luz que está delante de los hombres para que vean sus buenas obras. Brillen. En el original griego, la connotación de esa palabra brillar es una luz fuerte. Es algo que se vea, que impacta. Y la palabra buenas que aparece aquí, repito esa parte, así brille la luz de ustedes delante de los hombres para que vean sus buenas obras. La palabra buenas que vemos en este versículo viene de una palabra griega que es kalos, que significa hermoso, atractivo, valioso. Eso es lo que la gente tiene que ver a través de nosotros. Vidas que reflejan acciones que son hermosas, que son atractivas, que son valiosas, que son buenas. Nuestro estilo de vida debe llamar para bien la atención de los no creyentes. Somos llamados a ser ejemplo para ellos. Que la gente pueda cuestionar nuestro mensaje, pero no nuestra vida. De hecho, con Jesús el cuestionamiento siempre fue en su enseñanza, pero nunca con su vida. Porque Él no hizo pecado. Entonces, en ese sentido, nosotros somos llamados a ser ejemplo de aquellos que no son creyentes. El creyente no puede pasar desapercibido. En el lugar donde trabajamos, para la gloria de Dios, claro está, el mejor comportamiento tenemos que tenerlo tú y yo, mi hermano. Con la familia, el mejor comportamiento debemos de tenerlo tú y yo, porque somos luz. Y con nuestros vecinos, donde quiera que estemos, la gente tiene que ver y decir qué es lo que pasa, cuestionarse, por qué es que él es así, por qué ella es así. Y cuando saben, ah, es que es cristiano, ah, pero yo sabía. Ese es el desafío que nosotros tenemos. Que lo más valioso que la gente pueda ver en nosotros sea el Dios que nosotros le servimos. Que la gente reflexione al vernos a nosotros. Yo creo que lo que salva a la gente es la predicación, claro está. Pero esa predicación tiene que ir acompañada de un testimonio. Porque si no está acompañada de un testimonio de cristiano, eso es piedra de tropiezo. Eso aparta a la gente de Dios. Eso lo aleja. Hemos sido llamados a ser luz, o sea, mostrar nuestra nueva vida en todo momento y lugar. De hecho, cuando somos luz, lo que desea nuestra alma es estar pegado de la fuente de luz. Porque no ha dado algo demasiado grande, hermanos. Tercera parábola. Ni se enciende una lámpara y se pone debajo de una vasija, sino sobre el candelero y alumbra a todos los que están en la casa. Aquí nos está mencionando algo que sucedía en los hogares de Palestina, donde, como sabemos, ¿verdad?, no había ni un bombillo en ese tiempo. Entonces, la gente lo que hacía era que prendía vela, la ponía en la parte más alta para que la gente se guiara y no hubiese un choque ahí. Entonces, la luz no es para esconderse, sino para ser guiados por ella. La gente necesita ser guiada por la luz. Y cuando uno mira un texto como 2 de Corintios 4, del 4 al 6, nos dice que el Evangelio es esa gloriosa luz que tiene el poder de quitar la ceguera espiritual y dar luz a las almas que están en tinieblas. Lo único que puede hacer eso. Romanos capítulo 1, versículos del 16 al 17. Porque no me avergüenzo del Evangelio, porque es poder de Dios para salvación a todo aquel que cree. Pero ¿cómo la gente va a ser expuesta al Evangelio si no escucha el Evangelio? Prediquemos el Evangelio. El mensaje de Cristo, de que Cristo vino a salvar al pecador, de que Cristo vino para que el hombre rebelde, el hombre en su condición de pecado, pueda recibir la gracia de ser salvo y de tener una relación con Dios y pueda tener vida eterna. Porque sin Él lo que hay es condenación eterna. Y nosotros, hermanos, tenemos que tener eso claro. ¿A dónde van si no se arrepienten? Si no abrazan el Evangelio, ¿a dónde van esas personas que se codean con nosotros? Tú y yo lo sabemos, ¿verdad? Porque eso fueron enseñanzas que están muy claras en la palabra de Dios. Solamente hay dos caminos: la salvación en Cristo Jesús y la condenación eterna sin Cristo Jesús. Aquellos que amamos mucho, que no son creyentes, van rumbo a ese lugar. ¿Qué estamos haciendo nosotros? Debemos de predicarle el Evangelio. Sigamos hablándole del Señor. No nos cansemos, no te avergüences. Lo que más necesita la gente es escuchar el Evangelio. Hablémoslo sin temor. Prediquemos la palabra de Dios, porque hay poder en el Evangelio. En este tiempo mucha gente está sumergida en ansiedades, mucha depresión. Y nosotros hemos luchado con ansiedades. Yo he luchado con lo que está pasando ahora con temas de ansiedad en mi vida. Claro que sí. Donde tengo que ir a hacer lo que dice la palabra, que eche toda mi ansiedad sobre Él porque Él tiene cuidado de mí. Por nada estéis afanosos, si no sean conocidas vuestras peticiones con acción de gracia, y la paz de Dios, que sobrepasa todo entendimiento, guardará vuestros pensamientos en Cristo Jesús. Esos textos que conocemos, esos son instrucciones para nosotros. Pero ¿y el que no conoce de Dios? ¿Dónde va a buscar refugio? No encuentra refugio. Entonces ahí donde el Evangelio, donde hablar de ese mensaje de paz, ese mensaje de esperanza, es el que la gente necesita escuchar. ¿Que es un mensaje que no es popular? Claro, nunca ha sido popular. Pero tenemos que predicar, hermanos, este evangelio. Mucha gente está siendo mal orientada por medio de las ideas seculares, humanistas, posmodernas del tiempo que nos ha tocado vivir, donde todo se fundamenta en lo que la gente siente, para nada tiene que ver la razón y mucho menos la fe. Y si esa fe en Cristo, peor todavía. Ese es el mundo que nosotros vivimos. Y la mayor prueba de lo que yo estoy diciendo son los medios de comunicación. Está saturado de ideas sin Dios. Psicólogos, psiquiatras que no creen en Dios, que están siendo los medios para aconsejar. ¿Y sabe lo que está pasando con la gente? Juan capítulo 12, versículo 35. El que anda en oscuridad no sabe para dónde va. Y dice Juan 11, 10. El que está en tinieblas tropieza. O sea, así es que anda la gente hoy día. En oscuridad, porque no tienen la luz. Hermanos, debemos orientar y aconsejar a los demás basados en los principios de la palabra de Dios. Usemos los medios que Dios ponga a nuestra disposición, como el canal de YouTube, por ejemplo. Entonces, vamos a usar los medios para llevar el Evangelio. Vamos a usar las redes sociales para predicar el Evangelio. O yo te pregunto, una pregunta reflexiva, ¿te da vergüenza hablar de Cristo? Lo que debería de darnos vergüenza es vivir en el mundo de pecado que se vive hoy, y por la gracia de Dios estamos fuera de ese mundo en el cual antes, incluso la Biblia dice que hacíamos cosas que ahora nos avergonzamos. pero el Señor nos perdonó y nos limpió de todas esas cosas. Hablemos, orientemos, sin miedo, hermanos. Ahora bien, nosotros tenemos que orar al Señor que nos fortalezca, que nos llene del Espíritu Santo, para nosotros hablar la verdad sin temor. Último versículo, versículo 16. Así brille vuestra luz delante de los hombres para que vean vuestras buenas acciones. Y la otra parte dice, y glorifiquen a vuestro Padre que está en los cielos. Mis hermanos, cuando las personas que nos rodean valoran y saben que nuestras obras son el producto de la obra de Dios en nuestras vidas, que no es por la educación que me dieron mis padres ni nada de eso, sino por el valor que tiene Cristo en mi vida, cuando la gente puede saber eso y valora por los frutos que está viendo eso y que son el resultado de las convicciones de aquello que es inamovible en nosotros, de aquello que nada, ni la fama, ni el dinero, ni la inmoralidad sexual, ni nada de los dioses de este mundo puede mover. Cuando la gente puede percibir eso en nosotros y ve que somos diferente, ¿sabe qué va a pasar? En muchos, lo que dice el texto. Así brille vuestra luz delante de los hombres para que vean vuestras buenas acciones y glorifiquen a vuestro Padre que está en los cielos. Cuando ellos puedan ver eso, a muchos Dios le va a abrir los ojos y muchos serán impactados y van a querer ese Cristo que tenemos y van a querer gustar eso que ven, que nosotros forma parte de nuestras vidas y nosotros seremos instrumentos de salvación para la gloria de Dios. Esa es la razón primordial por la cual debemos ser sal en la tierra y luz del mundo. En síntesis, ser la sal y la luz del mundo es ser instrumentos de Dios para que muchos vengan al conocimiento de la verdad. Y para eso nos tiene aquí a nosotros, para ser una sal, una luz que guía a la gente hacia Dios, una luz que sea un referente para que la gente, como esos barcos que están perdidos, ese faro de luz le guíe el camino y no se pierdan en el mar. Y para hacer esa sal que preserva la podredumbre y la corrupción de corazones que no conocen al Señor.
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1: La razón por la cual no debemos exaltar nuestra propia gloria, sino la de Dios, es porque Él es Dios y nosotros no. John Piper.
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0: corramos con resistencia la carrera que tenemos por delante, mirando a Jesús, el fundador y perfeccionador de nuestra fe. Durante los huracanes y otros desastres naturales, las personas a menudo roban alimentos en medio de su angustia. ¿Es eso ilegal? Sí, por supuesto que es ilegal. ¿Pero está bien hacerlo bajo las circunstancias? Estas situaciones son más difíciles en la vida real que en teoría. Jesús no había comido en 40 días cuando Satanás le dijo: «Di que estas piedras se conviertan en pan». Las tentaciones nos piden que busquemos satisfacer los deseos legítimos, no a la manera de Dios. Quédate con nosotros. Desde la Iglesia Moody en Chicago, esto es Correr para Ganar con el Dr. Erwin Luxer, cuya enseñanza clara nos ayudará a cruzar la línea de llegada. Hoy el pastor continúa con la serie de ilustraciones de Cristo titulada Ven y ve a Jesús. Ahora, únete a nosotros en Mateo capítulo 4, en el Nuevo Testamento, mientras escuchamos acerca de la ilustración que lleva por nombre Ven y ve su tentación. Aquí Satanás está tratando de tentar a un Jesús hambriento. Le dijo que convirtiera las piedras en panes.
1: Satanás no estaba poniendo en duda si Jesús era el Hijo de Dios o no. Lo que él quería que Jesús hiciera era que buscara satisfacer una necesidad legítima de una manera ilegítima. ¿Hay algo malo en el hecho de que Jesús creara pan? No, de ninguna manera. Más adelante lo haría para 5,000 personas. Pero ese no era el momento de Dios para comer.